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0: casero. ¿Tenés preocupado? ¿Estás bien?
1: Súper bien.
0: Ok, vamos.
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8: Siete de la mañana, un minuto. ¿Qué tal? Buen día. Bienvenidos al noticiero de la Querendona 1270 y también en alianza con las diferentes emisoras que nos transmiten a través de las de los diferentes medios digitales, a través también de las diferentes plataformas y en cada uno de los municipios. Un saludo bien especial para cada uno de ustedes en cualquier parte del mundo, en cualquier parte de nuestro país, y también para quienes se conectan desde nuestra región y el área metropolitana de Pereira. Mi nombre es Jean Bermúdez, acompañándolos desde muy temprano con lo mejor en noticias. Acá les estaremos contando las noticias más importantes que se han desarrollado a lo largo de este fin de semana en nuestro departamento, en nuestro país y en el mundo. Conmigo tengo a Juan Alejandro García. Juan, ¿qué tal? Buen día, bienvenido a esta mañana de noticias, abriendo esta semana en un clima hermoso en nuestra ciudad. Bienvenido.
9: Gracias, Jan. Un saludo muy especial para usted, para todos nuestros oyentes, seguidores y además a todos nuestros oyentes también de Quinchía Estéreo 89.3 en el FM, que también ya están conectados con nosotros a esta hora de la mañana. Recuerde que hoy es lunes 14 de septiembre del año 2026. Muchas noticias, mucha información de lo que ha pasado justamente en las últimas 24 horas en el departamento de Risaralda. Les vamos a contar también sobre un nuevo temblor que ocurrió el pasado sábado a eso de las 6 de la mañana, 5 minutos. Por fortuna, las autoridades reportan que hasta el momento pues no se presenta ni daños materiales ni víctimas fatales. Después del 4.1 en la escala, nos reportan entonces aquí las autoridades del pasado sábado. Repito entonces, por fortuna, las autoridades dicen que no pasó absolutamente nada, ni daños materiales, ni víctimas que lamentar. Son las 7 de la mañana, 3 minutos, y a raíz de esto, pues se le dice y se le implora a la gente, pues ya no sabemos qué más decirles, pero por favor evitemos ir al centro si usted está en un plan turístico, a no ser que vaya a apoyar el comercio como tal, pero todavía se sigue observando, y sobre todo este fin de semana, Jan, muchas personas que visitan el centro de la ciudad de Pereira. Allí recordemos que todavía existen edificaciones, edificios que están todavía para reparar y para demolición. Así que por favor, evitemos transitar por allí. Si usted no va a ir a apoyar al comercio, si usted no va a ir a hacer alguna vuelta en especial, por favor, evite ir al centro de nuestra ciudad, porque en esos momentos pues ya los obreros trabajan continuamente para demoler algunas edificaciones que está en riesgo de colapsar. Son las 7 de la mañana, 4 minutos. Jan, el estado del clima correspondiente a este lunes, inicio de semana, por favor.
8: Pues así es, Juan. Bueno, por ahora, digamos de inicio, estamos con un clima agradable, un solecito tranquilo, y además de eso, un sol despejado en esta mañana. Y pues durante el día esperamos que la temperatura máxima esté rondando los 28, 29 grados centígrados, y la sensación térmica se dice, bueno, acá según lo que nos muestra la aplicación, estaría sobre los 32, 33 grados centígrados. Durante horas de la tarde hay una pequeña amenaza de lluvia que, si se da, pues seguramente va a ser una nubecita medio cargada pasando por Dos Quebradas y por Pereira, pero sería algo pues algo rápido y temporal. Entonces es más o menos a esta hora la radiografía del clima que tenemos en nuestra área metropolitana para que ustedes estén hoy preparados. Esperamos un clima agradable y tranquilo.
9: Sí, señor. Son las 7 de la mañana, 5 minutos, 7:05. Aeropuerto Internacional Matecaña viene operando sin ninguna restricción, sin ningún problema hasta el momento. Salen vuelos directamente hacia la capital de la República, hacia la ciudad de Bogotá. 7 de la mañana, 5 minutos. Y en el día de ayer, lamentablemente, las autoridades nos reportan un doble homicidio en el conjunto cerrado de Niza. Pues la policía busca a los responsables. La Policía Metropolitana de Pereira atiende un caso de doble homicidio registrado la noche anterior. Esto sucedió por los lados de la avenida 30 de agosto, donde dos hombres fueron asesinados en circunstancias que ya son materia de investigación. De acuerdo con las primeras informaciones, una de las víctimas sería un ciudadano ecuatoriano quien tendría antecedentes y estaría presuntamente relacionado con una red delicada al narcotráfico en Guayaquil, en Ecuador. La segunda víctima sería un ciudadano colombiano que, según la información preliminar recopilada por las autoridades, dos hombres vestidos de negro habrían seguido a las víctimas en el sector de la avenida 30 de agosto, aquí en la ciudad de Pereira. Posteriormente habrían llegado hasta el lugar a bordo de dos vehículos y, tras cometer el ataque, escaparon en motocicleta. Ya la policía ya tendría identificadas las placas de esta moto y detalles relacionados con sus propietarios, elementos que hacen parte obviamente de la investigación a las autoridades. Pero se lamenta entonces la noche anterior el doble homicidio en nuestra ciudad. A las 7 de la mañana, 6 minutos, vamos con un resumen de noticias a esta hora de la mañana correspondiente a este lunes, inicio de semana. 7 de la mañana, 6 minutos.
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3: Y mucha atención porque la Policía Metropolitana del departamento de Risaralda dio un duro golpe al tráfico de éxtasis, pues en el sector del Guayabo, vía Manizales Pereira, precisamente en jurisdicción de Santa Rosa de Cabal, fue interceptado un vehículo que transportaba encomiendas, entre las que iba una caja que contenía 62.700 pastillas de droga sintética, o sea, éxtasis. Escuchemos lo que dice el coronel Jaime Enríquez Higgins, comandante de la Policía Metropolitana del departamento de Risaralda.
4: En desarrollo de las diferentes actividades de registro y control adelantadas en el corredor vial que conduce de Manizales a Pereira, la Policía Nacional, a través de la seccional de tránsito y transporte del departamento de Risaralda, logró la incautación de 62.700 pastillas de drogas sintéticas con características similares al éxtasis. Esta sustancia era transportada mediante la modalidad de encomienda y al parecer tenía como destino la jurisdicción del departamento de Risaralda. Este procedimiento se desarrolló en el sector en Guayabo, jurisdicción del municipio de Santa Rosa de Cabal. Allí, nuestros uniformados, al practicar un registro a un vehículo de transporte de encomiendas, hallan esta sustancia ilícita. Este importante resultado operativo representa una afectación las rentas criminales superiores a los 2.000 millones de pesos y limita significativamente las capacidades económicas de las estructuras criminales dedicadas al tráfico de estupefacientes y drogas sintéticas en el departamento de Risaralda, sacando de las calles estas sustancias que afectan la salud de nuestros jóvenes. Los elementos incautados fueron dejados a disposición de la Fiscalía General de la Nación, donde se avanza en las labores judiciales y de investigación con el fin de identificar y establecer su procedencia y a quién pertenecía esta sustancia ilícita. La Policía Nacional ratifica su compromiso en la lucha frontal contra el tráfico de estupefacientes, fortaleciendo los controles operativos en los diferentes corredores viales, cerrando el paso a las estructuras criminales que pretenden utilizar la infraestructura vial o el transporte público para movilizar sustancias ilícitas hacia diferentes regiones del país, Dios y patria.
3: El material incautado ya está en manos de la Fiscalía General de la Nación, con el fin de avanzar en las labores de identificación y judicialización de los responsables de este cargamento. En el terremoto del pasado 10 de agosto, generó importantes afectaciones en el sector cultural y artístico de la ciudad de Pereira, especialmente en escenarios culturales, escuelas de formación y espacios patrimoniales. Ante esta situación, la ministra de Cultura, Paola Holguín, visitó la ciudad para conocer de primera mano las necesidades del sector cultural.
5: Una reunión muy productiva. La Secretaría de Cultura del municipio de Pereira le entregó a la ministra de Cultura, la doctora Paola Holguín, las necesidades del sector cultural primeramente y las necesidades de la Secretaría de Cultura desde las escuelas de formación y los escenarios culturales. Quedamos entonces con una lista de tareas, pero también con una lista también de compromisos de parte del Ministerio de Cultura.
3: Durante su visita, sostuvo un encuentro con la Secretaria de Cultural de Pereira, con la Secretaría de Cultura del Departamento de Risaralda y además otras entidades diferentes, todo con el propósito de articular ayudas y los recursos para la recuperación. En otras noticias, mucha atención. La alcaldía del municipio de Dos Quebradas inició la demolición controlada del Hotel Benetton, mediante una intervención especializada con grúa móvil excavadora suspendida con accesorios demoledor. El procedimiento avanza desde los niveles superiores e incluye el cerramiento del perímetro señalización, monitoreo permanente y control temporal del tránsito vehicular y peatonal para proteger a residentes y transeúntes del barrio Los Naranjos. Así lo dio a conocer el alcalde del municipio de Dos Quebradas, el señor Roberto Jiménez.
6: Hoy nos encontramos en el sector de Los Naranjos, demoliendo uno de los edificios el Hotel Benetton, que era una de las edificaciones que hoy posiblemente podía ocasionarnos algún problema a las edificaciones cercanas y sobre todo podía afectar las vidas de algunos habitantes. De nuevo, la administración municipal, después de cumplir todas las condiciones que nos pone la ley, sobre todo después de que el Consejo Municipal de Gestión de Riesgo nos diera la posibilidad de hacer estas intervenciones, ya salieron los decretos firmados, no solo de la demolición de este edificio, sino de 20 edificios más en el municipio de Dos Quebradas. Son alrededor de 90 edificios que nos va a tocar demoler. Lo está haciendo la administración municipal. Por ahí aparecen algunos irresponsables diciendo que son los dueños de los edificios. Esto lo está haciendo la administración. Quintas de Jardín Colonial también lo está haciendo la administración. Y las máquinas que ven día a día por el municipio son contratadas por el municipio. Entonces quiero que la gente entienda que es el compromiso desde la administración en acabar de demoler estas edificaciones que hoy tienen algún riesgo para la ciudad, y no solo para la ciudad, sino también para la normal y tranquilidad de las personas que transitan en estos sectores. Pues estamos trabajando con el compromiso de tener limpia la ciudad. Y hoy esperamos que la doctora Ana, quien es la que hoy el presidente señaló o que nombró como la representante de Risaralda ante el Fondo de Reparación, nos dé la posibilidad de que podamos acelerar los procesos de seguir demoliendo estas edificaciones que tienen un costo elevadísimo para el municipio, y que ellos ayudándonos nos dan la posibilidad de que las arcas del municipio no sean tan afectadas, y más en las condiciones que hoy se encuentra por el tema de sismo de hace un mes. Estamos trabajando, seguimos comprometidos con la ciudad.
3: El mandatario reiteró que las demoliciones se adelantan directamente con la administración municipal y además como el retiro de los escombros, añadió el mandatario.
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7: 7:15 y se llevó a cabo en el Comité de Cafeteros la elección de la nueva junta directiva. Y obviamente saludamos a esta hora a James William, que él hace parte del Comité de Cafeteros, pero hace rato. James William, buenos días, bienvenido a la Querendona Radio 1270 de la M, y también para Quinchía Estéreo 89.3 en el FM. ¿Cómo amanece?
8: Juan Alejandro, muy buenos días, y muy buenos días para todos los oyentes. Muy bien, gracias a Dios.
7: Bueno, primero felicitarlo porque usted hace ya mucho tiempo lleva allí en el Comité de Cafeteros, viene haciendo usted también una lucha por los cafeteros en el departamento de Risaralda. Y una vez más lo eligen para que haga parte de esa junta directiva a nivel departamental. Pero cuéntenos entonces, James William, de aquí en adelante, ¿qué viene obviamente para una agremiación que es tan difícil como es el Comité de Cafeteros?
8: Sí, efectivamente, pues tengo que aprovechar este medio para agradecerle a todos los santarrosanos y niquebradenses que nos ayudaron, porque a nosotros nos votan en esa circunscripción por nosotros, pero lo más importante es, sin haber pegado un afiche, sin un pasacalle, lo que da a entender de que la gente no votó por un afiche, sino por el trabajo que venimos haciendo constante desde que volvemos a hacernos elegir. Y yo creo que eso nos compromete más, eso nos da la posibilidad de seguir trabajando. Y de hecho, mira, el día de ayer estuvimos en un convite con una comunidad del corregimiento del Español Vereda La Laguna, precisamente haciendo el ejercicio de acompañamiento, de estar al lado de los caficultores, generando mejores condiciones para sacar la cosecha cafetera. Ustedes bien saben, el pasado 5 de septiembre se llevaron las elecciones cafeteras en unos municipios, en el tal de nosotros, y así fue como pudimos volver a tener esta representación en el Comité Departamental para defender importantes temas en beneficio de los caficultores. Pero el tema más importante, porque el terremoto nos giró un poco todo este tema, como representante vamos a trabajar mucho en el tema de estar pendientes de la reconstrucción de las viviendas de los campesinos y caficultores, así como de los filos y de las marquesinas y de todo lo que se beneficia el café, que se les destruyó a muchos de nuestros campesinos y caficultores.
7: Eso le iba a preguntar, ¿cómo está hoy por hoy? ¿Qué le han dicho, sobre todo en la agremiación cafetera? ¿Qué viene? ¿Cuál es el trabajo articulado que ustedes van a empezar a realizar hoy en el departamento de Risaralda, James?
8: Nosotros hemos planteado que en el terremoto del 99 hubo una figura que fue muy exitosa, como fue el FORE, y hubo el FORE Café, que se dedicó a reconstruir la parte rural, y entonces estamos, digamos, solicitando que nuevamente vuelva un FORE de esa manera, el FORE Milagro para el café, qué sé yo, y así pues podamos reconstruir esa zona, porque eso fue exitoso en su momento, y que volvamos a que nuestros caficultores tengan sus partes de beneficio de café en las mejores condiciones, ya que pues la cosecha cafetera, estamos digamos en eso, y nos permita volver a reconstruir esos beneficiarios. Pero además el terremoto, en el tema del beneficio, nos da la posibilidad que pensemos a futuro que en las zonas cafeteras se construyan centrales de beneficio, para que no tengamos que entregarle máquina a cada uno, sino que tengamos una central en diferentes partes de corregimientos y veredas, para que el café salga con mejor calidad y mayor trazabilidad.
7: Bueno, son las 7 de la mañana, 19 minutos. James William, nuevo, usted hace parte entonces de esa junta tan importante del Comité de Cafeteros del departamento de Risaralda. Vienen momentos difíciles, ¿no, James? También porque viene un tema como es el fenómeno del Niño, la sequía. ¿Qué se le puede decir y cómo se va a armar una estrategia para contrarrestar esta problemática?
8: Sí, yo he manifestado en diferentes medios de comunicación que a nosotros la naturaleza nos afectó doblemente. Una, el terremoto, y dos, pues la acentuación del fenómeno del Niño, que ya hoy estamos viendo en la recolección del café avellanado y mucha pasilla, lo que está llevando a que el caficultor obtenga menos ingreso por el factor de rendimiento, y eso lleva a que posiblemente hoy ya estemos trabajando por debajo de los costos de producción. Y hemos manifestado que nosotros en el gremio cafetero tenemos el fondo de estabilización de precios, y los cafeteros están obteniendo ingresos por debajo de los costos de producción, es el momento de que se active el fondo de estabilización de precios para ayudarle a nivelar el precio a nuestros campesinos y caficultores. Pero además de eso, yo creo que nos debemos enfocar en un tema, en la gestión del agua, porque la vida humana se desarrolla con el agua, pero la caficultura necesita agua para poder beneficiar el café. Dos temas bien importantes ahí que necesitamos que empecemos a trabajar desde ahora en esos temas. Uno muchas veces no habla de agua cuando estamos en invierno, pero necesitamos hacer una gestión integral, que cuando lleguen los fenómenos tengamos la suficiente agua. Mira, un ejemplo claro es el corregimiento del Español. 2 o 3 días de verano y ya empieza a haber racionamientos. Obviamente ya tenemos racionamientos ya, lo que nos preocupa bastante. Es un corregimiento que tiene 600 viviendas y 200 más o menos resultaron afectadas con el sismo.
7: Sí, lamentablemente. James, ¿cómo va el tema de exportación, de sobre todo el departamento de Risaralda, hacia otros sitios, otros países del mundo? ¿Cómo va ese tema? ¿Cómo están realizando ustedes esa estrategia también?
8: A ver, usted sabe que el departamento de Risaralda y la gobernación del departamento tiene una estrategia que llama Hecho en Risaralda. Es una estrategia que ha servido para visibilizar el café. El café de alta calidad. Obviamente las exportaciones de café estándar y normal lo hace la Federación Nacional de Cafeteros, pero nosotros los caficultores que hemos generado centros de tostión en los municipios y el departamento. Casi en todos los municipios tenemos centros de tostión donde la gente que le está dando valor agregado al café, que está haciendo procesos, que está generando café de altísima calidad y lo está empacando en bolsas, eso nos ha llevado a que muchos estemos exportando o a Canadá o a Estados Unidos en pequeñas cantidades. Y un tema muchísimo más importante es que Alma Café, que es de la Federación Nacional de Cafeteros, el Fondo Nacional del Café, tiene un programa que se llama Café Sport, en donde los caficultores a través de esa plataforma nos prestan toda la asesoría y todo el tema para conectar el caficultor que le está dando valor agregado al café con los consumidores en el exterior. Y eso nos lleva a que los caficultores puedan generar mayor valor, porque lo que hemos querido es que no sigamos entregando solamente materia prima, sino que entreguemos café transformado, dándole valor agregado para que la gente en el mundo se tome una buena taza de ese aroma cafetero de esta zona que después de esta contingencia tan, tan dura seguimos trabajando. Pero además de eso, quiero invitarlo, Juan Alejandro, nosotros en Santa Rosa de Cabal hemos generado una estrategia que se llama el cafetón cosechado.

0: a reconstruirnos y a generar ingresos para ayudar en toda la cotidianidad que tenemos que enfrentar de aquí hacia adelante.
1: ¿Está usted tranquilo con este nuevo gobierno, James?
0: Yo dije en algunas intervenciones que digo que desafortunadamente, pues yo hago parte del Congreso Cafetero, todos los que salimos al Comité Departamental hacemos parte del Congreso Cafetero, donde se toman las decisiones cafeteras para Colombia y el mundo. Y cuando el presidente Petro llegó, pues nosotros dijimos, venga, hágale pues, vamos para adelante, no hay ningún problema. Y le invitamos a que se tomara un café con los cafeteros, ese café se quedó servido. Y estamos tranquilos que con este gobierno nos vamos a tomar un buen café y lo más seguro es que la cafetería florecerá muchísimo más. Porque le doy un dato, Juan Alejandro, el café para Risaralda representa más o menos 1.200.000.000 en cada cosecha cafetera, lo que significa que nosotros cuidamos esta economía y que activa las economías desde la vereda, el corregimiento y los municipios.
1: Bueno, eso está muy bien y ojalá se llegue ese anhelado cafecito con este gobierno para que necesitemos más apoyos y me parece interesante esa cifra que usted nos da. Y hablando ya por último, James, ¿qué apoyos o incentivos hay disponibles a través del Comité de Cafeteros para amortiguar esos altos costos hoy en los fertilizantes? James.
0: Pues usted sabe que nosotros dependemos de fertilizantes que son pues se traen de otra parte y ese problema en el Estrecho de Hormuz también perjudica el valor del fertilizante. Y obviamente el dólar, pues si estuviera 5.000 y pico estaríamos comprando fertilizantes más costosos, pero también estaríamos vendiendo nuestra libra, nuestra arroba, nuestra carga de café a mayor valor. Yo creo que el mundo tenemos que orientarnos a hacer agricultura regenerativa. Yo creo que el mero terremoto también nos indica que nosotros hemos maltratado esta tierra, que nosotros tenemos que protegerla y que si queremos estar aquí a futuro y que haya vida en el planeta Tierra, necesitamos hacer agricultura regenerativa, volver a forestar y sembrar orgánicamente, porque a muchas de las personas la salud en muchas oportunidades es lo que estamos ingiriendo, que son productos muy contaminados y muy fumigados con una y otra cosa. Yo creo que ahí tenemos que trabajar fuertemente para tener más salud a nuestro territorio.
1: Bueno, pues ojalá, James, de verdad queremos darle las gracias por atendernos a esta hora de la mañana. Lo están escuchando también en Quinchía, 89.3 en el FM. ¿Y cuál es el mensaje final entonces que usted nos entrega a esta hora de la mañana?
0: A ver, el mensaje puede ser que estamos propendiendo por una caficultura próspera para cosechar la paz y no postrada para cultivar pobreza.
1: Muy bien, muchas gracias, James, feliz día.
0: Bueno, Alejandro, igualmente para usted, que tengan un gran día y estamos atentos a la oportunidad que tengamos aquí para seguirnos comunicando con los caficultores del departamento y de la región.
1: Bueno, muchas gracias. Un feliz día, James. Muy amable.
0: Ok, vale, gracias.
1: 7:28, 7:28. James William hace parte del Comité de Cafeteros del departamento de Risaralda, hablando de un tema que nos interesa mucho y es sobre todo de ese cafecito que nos tomamos diariamente. El saludo muy especial para todos nuestros amigos en la parte rural que nos escuchan a esta hora, los que están en la cosecha cafetera, en este resisterio de sol y a veces también con la lluvia. Por eso para nosotros es muy importante todos ustedes y gracias, mil gracias por estar con nosotros.

de este jueves, un sangriento ataque a tiro registrado en plena vía pública cobró la vida de dos hombres que, según las primeras hipótesis de las autoridades, se encontraban en condición de calle. Los agresores huyeron del sitio en una motocicleta.

0: con rumbo hacia el norte del departamento. El trágico suceso se desencadenó exactamente a las 10 y 11 de la noche en la calle 40 entre carrera 10 y 10A. En la jurisdicción del barrio Guadalupe, habitantes del sector y transeúntes resultaron atemorizados tras escuchar varias detonaciones de arma de fuego, por lo que alertaron de inmediato a la Policía Nacional. Al arribar al sitio, los uniformados del cuadrante hallaron a dos hombres tendidos sobre el pavimento y completamente ensangrentados. Tras solicitar la presencia de los organismos de socorro, los paramédicos confirmaron que ninguno registraba signos vitales, declarando su fallecimiento en el lugar de los hechos debido a la gravedad de las heridas mortales. El primer occiso, un hombre no identificado entre 35 y 40 años de edad, aproximadamente presentaba un impacto de bala en el cuello y otro proyectil en el lado derecho del pecho. Por su parte, la segunda víctima mortal, también sin identificar y con una edad aproximada entre 45 y 50 años, registraba una herida con arma de fuego en la región frontal de la cabeza y otro impacto en la parte posterior del cuello. Tras confirmar el doble deceso, la zona fue acordonada por la policía para proteger la escena del crimen. Minutos después, el personal de investigación de la SIJÍN hizo la presencia para realizar y adelantar los actos urgentes, la recolección de pruebas y tener toda la técnica para poder revisar y hacer las investigaciones correspondientes. De acuerdo con los testimonios e información de los vecinos recopilada por los investigadores entre los habitantes del sector, los autores materiales del crimen serían dos sujetos que se movilizaban a bordo de una motocicleta. Tras atacar de manera certera y a quemarropa las dos víctimas, los sicarios emprendieron la huida a alta velocidad tomando la vía rápida que conduce hacia el municipio de Dos Quebradas y hacia el municipio de Santa Rosa. Los cuerpos de las víctimas fueron trasladados a Medicina Legal, donde los expertos avanzan en las labores de cotejo para establecer sus identidades. Juan Alejandro.
1: 7:31, 7:31. Muchas gracias, Capitán William Roa. Nosotros vamos a la pausa y ya regresamos con más información de interés para todos ustedes en esta mañana de este lunes.
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1: Siete de la mañana, 35 minutos, ya nos separan tan solo 25 minutos para que sean las 8 de la mañana. Avanzamos con información, noticias de lo que está pasando justamente a esta hora en nuestra ciudad. A las 7 de la mañana, 36 minutos, noticias judiciales. 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
0: Juan Alejandro, un nuevo hecho de sangre cometido bajo la modalidad de sicariato estremeció el área metropolitana. Un hombre identificado como Darwin Mike Márquez Márquez, conocido en el bajo mundo como alias Care Niña, fue ultimado con arma de fuego en las primeras horas de la tarde del viernes 11 de septiembre en el municipio de Dos Quebradas. De acuerdo con las primeras investigaciones, las autoridades, el occiso estaría presuntamente vinculado a la sangrienta masacre de la familia Vega Daza, ocurrida en la ciudad de Barranquilla, y pertenecería a la estructura criminal Los Costeños. El violento ataque se registró hacia la 1:45 de la tarde de este año en la vía principal del barrio Frailes. La víctima era natural de la capital del Atlántico y transitaba en la carrera 43B con el número 16B38, frente al sector conocido como La Arabonilla, a bordo de un vehículo de alta gama marca Mazda CX-5, color blanco y de placas JIU-854. Según el relato del testigo presencial, dos sujetos que se movilizaban en una motocicleta abordaron el automotor mientras este se encontraba en movimiento. Sin mediar palabras, el parrillero desenfundó arma de fuego y le disparó en repetidas ocasiones contra la ventanilla del conductor, impactando a Narváez Márquez en múltiples oportunidades antes de emprender la huida hacia a alta velocidad. Al ser alertada la policía y la ciudadanía con las detonaciones, pues llamaron al cuadrante de la policía de Dos Quebradas, quien acudió al punto de emergencia. En la escena, los uniformados hallaron el vehículo detenido y la víctima sin vida en su interior. El reporte forense preliminar evidenció que el hombre recibió 7 impactos de bala concentrados al lado izquierdo de su cuerpo, 2 lesiones en la cabeza, 2 en el cuello, 2 de la parte trasera de la cabeza y una detrás de la oreja. También durante las verificaciones iniciales se estableció que Narváez Márquez portaba un equipo celular y una manilla de oro, y se manejaba la hipótesis de lo que los sicarios le harían sustraído un bolso antes de escapar. Asimismo, se desconocía que el vehículo en que se desplazaba había sido adquirido hacía unos meses sin figurar como con el debido traspaso. Te cuento, Juan Alejandro, las indagaciones apuntan de que alias La Niña se había asentado en Risaralda intentando evadir el accionar de las autoridades y de organizaciones criminales que eran sus rivales. La víctima contaba con un pasado prontuario judicial que sumaba 13 anotaciones judiciales, 5 por hurto calificado, 2 por porte ilegal de armas de fuego, 2 por lesiones personales, 1 por extorsión, 1 por concierto para delinquir, 1 por violencia contra servidor público y otra por fuga de presos.
1: Gracias, capitán. 7:39 Avanzamos con noticias a esta hora y tenemos ya comunicación con el secretario de Economía, o económico mejor, de la ciudad de Pereira. Entonces se llama Cristian Toro, que muy amablemente nos atiende a esta hora a través de nuestros medios aliados como Quinchi Estéreo, 89.3 en el FM, Marsella Sembrando Estéreo y Chinchiná Estéreo, 94.2 en el FM y La Querendona Radio 1270 de la M, a través de nuestras distintas plataformas digitales. Cristian, buenos días.
10: Buenos días, qué gusto saludarlos, gracias por la invitación, gracias por este espacio también para que los oyentes puedan conocer un poquitico lo que estamos haciendo desde la Alcaldía de Mauricio Salazar.
1: Muchas gracias, Cristian, por atendernos a esta hora de la mañana. Cristian Toro. Bueno, primero, antes, como le hemos dicho a todos los funcionarios, Cristian, ¿cómo le fue a usted el pasado 10 de agosto? ¿Cómo está su familia y cómo está usted?
10: Juan, bien, yo creo que es un día que nunca vamos a poder olvidar, un día que definitivamente cambió el rumbo de muchas cosas que teníamos nosotros programadas. En temas familiares, gracias a Dios, todos con vida. Algunas pérdidas materiales como, por ejemplo, la casa de mi papá, pero pues por lo demás nosotros estamos muy bien a comparación de tantas cosas que nos ha tocado ver durante este mes larguito. El simple hecho de tener vida, de poder estar en familia, estar aliviados es más que suficiente para poderle agradecer a Dios por una nueva oportunidad que nos dio después de ese 10 de agosto a las 7:34 de la mañana.
1: Y sobre todo porque ustedes no paran, ¿no? Ustedes tienen que salir a trabajar. Ya saber de la situación de su señor padre, de la situación de la familia, inmediatamente ponerse las botas, pero también por todos los pereiranos. Algo que también se lo valoramos, porque lo hemos visto muy juicioso usted también en los albergues, cubriendo, protegiendo a cada una de estas personas que salieron damnificadas lamentablemente por el pasado terremoto del 10 de agosto. Cristian, ¿cómo va entonces ese tema de... ¿Sí, me iba a decir algo?
10: Sí, bueno, que te iba a decir que para nosotros siempre fue muy complejo porque vivimos momentos muy fuertes, momentos muy trágicos en los que sin duda alguna tuvimos que tomar inclusive decisiones impopulares, pero pues para nosotros lo principal era poder salvar las vidas. Nosotros teníamos ese viernes del terremoto, el viernes 14 era el primer día de las fiestas de la cosecha y la única cartera que en ese momento tenía recursos para atender la emergencia, pues era la secretaría que yo represento, la de Desarrollo Económico. Tuvimos que cancelar el contrato de las fiestas y de forma inmediata utilizar esos recursos para mitigarlo de inmediatez, que sin duda alguna fue lo que en un principio nos ocupó de forma prioritaria, y era poder garantizar la vida de las personas y tratar de salvar la mayor cantidad de vidas posibles.
1: Sí, me imagino, Cristian, cómo cambia ese plan de desarrollo, esa estrategia que ustedes tenían, justamente porque ya los pereiranos nos preparábamos para lo que ustedes nos iban a ofrecer, que eran unas bonitas fiestas de Pereira en este año 2026, como lo venían realizando ustedes en el último año. ¿Cómo avanza ese plan de reactivación? Precisamente le quería preguntar, Cristian.
10: Bien, pues hoy nosotros hemos trabajado en dos líneas. La primera de ellas, ¿qué hacemos con los recursos propios del municipio? Con esos recursos propios del municipio, pues nosotros hemos avanzado en el subsidio de 5 millones de pesos que vamos a entregar inicialmente para 1.400 de nuestros empresarios formales de la ciudad. Hemos entregado ya alrededor de 2.000 subsidios para los vendedores informales. La meta es poder llegar a por lo menos 3.000. Pero a la par también estamos haciendo ferias de activación, ferias de comercialización, estamos haciendo ya entregas de reactivación a través de los medios de comunicación, y lo que nosotros también estamos ya a puertas de adjudicar en el transcurso de la semana serán dos cosas. Una de ellas, cómo nosotros logramos que esos comerciantes que se quedaron sin locales y nada puedan tener un lugar donde operar, y para eso hemos diseñado 4 centros comerciales temporales al aire libre. Uno de ellos en la Plazoleta Cívica Ciudad Victoria, Parque Banderas, vamos a estar en Plazoleta Risaralda y en Altavista. Y a la par estamos creando 3.000 páginas web de los comerciantes de Pereira y una e-commerce gigante de la ciudad con la que queremos enseñarles a vender, donde queremos enseñarles nosotros cómo poder ser un poco más productivos sobre lo nacional y sobre el mercado internacional. Pero también hoy el señor alcalde hará un anuncio bastante importante sobre las 5 de la tarde en una estrategia que hemos lanzado para recuperar la ciudad y para poder sostener el empleo, que sin duda alguna Pereira venía muy bien. Antes del 10 de agosto éramos la segunda ciudad con menor desocupación de Colombia, con un 6.9%. Éramos la primera con menor tasa de desocupación juvenil de Colombia y la quinta con menor informalidad. Y obviamente hoy ya tenemos un reto muy grande y es tratar de sostener esos números nuevamente.
1: 1.400 empresarios, entonces, ¿cómo realizaron ustedes el censo? ¿Y quiénes son, quiénes ustedes declaran hoy que son damnificados, Cristian?
10: Bueno, nosotros abrimos un censo a través de sospereira.com. Ahí se registraron un poco más de 15.000 personas. Hicimos un cruce con el censo de la Cámara de Comercio y con el RUES. Ahí logramos identificar que de los 15.000 que se habían registrado, solamente 7.000 eran comerciantes formales. Y en este momento es la Cámara de Comercio la que nos está acompañando a hacer la caracterización física negocio por negocio. Obviamente quisiéramos tener la plata para ayudarle absolutamente a todos, pero ahí viene lo segundo y no menos importante, y es que la estrategia principal que hemos trabajado ha sido con recursos propios del municipio, pero la subsiguiente ha sido con los recursos de la nación. Hoy todavía estamos esperando que puedan llegar. Tenemos una expectativa muy alta de que en el transcurso de esta semana empecemos a recibir los primeros pesos del gobierno nacional. Hoy todavía no lo hemos recibido, pero sí hemos logrado elevar bastantes peticiones y solicitudes, como la del levantamiento del impuesto al consumo para nuestros empresarios, el quitar el IVA durante 6 meses para el sector de la construcción, el subsidio al desempleo, subsidio para nuestros vendedores formales, nuestros comerciantes formales y muchas otras estrategias, inclusive de internacionalización, que hemos trabajado desde la ciudad de Pereira, en la que nos hemos ocupado por revisar qué podemos nosotros apalancar de las misiones comerciales que hoy existen en Colombia de acuerdo a las ayudas que ellos han entregado a países y a ciudades que similares a nosotros han vivido catástrofes como la del pasado 10 de agosto, y que también sea un bonito mecanismo para poder acceder a la cooperación internacional.
11: Secretario, ¿qué tal? Buen día. Lo saluda Jean Bermúdez. La pregunta mía va al respecto de aquellos empresarios y aquellos personas que no están de pronto caracterizados a través de la Cámara de Comercio. También de qué manera se les está dando la mano, y pues yo creo que también el reto con ellos ha sido un poco más complicado para saber realmente quién sí resultó perjudicado en este terremoto. ¿Qué se ha hecho para poderles llevar las ayudas? Y también para evitar que de pronto las personas que se pasan de vivas pues terminen llevándose el dinero que no les corresponde.
10: En eso hemos sido muy juiciosos y digamos que hemos sido un poco estrictos. Por eso tuvimos que cerrar el link unos días para poder hacer un corte y poder revisar a ciencia cierta quiénes eran los verdaderos afectados. Y tenemos un equipo interdisciplinario que lo está integrando la representación de FENALCO, Cámara de Comercio y la Alcaldía a través de la Secretaría de Desarrollo Económico, y son ellos quienes están yendo a hacer las visitas, quienes están evaluando lo que está pasando, son ellos quienes están, digamos que revisando, porque en términos generales la afectación económica y comercial la sufren todos los pereiranos. Pero nosotros estamos priorizando 1.400 de esos comercios a los que podamos impulsarles nuevamente la apertura de sus negocios y que con ese capital semilla que les estamos entregando puedan nuevamente retomar sus actividades comerciales.
1: Secretario, a esta hora nos acompaña el secretario Cristian Toro, secretario de Desarrollo y Económico de la ciudad de Pereira. ¿Qué medidas especiales están tomando ustedes, sobre todo con estos locales comerciales que están ubicados en la zona céntrica y que están en alto riesgo y que requieran reubicación temporal? Hasta el momento, ¿qué estrategia van a hacer ustedes por ellos?
10: Bueno, con ellos vamos a tener las plazoletas o los centros comerciales temporales al aire libre. Vamos a montar uno muy grande en el Ciudad Victoria y vamos a tener alrededor de 115 empresarios. Y a la par, pues tampoco hemos parado de hacer las demoliciones en el centro. Yo tuve la oportunidad de encontrarme en el centro de la ciudad con el último gerente del FOREC, del Fondo de la Reconstrucción del Eje Cafetero, del año 1999, y él nos decía que para él era aterrador ver 15 días después del terremoto la ciudad reactivándose, porque Armenia, por ejemplo, en el 99 se demoró 7 meses para darle apertura nuevamente al centro de la ciudad. Y yo aquí sí quiero abonar esa fuerza, ese ímpetu, esa calidez humana, esa pujanza esas ganas y esa berraquera que tienen los empresarios pereiranos, porque con ellos hemos estado trabajando muy de la mano, dándole apertura a las vías del centro, quitando lo que está en riesgo de colapso, haciendo un trabajo, digamos que muy de la mano, para que juntos nuevamente podamos ver brillar a la ciudad de Pereira.
1: Secretario, hemos tenido la presencia constantemente del gobierno nacional. ¿Qué les han dicho, sobre todo del Fondo Milagro y ahora que tenemos obviamente el acompañamiento de ANA? Pero ¿qué se ha podido consolidar con ellos para trabajar por los empresarios?
10: Esta semana que terminó logramos que se firmaran los decretos que necesitábamos para empezar el trámite de los recursos. Digamos que ellos han estado muy pendientes desde el día cero haciendo acompañamiento técnico. También es de entender obviamente de que era el primer día laboral del señor presidente, de todo su equipo, y pues que nunca me imaginé que le esperaba que ese primer día lo recibiera un terremoto que afectó a 10 departamentos de nuestro país, y pues han tenido la muy buena actitud. Hoy vuelvo y reitero, todavía no hemos recibido una sola ayuda económica del gobierno nacional, hemos recibido ayudas humanitarias, eso sí, claro está, y mucho acompañamiento, pero esperamos que en el transcurso de esta semana ya nuevamente podamos estar nosotros trabajando de manera muy, muy juiciosa con ellos y que ya podamos empezar a materializar todo lo que desde Pereira le hemos solicitado para nuestro sector comercial y empresarial.
11: Secretario, se acerca la época de Navidad. Sabemos que, por supuesto, la ciudad sigue sensible y sigue, obviamente, hay que hacer muchos trabajos de demolición y de limpieza. Entonces, uno entiende que todo depende mucho de eso. Pero, ¿qué se ve desde la alcaldía? ¿Qué pretenden ustedes? ¿De pronto también apoyarse en estas épocas navideñas para reactivar la economía? ¿O sienten ustedes que no es el momento también por, digamos, el luto que viene pasando la ciudad?
10: Nosotros hemos entendido que para poder construir primero tenemos que reactivar, porque nada hacemos reconstruyendo si no tenemos cómo garantizar que los habitantes de nuestra ciudad puedan tener ingresos que les fortalezcan sus unidades productivas y obviamente generen un impacto social muy positivo en sus entornos, porque pues es la única forma que nosotros tenemos de garantizar que esas personas realmente puedan nuevamente reconstruir sus vidas y sus familias. Esto ha sido para nosotros muy retador, pero lo que sin duda alguna sí tenemos nosotros priorizado es que necesitamos la reactivación económica, necesitamos la reactivación comercial y también un componente adicional que es muy importante que viene detrás de esa misma reactivación, y es el impacto social tan positivo que nosotros traemos cuando nuevamente logramos que la gente sienta un poco diferente a la ciudad, que la pueda ver un poco diferente, que se sientan en ella un poco más, digamos que agradable y atendidos, y es lo que nosotros queremos hacer. Obviamente no podemos dejar pasar en blanco la temporada de nuestros comerciantes y empresarios, hay que tener muy presente que Pereira es la ciudad comercial del eje cafetero por vocación, y digamos que nosotros hoy representamos no solamente el comercio de la ciudad, sino de una región completa, que sin duda alguna encuentra en Pereira el centro comercial al aire libre más grande de la ciudad, que es el que va desde la calle 12 hasta la calle 26 entre carreras terceras y carrera 11, y que pues es muy retador para nosotros no hacer nada cuando son los mismos empresarios y es la misma gente que está pidiendo que por favor nuevamente reactivemos la economía de Pereira.
1: Secretario, ya por último, tuvimos en diálogo a Juan Carlos Cardona, el presidente de Sintraindes. Nos hablaba justamente del empleo. ¿Cuántos empleos están realmente en riesgo en la ciudad de Pereira y qué sectores son los más afectados?
10: Pues los sectores más afectados son los del comercio. Afortunadamente, las grandes industrias de Pereira no se vieron tan afectadas por el terremoto, pero tenemos muy afectado el comercio al detalle, el comercio mayorista. Y nosotros hemos logrado identificar en un principio 53.000 empleos afectados o en riesgo. Con las estrategias que hemos logrado nosotros amenizar, logramos que ese número bajara a tan solo 22.000, que son los que en este momento nosotros estamos buscando toda máquina poderlos tener con la reapertura de los establecimientos de comercio, que además también pues vamos a seguir haciendo las misiones comerciales, vamos a hacer una macro rueda de negocio y posicionamiento de lo que sin duda alguna hoy necesita Pereira, y es ese fortalecimiento entre el sector privado y el sector público, que hoy más que nunca necesitamos seguir trabajando de la mano para que estos empleos no se vayan a perder. Pero digamos que de acuerdo a los expertos, hoy tenemos en riesgo 22.000, con posibilidad de pérdida total alrededor de 6.000 empleos en la ciudad de Pereira.
1: Secretario, ¿sí va a alcanzar el tiempo para hacer tantas cosas?
10: Ahí estamos trabajando muy juiciosos, hemos trabajado domingo a domingo, jornadas muy extendidas, muy pesadas, pero con la fortuna de tener un muy buen equipo de gobierno y un alcalde que sin duda alguna siente y le duele esta ciudad como ninguna otra.
1: Bueno, secretario, entendemos sus ocupaciones y sabemos por lo que está pasando y además todo lo que usted está trabajando para que volvamos a esa Pereira pujante que también teníamos y tan linda que la teníamos también antes de lo que pasó. Así que le deseamos un feliz día y muchos éxitos y estamos en conversación, secretario. Muy amable.
10: Muchas bendiciones. Gracias a ustedes y a todos los pereiranos que nos están escuchando, que siempre tengamos mucha fortaleza en el corazón, que sin duda alguna hoy Pereira necesita más unidos, más respetuosos, más pujantes y con más valentía que nunca.
1: Muchas gracias, Cristian. Muy amable. Feliz día.
10: Bueno, gracias. Lo bendiga.
1: 7:54. Son las 7 de la mañana, 54 minutos. Estábamos escuchando al secretario de Desarrollo Económico de la ciudad de Pereira, Cristian Toro, hablándonos justamente de algo que nos preocupa, y es que después del terremoto del pasado 10 de agosto, son los empleos, el comercio, los empresarios, cuántos negocios se tuvo que cerrar y cómo va a ser este tema, la reactivación, porque más adelante vamos a tener un invitado que tiene su comercio o tiene su almacén en la calle 22, pero a raíz de los escombros, a raíz de tanta amenaza de edificaciones, pues no ha podido abrir, y eso ya lo tiene él perjudicado, ya lleva más de un mes y nada que puede abrir su almacén. Y tampoco recibe ningún llamado por parte de la administración cuando lo van a realizar. Más adelante, después de la pausa. 7:55, antes de la pausa, capitán William Roa, a esta hora más información, a nombre de la mejor empresa del país, AINCA Seguridad, noticias judiciales.
0: Juan Alejandro, la ola de violencia e inseguridad en el municipio de Anserma Nuevo, ubicado en el norte del departamento del Valle del Cauca, continúa en constante alarma y ascenso. En la noche del pasado viernes 11 de septiembre, la tranquilidad de los habitantes del casco urbano se vio nuevamente truncada tras un sangriento ataque sicarial registrado en el barrio Gramalote, en el sector golpeando varias veces de esta clase de hechos. En esta ocasión, la víctima mortal de este horrendo crimen fue identificada por las autoridades como Jesús Maraldí Ocampo Gómez, de 42 años de edad. El hombre nacido en la localidad bajo el apodo, conocido en la localidad bajo el apodo El Barbado, residía en el barrio Gramalote y se desempeñaba como ayudante de construcción. Los mortales hechos ocurrieron a las 9:30 de la noche en unas vías principales del sector conocido como La Invasión, dentro del barrio Gramalote. En ese momento, Ocampo Gómez caminaba de manera tranquila por el barrio, por la calle, confiando en que la seguridad de su vecindario estaba totalmente, pues, bien. Sin embargo, los asesinos a sueldo no tuvieron compasión y lo sorprendieron a traición. Los sujetos a bordo de una motocicleta interceptaron a la víctima y, sin mediar palabra, el parrillero del desenfundó el arma de fuego tipo revólver y accionó el gatillo en repetidas oportunidades a corta distancia. Tras recibir múltiples disparos en diferentes partes del cuerpo, Campo cayó gravemente herido y falleció de manera instantánea en el sitio de los hechos. Los sicarios se dieron rápidamente a la fuga. Instantes después de esto, de estas detonaciones, los residentes llamaron rápidamente a la policía, cuyos le hicieron presencia, y allí se acordonó la zona para esperar que llegara la fiscalía para el respectivo levantamiento de este cadáver.
1: Muchas gracias, capitán. 7 de la mañana, 57 minutos, 7:57. Vamos a la pausa a través del noticiero de la Querendona Radio 1270 de la M, y ya regresamos con más invitados y más noticias a esta hora.
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1: Bueno, son las 8 de la mañana, un minuto, 8 de la mañana, un minuto, y en el día de ayer hubo una locución del señor presidente Abelardo de la Esprilla para todos los colombianos, hablando de lo que se va a venir justamente en este año 2026 y cómo se está contribuyendo con ese plan de desarrollo. Habló de economía, de los pesitos, del bolsillo de los colombianos. Escuchemos aparte de lo que dijo justamente el presidente de los colombianos, Abelardo de la Esprilla.
17: La verdad que la izquierda radical y corrupta les escondió durante 4 largos años. La crisis fiscal que enfrentamos no es un accidente ni el resultado de factores externos. Es exclusivamente responsabilidad de Gustavo Petro, de su gobierno, de su despilfarro y de su corrupción. Petro y su gobierno tomaron decisiones que son ilegales y que dejaron a Colombia al borde del abismo. Ninguna crisis ni recesión del pasado se compara con el desastre económico que Gustavo Petro y su gente ocasionaron. Colombia no puede ni debe pagar por acciones de irresponsabilidad fiscal con las que saquearon el país, con las que saquearon el erario. Lo advertí apenas llegué al gobierno. Lo dije públicamente. En tan solo una semana, el petrismo comprometió 10 billones de pesos. Esa plata no iba a inversión, no iba a obras, no iba a los colombianos, iba al robo masivo del tesoro público, que fue lo que efectivamente hicieron. Yo recibí unas finanzas públicas en un estado lamentable. Heredamos una situación fiscal crítica que exige medidas urgentes. Pero quiero ser claro en medio de esta situación tan grave. El ajuste que estamos haciendo es para que nuestra economía vuelva a crecer, para construir entre todos la patria milagro. Y para que la economía vuelva a crecer, necesitamos dejar de gastar a manos llenas, como si no hubiera mañana. Necesitamos recuperar la inversión privada, generar confianza y dejar de sostener artificialmente la economía con gasto público y deuda. Ese es el gran desafío que tenemos por delante.
1: Bueno, escuchábamos entonces al señor presidente hablando de cómo va a realizar el ajuste económico para todos los colombianos, diciendo que el gobierno anterior, el gobierno de Gustavo Petro, dejó un déficit gravísimo para nuestro país y que por eso hay que hacer este ajuste. Hay que escuchar las dos oposiciones para mirar entonces en qué estamos económicamente y a qué nos vamos a adaptar los colombianos, sobre todo cuando nos afectan el bolsillo. Se habla, por ejemplo, del aumento en el servicio de energía, no para este sector, porque lo ha manifestado varias veces el presidente. Dice que sobre todo los damnificados por el terremoto, o sea, Pereira, Cali y el Chocó, no se les va a hacer aumento en los servicios y sobre todo en la parte de energía. Pero en departamentos como el Atlántico sí se va a presentar ese aumento muy leve para realizar entonces el ajuste económico que se va a llevar a cabo en el país. Esperemos entonces. 8:05, 8:05, más noticias locales a esta hora con el capitán William Roa, a nombre de la mejor empresa del país, AINCA Seguridad.
0: Juan Alejandro, en el marco del continuo operativo de control para garantizar la seguridad ciudadana, el Distrito Especial de la Policía de Cartago logró en las últimas horas la captura de dos personas en procedimientos independientes, sacando de circulación dos armas de fuego y abundante munición. El primer operativo se desarrolló en el barrio Bellavista. Unidades del Grupo de Operaciones Especiales GOES y el del Cuadrante interceptaron a un sujeto que intentó huir al notar la presencia de la policía. Tras someterlo a un registro personal, le hallaron una pistola Glock con un proveedor de 17 cartuchos calibre 9 milímetros y dos teléfonos celulares. De manera paralela, en el barrio Collarejo, patrullas de la institución interceptaron a un ciudadano a quien le incautaron un revólver calibre 32 con 5 cartuchos y una vainilla percutida. Los capturados y el armamento decomisado quedaron a disposición de la Fiscalía General de la Nación para su respectivo proceso judicial. La institución policial reiteró que cada arma retirada de las calles evita posibles hechos de violencia e invitó a la comunidad a continuar denunciando oportunamente cualquier actividad sospechosa que ponga en riesgo la tranquilidad del municipio.
1: 8:06. Gracias, capitán. 8:06. Vamos rápidamente con Kevin Franco, desde el Cuerpo de Bomberos del municipio de Dos Quebradas, quien nos entrega entonces el reporte de lo que ha pasado, sobre todo este fin de semana. Kevin, ¿qué tal? Buenos días.
18: Buenos días para usted y toda la audiencia desde el Cuerpo Oficial de Bomberos de Dos Quebradas. Permitimos informar que durante el fin de semana se atendió una quema prohibida en el barrio Campestre C, un rescate de personas en el viaducto César Gaviria Trujillo, un servicio especial a la comunidad en el conjunto Boreal, una revisión en el barrio Bombay 2, otra quema prohibida en la vía a la vereda Buenavista, un control de avispas o abejas en bosques de la cuadra 3 y un escape de gas natural en el barrio Santa Mónica. Sin más novedades, dejándoles a todos como recomendación evitar realizar quemas en zonas donde tengamos capa vegetal expuesta y extremar la seguridad con los medidores de gas para así evitar los hurtos de los mismos. Sin más novedades, deseándoles a todos un buen día, muchas bendiciones. Quien les habla, bombero Kevin Franco.
1: Gracias, Kevin, muy amable por entregarnos entonces el reporte desde el Cuerpo de Bomberos del municipio de Dos Quebradas. 8:08, capitán, ¿qué hacemos ahí, hombre, para evitar tantas quemas y sobre todo en la parte rural del departamento de Risaralda? Mire lo que pasó en el Tolima. Eso se llegó a grave la situación.
0: Sí, Juan Alejandro, pues vea, hay manos criminales en todo esto, bien sea de una parte u otra, ustedes me entienden. ¿cierto? Porque uno no puede en este momento juzgar quién es el que está haciendo esto, pero hay unas manos criminales en el momento de que usted deja un pedazo de vidrio, de que usted hace unas quemas supuestamente controladas y se le salen fuera de control, más las otras quemas que ya pues se han venido evidenciando a través de este mes, que ha habido capturas también cuando ven a las personas que están haciendo estos incendios. Es un crimen contra la naturaleza, un crimen contra Colombia. Deben poner todo el peso de la ley sobre estas personas y pues la naturaleza se recobrará, pero pues tomará su tiempo.
1: Y también decirle a muchos de nuestros oyentes que por favor cuidado con el cigarrillito, que a veces se van a fumar a la parte rural y miren las consecuencias.
0: Alejandro, todo esto son pues recomendaciones que nosotros hacemos muchas veces acá desde la parte de AINCA, Seguridad y Protección, de cuidar ese medio ambiente, de tener precaución cuando hace una fogata, que va de camping, que el cigarrillo, que los pedazos de vidrio, que esto pues con estas altas temperaturas y el sol pues producen una chispa, y esta chispa posteriormente una llama y producen estos incendios. Mucha precaución con eso, y también la invitación a denunciar si ven la persona haciendo esta clase de actividades.
1: Sí, señor. Bueno, vamos a estar pendientes. 8:10, son las 8:10. Regálame un segundito, capitán, que es que tengo en línea a César Jaramillo. Él es un comerciante de la calle 22 que está saliendo afectado sus ventas, la seguridad de su almacén, porque todavía se presentan escombros en el sector. César, primero que todo, déjeme saludarlo. ¿Cómo está? ¿Cómo se encuentra?
19: Bueno, Alejandro, muy buenos días para usted y para toda su audiencia. Muy bien, muchas gracias, acá luchando con estos negocios y tratando de sacar adelante.
1: César, antes de hablar de lo que le está pasando, su situación, porque de verdad que es preocupante, pero queremos saber cómo está usted, cómo está su familia, cómo se encuentra su hogar, cómo se encuentra usted de salud después de ese terrible 10 de agosto que jamás vamos a olvidar.
19: Sí, muchas gracias. A ver, fue algo muy impactante para todos nosotros los pereiranos. Para unas personas ha sido más fuerte que para otras. Nuestra familia se encuentra muy bien, gracias a Dios. Pero el comercio de Pereira, específicamente el centro, creo que es uno de los grandes afectados y perjudicados en este gran terremoto.
1: Bueno, me alegra que usted esté bien, me alegra que esté su familia. Ahora sí hablemos en contexto de nuestra llamada, y es que usted tiene un almacén, tiene un negocio en la calle 22, ¿es así, César?
19: Juan Alejandro, sí, así es correcto. Nosotros tenemos dos tiendas de insumos para confección y manualidades. Nosotros vendemos botones, cintas, todas esas cositas, ese cacharro. Somos emprendedores desde varias generaciones atrás, son empresas de más de 70 años. Ahí específicamente tenemos la tienda del botón y todo coser.
1: Sí, claro, muy tradicional en la ciudad de Pereira. Cada vez que vamos a comprar un hilo, una aguja, un botón, pues uno ya sabía que en la calle 22 se encontraba todo. ¿Qué es lo que está pasando realmente? ¿Los tiene perjudicados? ¿Qué les han dicho? ¿Cuál es la situación hoy por hoy de la calle 22?
19: Bueno, primero darte las gracias a ti y a tu programa por enfocarse en esta situación que estamos viviendo los comerciantes, que necesitamos la mano de todos ustedes. Sabemos que la administración municipal pues tiene una gran cantidad de complejidades para solucionarnos los problemas a todos los pereiranos. Pero específicamente la peatonal de la calle 22, estamos rodeados de escombros y de basuras. Desafortunadamente tengo para contarle que pues una de las dos tiendas, Todo Coser, definitivamente nos tocó cerrarla. No fuimos capaz de seguirla sosteniendo, pues porque usted entenderá que arrendamientos, nómina, queda demasiado pesado y el acceso a la calle 22 está casi imposible. O sea, nosotros le queremos dar las gracias a los clientes y a las personas que quieren esta empresa y que pasan prácticamente por encima de los escombros para ir a comprarnos los botones y las cintas.
1: ¿De cuántos empleados estamos hablando, César?
19: Nosotros ahí en la peatonal de la 22 tenemos 15 personas. Pero ahí pues solo tenemos la parte de ventas, pero tenemos también en otro sitio ya la parte de oficinas. Somos casi 20 personas los que vivimos y comemos de estos almacenes. Como le dije ahora, pues solo tenemos funcionando la que se llama El Botón, porque definitivamente ya Todo Coser, pues después de casi 40 años de estar en ese punto, creo que no vamos a ser capaces de volverlo a reaperturar, porque lo que nos hizo el terremoto nos dio muy duro, y este tema de escombros y de basuras pues nos está terminando de quebrar, y pues ya una de las dos tiendas pensamos que ya no vuelve a abrir.
1: Qué lástima, hombre, de verdad que lo sentimos mucho, y es que los clientes están dejando de entrar justamente por la calle 22 por las condiciones en las que se encuentra. ¿Ustedes han recibido alguna visita o respuesta de la alcaldía de Pereira?
19: No, señor. No hemos recibido ni visitas, no hemos recibido ayudas, pero entendemos también pues la situación en la que se encuentra la administración, que pues son centenares de empresas y de personas pidiendo ayuda y auxilio en estos momentos, pero no hemos recibido apoyo de parte de ellos, y pues este llamado, y aprovechando tu programa y tu interés, pues es decirle a nuestro alcalde que por favor necesitamos que nos ayude a limpiar esta cuadra, porque lo que no hizo el terremoto lo está terminando de hacer los escombros y la basura.
1: ¿Y el tema de la seguridad cómo se encuentra allí?
19: Ahí hay ahí en la peatonal de la 22, desde hace muchos días, nosotros meses más bien venimos escribiéndole y hablando con el señor alcalde para que nos ayude, porque ahí tenemos en esa cuadra un tema de consumo, muchas personas de calle pues en el sector, y ahora pues con esta gran afectación de escombros y de basuras, pues eso lo que trae es más basuras, porque las cuadras aledañas pues ya nos ven como un basurero, y los que tienen un sofá para botar, escombros para botar, ya van y nos los dejan en la noche, y pues es muy complejo poder controlar eso. Y estamos a 5 cuadras de la alcaldía, menos, casi 4 cuadras de la alcaldía de Pereira, y es de las pocas cuadras que no nos han hecho limpieza ni de escombros ni de basura.
1: A mí de verdad lo que me tiene más aterrado, y voy a intentar comunicarme con la presidente del Consejo Municipal de Pereira, Carolina Herrera, porque tenía algo claro, y era que esa calle de la 22 entre séptima y octava se llamaba la calle del tango, si no estoy mal. Y hacía poco estaban realizando actividades allí, que me parece importante y todo, pero ahora es donde se necesita estos líderes que, pues hombre, de los que hacían las actividades, para que entre todos vamos a botar los escombros y démosle una reapertura a esta calle que es tan importante. ¿De cuántos comerciantes están hoy, fuera de usted, César, están afectados?
19: Pues en realidad el único almacén que está abriendo en esa calle soy yo, más o menos de 20 o 25 comerciantes que hay ahí, porque hay pilas de basura recostadas contra las puertas de los locales, donde es imposible poderlo uno mover, porque las pilas de escombro sobrepasan el metro y medio. Entonces pues entenderán que eso uno a punta de pala es completamente imposible. Nosotros logramos abrirnos ahí un poquitico de espacio con las señoras que muy queridas, las del aseo de Pereira, han ido a barrer y nos colaboran, y ahí entre todos empujamos pues ladrillos, basura, escombros, pero muy complejo. En este momento nadie está abriendo en la calle 22, porque tenemos edificios por demoler, edificios con tacos de guadua a punto de caerse y rodeados completamente de escombro y basuras.
1: Qué lástima, hombre. Calle 22, ya la conoce, ¿no? Entre séptima y octava. Ya se ubicó.
20: Claro, claro, Juan Alejandro, por supuesto. Además de eso, así como usted lo mencionó, una calle que recibió un gran impulso en el aspecto cultural con el tema de la calle del tango, pero pues lamentablemente la situación que los está atacando en este momento pues es bastante triste. Entonces nos dice César que hasta el momento no se han comunicado con ustedes. Pero en algún momento, César, ¿la alcaldía se acercó con la Cámara de Comercio a hacer algún censo o al menos a tener en cuenta la afectación que ha tenido usted con sus negocios?
19: No, señor, absolutamente de nada. Y también te quería comentar que eso es una cuadra bien especial en el centro, porque son, en Pereira tenemos dos calles peatonales y son esa de la 22 y la de la calle 17, pero esta calle de la peatonal de la 22 tiene un mix de comercio con viviendas y, por ejemplo, encima de nuestro predio habitaban varias familias y todos se tuvieron que ir porque se volvió un sitio negro, un sitio oscuro, un sitio sin iluminación y un sitio pues rodeado de escombros. Entonces pasamos de ser una cuadra muy alegre, de la cuadra del tango, a ser una cuadra muerta y una cuadra olvidada.
1: Han tenido pérdidas, me imagino, económicamente durante este mes y pedacito ya que llevamos. Más o menos, ¿cuánto se puede calcular ahí, César?
19: Pues a ver, Juan Alejandro, las pérdidas son incalculables porque son, en el caso del almacén Todo Coser, que es un almacén de 40 años de trabajo, donde se hizo a través de varias generaciones, de diferentes propietarios, donde trabajaron muchas familias y muchas salieron pensionadas, niñas que trabajaron en esa empresa con dueños anteriores y ahora con nosotros. Es incalculable usted tener que cerrar una tienda y recoger las cositas, las poquitas que dejó el terremoto, buenas, y empacarlas en cajas y tenérselas que llevar usted para su casa o para un garaje o para una bodega. No son solo el trabajo de 40 años, sino todo un proyecto de vida y un emprendimiento que trató de sacarse adelante por 40 años, y verlo usted morir a raíz de una catástrofe como esta y usted tratar de salir adelante, pero la basura y el escombro, y muchas veces no sabría qué palabras utilizar, que la administración permita que más de un mes después no hayan ni siquiera pasado a recoger estas basuras y estos escombros. Pues esos son pérdidas que no solo son en números, sino también pérdidas en sueños, en trabajos, en niñas que tocó solicitarle a la empresa del trabajo, al ministerio, decirle: vea, ya no puedo abrir más, estas 4 o 5 niñas o 4 o 5 familias que comen de aquí, no las puedo seguir sosteniendo. Entonces son pérdidas que uno en realidad en números es muy complejo poderla valorar, y que muchas veces nuestro capital político, como no sufre este proceso y este sueño en el que uno lucha día a día, como lo hacemos todos los comerciantes, porque esto no es una lucha solamente de Todo Coser y el Botón, sino que es una lucha de los comerciantes, donde están a las 7 de la mañana en su negocio esperando que sus clientes vengan y le compren con el mayor cariño, y 7, 8 de la noche usted todavía en su negocio sin poder ver a sus familias, porque esto no solo son los dueños, sino los empleados, secretarias, todas las personas que laboran ahí 12, 13 horas en una empresa tratando de sacar adelante sus familias y ver que pasen estas cosas y que la administración de pronto no nos colabore en ese sentido. Es bastante frustrante, pero también entendemos la situación del señor alcalde, que tiene mucho trabajo, pero pues con el mayor cariño le pedimos que voltee un poquitico su mirada hacia la peatonal de la 22 y que nos ayude otra vez a revivir esta calle del tango.
1: Pues ojalá, César, vamos a intentar hacer todo lo posible. Hace pocos minutos tuvimos comunicación con Cristian Toro, el secretario de Desarrollo y Económico de la ciudad de Pereira. Vamos a intentar comunicarnos con el señor alcalde para que les dé por lo menos, claro, es que están perjudicados no solamente usted, muchos más están afectados ahí en esa calle 22, y sobre todo porque es parte muy claro de la zona céntrica de la ciudad de Pereira, como es la calle 22 o la tradicional calle del tango, donde necesitamos todos. Yo sé, como usted lo decía, entendemos que hay otras prioridades también por la calle 18, que todos están afectados, pero es realizar, hombre, la ayuda por lo menos de alzar algunos escombros que se ven allí. ¿Usted tiene conocimiento si cerca donde ustedes tienen su negocio hay alguna edificación que está por demoler?
19: Sí, nosotros en esa calle tenemos dos edificaciones para demoler, pues que dicen que las tienen que demoler. Una es la de la 22 con séptima esquina, que es donde quedaba el antiguo negocio de las gafas. Yo conversé en semanas anteriores con el propietario y él me dijo pues que estaba a la espera de que el municipio le tumbara la edificación, porque pues es una edificación de 3 pisos, una edificación bastante peligrosa en el estado que está.
1: Y se veía
19: y en
1: nueva,
19: esa cuadra
1: César.
19: Tenemos otras 2 edificaciones más para demoler.
1: César, esa edificación se veía nueva, ¿no?
19: Sí, esa es una edificación que estaba nueva, pero el terremoto la afectó a tal magnitud que ellos la tuvieron que desocupar totalmente. De hecho, eso fue una semana después del terremoto y cuando yo estuve conversando con él, él me dijo, no, esto nos van a ayudar la alcaldía, en 2 o 3 días se van a llevar, van a tumbar el edificio para poder retomar la tranquilidad de la zona, pero no, eso ya hace 3 semanas y aún sigue el edificio en pie, con un riesgo altísimo pues de caerse, y en la mitad de la cuadra tenemos otro, precisamente a todo el frente de la tienda del Botón, que no sé la situación del edificio, pero el edificio está todo taqueado con guaduas, porque está presentando como una inclinación hacia el frente de la vía, que donde ese edificio se venga de frente, pues que lo hablo desde el...

0: Por acá,
1: Todo coser y el
0: todo coser
1: botón.
0: y el botón. Todo coser y el
1: Así es.
0: botón. Bueno, ojalá vamos a estar muy pronto allí comprándole, como una vez más lo hacíamos hace muchos años, y sé que vamos a tener una nueva ciudad. Muchas gracias, César. Muy amable. Un feliz día.
1: Juan Alejandro, muchas gracias a ti, a la mesa de trabajo, por ayudarle al comercio de Pereira y a los comerciantes de Pereira. Un abrazo para todos y todas sus audiencias.
0: Estamos con ustedes, César. Muy amable.
1: Muchas gracias. Hasta luego.
0: 8:25, lamentable, ¿no? Escucharon ustedes ya, capitán, la voz de César Jaramillo, un comerciante de la calle 22, hoy que está afectado y entendemos, tiene los escombros encima, no han podido quitarlos, hay amenaza de algunas edificaciones que se pueden venir abajo, están esperando que hagan la demolición. Y a esto súmele entonces que también el tema de la seguridad, ahí en la calle 22 con 10, algunos jóvenes en el consumo y todo lo demás. Dios mío bendito, ¿qué vamos a hacer ahí, Jan, por favor?
2: Pues, Juan Alejandro, es un tema bastante dramático, y además de eso estamos hablando de la tradición también empresarial de la ciudad, porque así como él lo menciona, son muchos años, así como César lo dice, son muchos años de trabajar, de tener negocios muy tradicionales en este aspecto de la bisutería y bueno, además todos los elementos con los que ellos trabajan. Pero además de eso, también estamos hablando de una calle muy tradicional y que con en los últimos meses se le ha dado mucha fuerza también con el tema de la calle del tango y demás. Entonces, esperemos que pronto pueda llegar la ayuda, que nosotros podamos ser un puente también para acercar esta situación a la alcaldía de Pereira a través de sus diferentes secretarías y que ellos le puedan tender una mano a este empresario y a todos los que se habían visto perjudicados en la calle El Tango, porque no solamente hay que contar con el negocio de César, sino que también un negocio de tango que había allí justamente, lamentablemente tuvo que cerrar. Ahí hay un casino también, si no mal no recuerdo, y hay otros negocios de venta de celulares y demás, pues que seguramente también se están viendo en esta misma situación. Así como bien lo decía César, pues que él prácticamente es el único que está abriendo. Además hay que recordar que no solamente es hablar de los empresarios que tienen los negocios allí, sino también de las personas que tenían sus ventas en puestos callejeros. También son personas que se ven muy perjudicadas. Así que pues ojalá podamos tener contacto con alguna de las secretarías de la alcaldía o con el mismo alcalde Mauricio Salazar para plantearle esta situación y ver cómo se puede llegar a una pronta solución.
0: 8 de la mañana, 28 minutos. Antes de ir a la pausa, vamos con el capitán William Roa porque tiene más información, más noticias a esta hora de la mañana, correspondiente a este lunes, a través del noticiero de la Querendona Radio 1270 de la M, a nombre de la mejor empresa del país, AINCA Seguridad. Capitán.
3: Juan Alejandro, un nuevo hecho de sangre irrumpió la tranquilidad de los habitantes del barrio Ormaza en Pereira en las primeras horas de la madrugada de este sábado 12 de septiembre del 2026. Las autoridades locales reportaron un hallazgo de un cuerpo sin vida de un hombre no identificado, asesinado violentamente con arma de fuego en plena vía pública. El sangriento ataque ocurrió exactamente a las 12 y 2 de la medianoche sobre la avenida del Río, frente a la nomenclatura 636 del mencionado sector. Según informes de las preliminares, la alerta fue dada a conocer por la ciudadanía, quienes informaban de haber escuchado una ráfaga de detonaciones y la presencia de una persona lesionada en la calle. De inmediato, el operativo de despacho se envió por medio del cuadrante. Al llegar a la escena, los uniformados hallaron tendido sobre el asfalto a un hombre de sexo masculino, boca abajo y sin signos vitales. La víctima de identidad no identificada aparenta una edad entre los 33 y 36 años, con textura delgada y tez trigueña. Al momento del levantamiento vestía con una chaqueta color blanco, pantaloneta negra y tenis blancos. El reporte médico forense evidenció que el hombre presentaba una lesión letal de impacto de arma de fuego al lado izquierdo de la cabeza con exposición de masa encefálica. En las labores de vecindario adelantadas en la zona, algunos residentes manifestaron que los agresores se movilizaban en una motocicleta. Uno de ellos vestía saco amarillo y el otro saco negro. Ambos abandonaron a la víctima y sin mediar palabra enfundaron las armas para

0: e emprender la huida.
1: Gracias, capitán. 8:30 a.m. 8:30 a.m. Vamos a la pausa, pero ya regresamos con más noticias de interés para todos ustedes en esta mañana de este lunes, inicio de semana. Ya regresamos.
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0: Las 8 de la mañana, 34 minutos. Pereira se levanta. Nos vamos a levantar todos de esta situación. 8:34, más noticias judiciales a esta hora de la mañana.
1: Bueno, Alejandro, la Policía Nacional logró la captura en flagrancia de un hombre identificado como John Faber Murillo Zapata, quien portaba un arma de fuego sin la respectiva documentación legal. El procedimiento policial se llevó a cabo en las inmediaciones del barrio San Vicente, en el municipio de Santa Rosa de Cabal. En el sector, las patrullas del cuadrante interceptaron a Murillo Zapata mientras se movilizaba a bordo de una motocicleta. Al percatarse la presencia de los uniformados y mostrar una actitud sospechosa, las autoridades procedieron a someterlo a una requisa de rutina. Durante el registro personal, los agentes hallaron en su poder un arma de fuego tipo revólver, equipada con 6 cartuchos, de los cuales 4 ya se encontraban percutidos. Ante el hallazgo, el armamento y al no presentar el permiso correspondiente en la reglamentación para su porte o tenencia, se hizo efectiva su captura de inmediato, la incautación del revólver y la munición y la inmovilización del vehículo en que se trasladaba. La sorpresa para las autoridades se dio al momento de ingresar a los datos del sistema de información de la institución policial. Al verificar la cédula e historial del detenido, los uniformados constataron que Murillo Zapata cuenta con un abultado prontuario y múltiples anotaciones judiciales en el sistema penal oral acusatorio SPOA. Entre los sus registros antecedentes de delitos, la de alta gravedad contra la vida, la integridad y la seguridad pública, una anotación por homicidio, 3 por porte ilegal de armas de fuego, 3 por porte y tráfico de estupefacientes y una por violencia intrafamiliar y una más por acceso carnal violento. Este hombre fue capturado y puesto a disposición de las autoridades competentes.
0: Gracias, capitán. Son las 8 de la mañana, 36 minutos, 8:36. Estamos pendientes justamente de la comunicación con Radio Sonora 1500 AM en la ciudad de Cali. Cuando son las 8 de la mañana, 36 minutos, miremos si ya están ellos conectados a esta hora. A ver, bueno, están hablando ahí de fútbol, pero esperamos entonces conectarnos con ellos, con Radio Sonora en la ciudad de Cali, porque es importante saber cómo viene avanzando justamente esta ciudad, que infortunadamente pues salió también afectada del pasado terremoto del 10 de agosto, donde ya llevamos más de un mes y unos días de este lamentable hecho. Bueno, son las 8 de la mañana, 37 minutos, 8:37. Ahora sí vamos a Radio Sonora de la ciudad de Cali. A ver, buenos días.
2: Bueno. Continuamos a esta hora de la mañana con el saludo especial para nuestro compañero invitado a partir de hoy, Juan Alejandro García. ¿Cómo me le va, Juan Alejandro, en el corazón de Colombia? ¿Cómo ha estado?
0: Muy bien, Noemí. Muchas gracias para usted y para todos los oyentes de Radio Sonora en las 1500 de la M. Y estamos en la Querendona Radio 1270 de la M aquí en la ciudad de Pereira, pasando, como se dice, un poco de nostalgias, porque, por ejemplo, hace pocos minutos tuvimos como invitado a César Jaramillo, un comerciante de la calle 22, una calle que se llamaba o la calle del Tango, y están saliendo perjudicados porque hasta el momento no han levantado ni los escombros ni las demoliciones que se viene presentando en algunas edificaciones, algunos edificios que están hoy en amenaza de caerse. Entonces esperan ese acompañamiento, Noemí, por parte de la administración municipal.
2: Una pregunta, ¿cuántos sitios para recoger esas demoliciones tiene la ciudad de Pereira? Lo que pasa es que hay que abrirle espacio a estas circunstancias tan difíciles como las que hemos vivido después del 10 de agosto, porque restaurar no es fácil, reconstruir no es fácil. Yo creo que pasan los 90 segundos del terremoto y quedan tantas cosas por hacer que uno dice, Dios mío, ¿cómo lo haremos en Pereira? Cuéntenos un poco cómo lo están haciendo.
0: Por ejemplo, la administración municipal en cabeza del señor alcalde Mauricio Salazar, Noemí, y a todos los compañeros de la mesa, hablan de 85 mil millones de pesos para demoler parte de la ciudad. Se habla de 600 infraestructuras, 600 edificaciones, 600 que se tienen que demoler porque hoy está entonces en amenaza. Ya usted calculará, ya diríamos que hoy estamos prácticamente por ahí en 80 de que se han demolido hasta el momento. Y mire que ya ha pasado más de un mes y hasta el momento va muy lento, diríamos nosotros aquí en la mesa de trabajo, que va muy lento esas demoliciones, porque hoy tienen afectados al comercio tanto como empresarios y comercio en general. En este sentido, lo que se llama el comercio informal, que también están muy perjudicados, a pesar de que están haciendo como en Cali, que sacan carpas y todo lo demás, pero pues de verdad que hoy es miedo, da mucho miedo visitar el centro de Pereira, Noemí.
2: Pues sí, entre más se barra la casa, mejor queda para poder caminar. Y me alegra poder estar con usted, Juan Alejandro García, es compañero de Colmundo Radio. Este era el dial de Colmundo Radio
0: hace muchos años.
2: Poder estar enlazada con ustedes. Cuéntenos qué han hablado de la parte recreativa, cultural, de darle vida a los negocios, a los establecimientos de diversión.
0: Pues justamente, Noemí, hablábamos con Cristian Toro, él es el secretario de Desarrollo Social y Económico de nuestra ciudad, y hablaba de hacer una reapertura. Vienen realizando diferentes actividades, sobre todo el fin de semana. Recordemos que Pereira en el mes de agosto celebraba su cumpleaños, pero infortunadamente de lo que pasó, pues se cancelaron. Esta platica que le iban a pagar a los artistas se dio a los damnificados y al comercio en general. Pero realmente lo que yo le digo, Noemí, es que se han realizado actividades, pero actividades que han sido fallidas porque, repito, la gente tiene temor de salir al centro, y además porque hemos tenido réplicas también en la ciudad de Pereira, como ustedes lo han hecho en Cali, también que lo han sentido. Por ejemplo, lo del pasado fin de semana, el sábado a eso de las 6:05, se sintió durísimo. Entonces, la gente tiene un poco de temor, Noemí. La gente tiene temor de salir a la parte céntrica de nuestra ciudad, a pesar de que se han hecho muchas actividades por parte de la administración, pero la gente siente como ese temor. ¿Qué se está haciendo? Virtual, todo se hace a través de domicilios, el comercio en general. Aquí tenemos, no sé si de pronto Noemí o alguno de los compañeros de la mesa han visitado la ciudad de Pereira y conocen San Andresito. ¿Conocen? Bueno, sí.
2: Y a esta hora quisiera que pues puntualmente nos diga qué sitios podemos visitar en el turismo, porque es que mientras unas personas están pensando en seguir llorando sobre la situación, otros queremos pasear, divertirnos, otros queremos relajarnos, que nuestros niños jueguen balones, pelotas, recreación, vayan a sitios turísticos. Es que no podemos seguir dejando que psicológicamente la gente esté afectada, porque es que la lentitud en esto pues hace que, bueno, nosotros sigamos como, además de eso, las réplicas que durarán, según los expertos, 3 meses.
0: Sí, claro. Entonces, no, lo que se han llevado, sí, los damnificados, algunos todavía están en albergues y están, por ejemplo, en algunos coliseos, pero hoy decirle a la gente que vengan, visiten a nuestra ciudad, sería decirle mentiras, Noemí. Pereira salió muy afectada. Hoy lo que le digo, se habla de 600 edificaciones que se van a demoler, y ahí van muy lentos. Ya algunos comerciantes inclusive se están declarando ya en quiebra. Han despedido, se habla de más de 50.000 empleos que se van a perder en nuestra ciudad. O sea, es gravísimo lo que se viene de aquí en adelante, y estamos muy preocupados por la situación, y sobre todo porque, lo que le digo, si no se hace la demolición lo más pronto posible, esto puede retardar y obviamente la gente va a tener temor a salir poco a poco. ¿Qué se puede hacer? En algunos lugares de nuestra ciudad, la ciudad de Pereira, como Cerritos, como se puede decir La Condina, donde no hubo mayor afectación, ahí se pueden realizar algunas actividades, o donde estamos ubicados, que es en el Mall San Pablo, kilómetro 5, Vía Armenia, se pueden realizar algunas actividades y darle también, como se dice, una reapertura de ese comercio en general, con distintas carpas que se hagan y invitación, porque si se hace en la parte céntrica, pues allí es donde la gente sí tiene ese temor de visitar. Pero hoy decirle, Noemí, a todos los compañeros de Radio Sonora 1500 AM, que vengan y visiten a Pereira, yo les diría, no lo pueden hacer, porque hoy la zona céntrica de verdad no está para uno ni caminar. Y lo hemos dicho aquí en el noticiero, por favor, si usted no va a ir a apoyar al comercio, si usted no va a ir a hacer una diligencia importante, emita no ir al centro, por favor, no vaya al centro, porque de verdad corre en riesgo su vida. Nada más ahorita César Jaramillo, un comerciante, nos hablaba que tienen un edificio en la calle 22 con carrera séptima que tiene alta, como dicen las autoridades, tiene gran posibilidad de derrumbarse.
2: Bueno, muchas gracias por estar aquí. Me encanta poder contar con todas las notas especiales desde Pereira y sobre todo que estaremos hablando esta semana lo positivo después del terremoto. Es que cuando uno le pisan los dedos, uno se levanta y camina ya con más, digamos, agilidad y sabemos que los tropezones hacen levantar los pies. Muchas gracias por estar aquí porque cuando uno de verdad tiene una circunstancia difícil, aprende a levantarse 7 veces cada el justo y vuelve a levantarse. Así lo dice la palabra de Dios. Un fuerte abrazo para usted, compañero. Me alegra poder contar con usted la próxima semana. Lo espero el miércoles porque tenemos mañana invitados, pero sí lo espero el miércoles porque ¿cuál enseñanza sacamos de todo esto? Yo creo que los edificios los deben construir de una manera diferente. Y las casas, ¿no? Hay que hacer un análisis. ¿Qué es lo que está pasando en
0: Sí.
2: Colombia? Si estamos realmente, estamos haciendo construcciones antisísmicas o no.
0: No, Noemí, y el miércoles, con la ayuda de Dios primero, le voy a tener un informe detallado sobre el tema del Egoyá, que siempre se ha hablado de 1930, cuando el Egoyá fue intervenido justamente con los pereiranos. Eso pasa justamente por toda la parte céntrica de nuestra ciudad, que fue la que hoy por hoy es la más afectada. Le voy a tener ese informe para el miércoles, para que tengan todos los caleños parte de nuestra ciudad y sepan de cuál es la situación realmente. Muchas gracias.
2: Un fuerte abrazo para nuestros grandes de Pereira. Un Dios le bendiga ricamente. Y continuamos con Cabaza, nuestro patrón.
0: Bueno, gracias a nuestros compañeros, colegas en la ciudad de Cali, Radio Sonora 1500 de la M, pues ahí está, ya uno quisiera decirle a todos los caleños, a toda la parte de allí del occidente del departamento de Risaralda, vengan y visiten a nuestra ciudad. ¿Cómo me complace decirlo? Invitarlos, pero es difícil en estos momentos.
3: Y pues, Juan Alejandro, también hay que acotar que lo que se alcanza a ver desde las redes sociales, a pesar de lo dramático de cada imagen, se queda corto. O sea, y estamos hablando de miles de videos que se han dado a conocer a través de los diferentes medios digitales, donde se ven cómo se cayeron muchos edificios, donde se ve obviamente el dramatismo y la tristeza de cada una de las familias, donde se puede evidenciar cómo se han llevado a cabo las demoliciones. Aún así, eso se queda corto porque no solamente es el centro, sino muchos barrios de la ciudad de Pereira que terminaron en el piso, que en un gran porcentaje, estamos hablando de un 30, 40, un 60% o más, terminaron en el piso. De manera que, por supuesto, claro, o sea, uno quisiera decirles, vengan, que esto fue unas cuantas edificaciones que se fueron al piso, pero ya estamos de vuelta y bien, pero uno sabe que lamentablemente no es así. Sin embargo, y obviamente uno también quiere animarlos a que vengan a otros sitios como el Parque Ucumarí, como el Zoológico y demás, para que también pues nos
0: Acá en el Mall
3: ayuden.
0: San Pablo también, para que vengan, visiten el comercio en general. Aquí usted está muy seguro, además, parqueadero gratis, Jan.
3: Exacto, por supuesto. O sea, estamos hablando que zonas muy específicas de Pereira se vieron muy afectadas, pero otras están trabajando en esa reactivación. Evidentemente también en el centro hay mucho empresariado que está trabajando para poder volver otra vez a salir adelante y otra vez volver a poner a funcionar toda la parte económica de la ciudad. Sin embargo, esto no fue solamente un pequeño sacudón. O sea, de verdad esto, estamos hablando de la tragedia más grande, tal vez, en las últimas décadas en el eje cafetero. Entonces, pues esperamos, igual hay que trabajar, hay que seguir avanzando en búsqueda de poder crecer de nuevo y volverles a entregar una ciudad hermosa y una ciudad mucho más bonita, una perla mucho más brillante y una ciudad más pujante a todos, no solamente a nosotros como pereiranos, sino a ustedes que nos escuchan desde otras partes del país y desde otras partes del mundo.
0: Sí, hablamos justamente de la zona céntrica de Pereira, ese es el sector que estamos, pero que venga turísticamente la gente, por ejemplo, del Valle, pueden venir al Mall San Pablo, La Condina, lo que usted decía, Ocumarí, bueno, muchos lugares, muchos sitios que podemos visitar aquí en Pereira, pero la parte céntrica es donde sí le decimos mucho, evitemos hasta que por lo menos ya las autoridades nos confirmen que se puede transitar sin ningún problema. Justamente César Jaramillo, el de la calle 22, nos decía que tenía donde quedaba la tradicional Las Gafas. Ese edificio está que se cae. Entonces, obviamente, por eso es que si hacemos en estos momentos el llamado a los pereiranos para que evitemos transitar por la zona céntrica de nuestra ciudad. 8:49, son las 8 de la mañana, 49 minutos. Usted está escuchando el noticiero de la Querendona Radio 1270 de la M en alianza informativa con Quinchí Estéreo 89.3 en el FM, Sembrando Estéreo y además Chinchina Estéreo 94.2 en el FM. Y estamos con Radio Sonora en la ciudad de Cali en los 1500 de la M. 8:49, la pausa, pero ya regresamos con más invitados, más noticias de interés para todos ustedes en esta mañana de este lunes.
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0: Ocho de la mañana, 52 minutos, 8:52. Ay, ya no, hombre, si uno se lamenta mucho este tema de lo que está pasando. Ahora en la parte deportiva sí que estamos peor. Y es que, uno sí, cuando ve esta clase de partidos le da una tristeza, mucha tristeza. Ayer me pude ver el partido entre Deportivo Pereira y el Bucaramanga. Y de verdad que uno, cuando ve jugadores sin alma, sin corazón, como que no le duele la camiseta, un equipo entregado al otro, cero llegadas. Yo no sé de verdad cómo hacen Diego Salazar y su equipo de trabajo para narrar esta clase de partidos, porque es que uno sí espera la entrega total en el campo, para eso le pagan, para eso trabaja, para eso representa una ciudad. Pero uno, ahí sí, como dicen estos pechifríos que les dicen, no, uno sí le da mucha tristeza. Hay que ser honestos y uno de verdad que cuando veía yo ese partido yo decía, no, aquí no hay con quién. A ver, Diego, a ver si usted está igual que yo, muy triste con el Deportivo Pereira, pero Yo sé que esto va más allá, esto va por directivos y todo lo que está pasando. Diego, buenos días. ¿Qué fue lo que pasó ayer contra el Bucaramanga?
7: Hola, mi estimado Jan, un saludo para Alejandro, para todos los oyentes de la Querendona Radio, la radio que se ve tan pereirana como tú, desde el hermosísimo Mall San Pablo para Pereira, Risaralda, Colombia y el mundo. Una nueva fecha del fútbol profesional colombiano, donde el Deportivo Pereira volvió e hizo el ridículo. Perdió 3-1, pero la verdad no jugó bien. Solo llegó 2 veces al arco rival y el Bucaramanga, pues cuando quiso acelerar, aceleró y ganó el partido. Los goles del Bucaramanga son patéticos para una defensa como la del Deportivo Pereira, que entre ellos solos se enredan. Regalaron 2 goles de 3. El primero y el tercero. En el segundo también hubo culpabilidad. La verdad que muy mala defensa del equipo matecaña, que vuelve a jugar el viernes a las 4 de la tarde frente al equipo de Águilas, que perdió a su vez contra Nacional, pero hizo un buen partido. Millonarios ganó 2-1 en extremes contra el Cúcuta Deportivo, que compite bien también el Cúcuta, como compite bien Alianza, que le ganó 1-0 a Junior, como compite bien Chico, que le ganó 2-1 al Deportivo Independiente Medellín, y perdió al Once Caldas de Manizales en la casa frente al Deportivo Cali. Jugó mejor que el Cali, pero perdió. Fue presentado James Rodríguez y estamos esperando a ver cuándo debuta con el equipo de Atlético Nacional. Se decían en algunos mentideros, como siempre, que va a ganar más de 1,000 millones de pesos. Hoy fue desmentido por parte del doctor Carlos Antonio Vélez en palabras mayores, que lo escucharemos a las 10:30 de la mañana, que esa cifra no hay equipo en Colombia que la pague. 4 millones de dólares por un año, no. No hay jugador que gane eso en el fútbol colombiano. Entonces, los equipos grandes, entre los 8, el único grande en crisis es el equipo de Junior, que parece va a estar muy difícil que clasifique entre los 8. De resto, los otros seguramente van a clasificar. Y los chicos, pues, peleando por no descender, y el Pereira ahí navegando en la mediocridad y esperando que el próximo año, pues, si se tiene un nuevo año, haya un buen equipo. De resto, va a ser muy difícil. Y el Pereira seguramente va a jugar la segunda edición del 2028, si antes no desaparece desde la parte administrativa o hay un cambio en la parte administrativa. Sin estadio, sin equipo, sin técnicos, sin jugadores, sin directivos. Uno de los peores momentos del Deportivo Pereira desde el año 2013. Y en el fútbol internacional, pues digamos que Barcelona, como siempre, pues empezó muy bien. La Liga ganó y el Manchester City le ganó al Manchester United, el clásico de Manchester. De resto no hubo muchos clásicos. El Bayern de Múnich ganó. Luis Díaz empezó desde el banco y entró y lo hizo muy bien. Luis Suárez volvió a marcar en el fútbol de Portugal. El Cucho Hernández pues sigue ahí en el Betis de España haciendo una buena campaña, aunque ha perdido algún protagonismo en el equipo de Pellegrini. Esto a grandes rasgos, mi estimado Jan y Alejandro, lo que pasó en el fútbol colombiano y algunos tips del fútbol internacional. Un abrazo, feliz día.
0: Gracias, Diego, muy amable. Claro, estamos preocupados por el equipo, por Deportivo Pereira. Lo que usted decía es verdad, o sea, Águilas Doradas perdió ante Atlético Nacional de visitante, pero lo hizo de la mejor manera, el equipo de Valledupar y todo. No, yo diría que falta algo en el Deportivo Pereira y no sé qué es. Cambiar de directivos, pero hace rato lo venimos pidiendo y nada de nada. El Blanco Blanco también están exigiendo inclusive la salida del arriero, del profe Herrera, hombre, tras la derrota en el día de ayer. Y esto está mejor dicho, no les ha ido bien a los equipos en el Eje Cafetero, al Quindío, al Once Caldas y esta vez al Deportivo Pereira, que perdió nuevamente pues ante el Atlético Bucaramanga. Gravísimo entonces lo que está pasando. Son las 8:58, 8:58. Bueno, Jan, estamos ubicados en el Mall San Pablo, kilómetro 5, Vía Armenia, y es una noticia porque el estado del clima ahí va, ¿no? Como calorcito, pero como que sí, pero como que no.
3: Sí, por ahora, Juan Alejandro, tenemos un clima agradable, tranquilo, un solecito bueno, pero pues no es de esos soles que uno dice pican o incomodan, no, para nada. Y pues esperamos que siga así de esa manera a lo largo del día. Recordemos que hace un rato les habíamos comentado que esperamos una temperatura que estará sobre los 28 grados centígrados, una sensación térmica que estará rondando los 32 grados. Es posible que en horas de la tarde se presenten algunas lluvias, pero de aquellas pasajeras que solamente dan como para remojar la ciudad, y de resto continuaremos con un clima de estos. Entonces, bueno, hay un buen clima y pues si llueve así como pasó ayer, mucho mejor, como para refrescar un poquito.
0: Qué bueno fuera, claro que sí, el agüita también hace falta. 8:59, vámonos con más noticias a esta hora y qué está pasando en el departamento de Caldas, Jan.
3: Bueno, pues Juan Alejandro, le cuento a usted y a nuestros oyentes que la policía capturó a un hombre con 13 cartuchos calibre 7.62 en el barrio La Primavera. ¿Cómo sucedió? Pues en desarrollo de las actividades de prevención, vigilancia y control, uniformados de la patrulla 13, adscritos al CAI Leonora, capturaron en flagrancia a un hombre de 32 años por el delito de fabricación, tráfico, porte o tenencia de armas de fuego, accesorios, parte o municiones. Durante el procedimiento, los policías observaron a un ciudadano identificado como Jefferson, un hombre de 32 años, y procedieron a realizarle un registro personal. En medio de esta verificación, los uniformados observaron un abultamiento en uno de los bolsillos de su pantalón y le solicitaron que mostrara el elemento que portaba. El ciudadano extrajo una bolsa transparente que contenía 13 cartuchos de munición calibre 7.62 correspondientes a diferentes lotes, los cuales de inmediato fueron incautados por los uniformados. El hombre, al no contar con la autorización para su porte y tenencia, fue capturado y puesto a disposición de la autoridad competente por el delito de fabricación, tráfico, porte o tenencias de arma de fuego, accesorios, partes o municiones. Escuchemos el informe de parte de la policía de allí de Manizales al respecto de este caso.
8: En desarrollo de las actividades de prevención, vigilancia y control, uniformados de la patrulla 13 adscritos al CAI Leonora capturaron en flagrancia a un hombre de 32 años por el delito de fabricación, tráfico, porte y tenencia de armas de fuego, accesorios o partes de municiones. Durante el procedimiento, los policías observaron un ciudadano identificado como Jefferson, de 32 años, y procedieron a realizarle un registro personal. En medio de la verificación, el ciudadano extrajo una bolsa transparente que contenía 13 cartuchos de munición calibre 7.62 correspondientes a diferentes lotes, los cuales de inmediato fueron incautados por los uniformados. El hombre, al no contar con la autorización para su porte y tenencia, fue capturado y puesto a disposición de la autoridad competente por el delito de tráfico, porte, tenencia de armas de fuego, accesorios, partes y municiones. Continuaremos fortaleciendo las labores de registro, control, prevención para evitar que estos elementos puedan ser utilizados en hechos delictivos.
3: Juan Alejandro, también hay que acotar desde lo que dijo la señora teniente coronel Ángela Diana Hidárraga Ramírez, que al respecto de este tema, en lo que va corrido del año, 1.843 ciudadanos han sido capturados por orden judicial y en flagrancia.
0: Muchas gracias, Jan, por toda la información judicial de lo que está pasando en el departamento de Caldas. A esta hora tenemos un invitado muy especial. Se trata del personero de Pereira, Leonardo Reales, que muy amablemente nos atiende a esta hora. Bienvenido a la Querendona Radio 1270 de la M, y estamos también con Quinché Estéreo 89.3 en el FM y Chinchina Estéreo 94.2 en el FM Radio Sonora, en el occidente del departamento de Risaralda. Personero, buenos días.
9: Buenos días, Juan Alejandro. ¿Cómo está usted y a todos sus oyentes?
0: Muy bien, muy bien. Vamos avanzando poco a poco, personero. Como siempre le hemos preguntado a los funcionarios, personero, ¿usted cómo me le fue el pasado 10 de agosto? ¿Cómo está usted y cómo está su familia?
9: Bueno, recuperándonos no solamente de la impresión, sino también de las afectaciones materiales, que gracias a Dios, en comparación con lo que ha vivido la ciudad, fueron mínimas, pero en ese aspecto personal, darle gracias a Dios y tratando de recuperar la institución que fue averiada en sus dos pisos por el sismo del 10 de agosto.
0: ¿Dónde están atendiendo ustedes entonces, personero? ¿Dónde están los funcionarios de la personería de Pereira? ¿Hacia dónde pueden acudir los damnificados que hoy no han recibido ayudas y tienen inquietudes?
9: No, la unidad de víctimas en el departamento aperturó el primer piso del edificio El Lago para atender a las víctimas. Nosotros estamos atendiendo mediante un canal virtual, un correo, atención al usuario, @personeriapereira, los requerimientos ciudadanos, teniendo en cuenta que en el departamento y en el municipio no solamente la personería está comprometida con atender a las personas, sino también la defensoría del pueblo. Es decir, la gente puede acudir a la defensoría, a la procuraduría que está atendiendo al usuario, en bomberos y por el canal virtual de la personería por la situación que estamos viviendo.
0: Bueno, Leonardo, personero de Pereira, después del terremoto del pasado 10 de agosto, ¿cuál es hoy el panorama de los damnificados de nuestra ciudad?
9: Bueno, el panorama siempre será lamentable porque la reconstrucción de Pereira no se va a hacer en un día ni en un año. Pereira tiene que superar la minoría de edad, es decir, como decía Khan, es decir, entender la situación que se vivió en Pereira el pasado 10 de agosto, donde 7.4 fue el nivel de afectación o de alcance del sismo, donde se afectaron miles de viviendas y de inmuebles, donde hay miles de damnificados, donde se requieren más de 10 billones de pesos. Entonces, hoy lo que se debe, lo que se le pide a la ciudadanía es el granito de arena de entender que todos los esfuerzos que las autoridades, tanto nacionales como locales, deben y están haciendo es para sacar en el largo tiempo del marasmo en que se dejó la ciudad después del sismo, en donde el comercio, que es la base fundamental del desarrollo de la ciudad, hoy está en el suelo, donde los damnificados hoy están siendo atendidos en unos albergues con condiciones mínimas, con el esfuerzo, con las dificultades, y nosotros estamos ahí alerta para atender en lo posible los requerimientos de los ciudadanos y transmitirle a las autoridades, quienes tienen la primera responsabilidad como actores, la búsqueda de la solución. Entonces, hoy lo que se le pide a la ciudadanía, y que sabemos que obviamente es complejo, es tranquilidad para que todos en conjunto, entidades territoriales, autoridades nacionales y comunidad, podamos encontrar en el menor tiempo posible por lo menos los inicios de la recuperación de la ciudad en todo aspecto.
0: Personero, ¿cuántas quejas o solicitudes han llegado en estos momentos a la personería? ¿Tiene claro el tema?
9: No, nosotros... el municipio tiene una oficina que se llama la DIGER, que es la oficialmente encargada de tramitar no solamente el número de damnificados, sino los requerimientos de los damnificados en el municipio de Pereira. Esa es la unidad de atención y prevención del riesgo. Ese es por mandato de la ley la que hoy está recogiendo directamente las reclamaciones, las situaciones que hoy los ciudadanos en estado de indefensión y en estado de afectación se encuentran, ¿sí? Nosotros obviamente estamos con el personal, indistintamente en que hoy físicamente no tenemos espacio, porque fueron afectados, nosotros tenemos todo nuestro equipo en la calle, en los albergues, atendiendo los requerimientos de los ciudadanos y tramitándolo. Repito, porque cada albergue tiene un padrino que nombró el señor alcalde para atender los requerimientos. Nosotros lo que estamos haciendo es, pues precisamente, tratar de garantizar de que esas reclamaciones o esas preocupaciones lleven a feliz término. Pero también es cierto que nos vamos a encontrar todos los días con preocupaciones de la gente. Claro que tienen que estar preocupadas porque no están en sus casas, porque se le murió un familiar, porque se le tumbó la casa, se le cayó la casa. Es decir, van a haber cientos de reclamaciones, porque hay más de 3.000 inmuebles entre edificios comerciales y residenciales en el suelo.
0: Sí, uno entiende, personero, que la DIGER está haciendo también su trabajo, pero mi pregunta es, por ejemplo, ¿ustedes como Personería de Pereira han encontrado aquellas personas que se quedaron por fuera del censo de los damnificados? ¿Le han comentado algo al respecto?
10: No, nosotros formalmente no tenemos eso, por eso nosotros asistimos. En Pereira toda la semana se hace un puesto de mando unificado en donde están todas las autoridades, incluyendo la Procuraduría, incluyendo la Defensoría, la Dirección de Gestión del Riesgo, y ahí es donde se empiezan a analizar las situaciones que se van presentando en el campo y recibimos la información oficial.
0: Bueno, ¿ustedes están pendientes además si llega algún recurso del Gobierno Nacional, personero?
10: No, mire, el Gobierno Nacional está tramitando con la administración municipal las ayudas que están recibiendo. Este es un momento de desastre. La situación no se ha superado. La ciudad tiene tiene aproximadamente 100 personas muertas. Tiene un número pequeño de desaparecidos en el registro. La situación todavía y la urgencia. O lo que debe la disposición y la buena voluntad, la solidaridad, todo el que quiera atender, todo el que quiera mandarle, todo el que quiera brindarle la ayuda a Pereira, a Risaralda, al Eje Cafetero, al área metropolitana de Pereira, bienvenido sea. Hoy los únicos que pueden ayudar a Pereira, al área metropolitana, a Risaralda, son precisamente todos nuestros hermanos colombianos que están por fuera del territorio geográficamente hablando. Entonces, nosotros tenemos que actuar bajo el principio de solidaridad, de buena fe, de que todo lo que pueda llegar se pueda canalizar para quién, para que finalmente llegue a mano de los usuarios, como es lo que venimos a estar haciendo. Nosotros, por ejemplo, recibimos por parte del Distrito de Barranquilla y todo lo que llegó se le entregó a todos los damnificados, el alcalde de Dos Quebradas presentó una reclamación y son nuestros hermanos de Risaralda, son nuestros hermanos que están ahí al lado. Entonces, eso es lo que hoy nosotros estamos haciendo. Hoy no podemos estar con la mística y la indisposición, por el contrario, le pedimos a la ciudadanía que comprendan que tenemos que ser solidarios y tenemos que ser humanos frente al dolor que sigue padeciendo el municipio de Pereira, el área metropolitana y el departamento de Risaralda concretamente.
0: Solidarios y pacientes, señor personero. Le quería preguntar, ¿esto le cambió el plan de desarrollo que usted venía ejecutando últimamente y ya le cambia todo después del terremoto?
10: Mire, a Juan Alejandro, Pereira, Risaralda tiene que entender, el mundo cambió, el mundo no lo cambia uno, lo cambia el sistema cambió, hay que replantear, el señor alcalde tiene que replantear su plan de desarrollo, tiene que replantear la inversión de los recursos porque los tiene que redireccionar, todas las instituciones del Estado hoy tenemos una gran preocupación en el cumplimiento, porque además que todo lo que tenemos que realizar faltando 4 meses de terminar el año, requiere redireccionarlo. Y claro que sí, eso pasa aquí y va a pasar en todo el mundo porque estamos hablando de desastre natural. Aquí no hay responsables, aquí no hay culpables. Pereira, por eso decía al principio, como decía el filósofo Kant, tenemos que formarnos, tenemos que entender, aquí no hay culpables, fue la naturaleza la que se manifestó y se manifestó de una forma que dejó los desastres y que hoy se está comparando incluso con lo que pasó en el año 1999. Esa debe ser la radiografía de lo que hoy nosotros tenemos que saber que van a ser las consecuencias y las secuelas que dan. Seguir creyendo que la vida es normal, va a ser normal, es totalmente distante de la realidad. Solamente un individuo que pueda en la calle de Pereira, de Risaralda, del área metropolitana, del Eje Cafetero, pensar que las cosas van a continuar normalmente es imposible. ¿Quién puede vivir normalmente cuando se le cayó su casa? ¿Quién puede pensar normalmente cuando se murieron su familia debajo de los escombros? ¿Quién puede pensar que perdió su empleo y su oportunidad? ¿Qué pueden decir los compañeros de la alcaldía, de las diferentes instancias, que hoy los recursos que estaban destinados para vincularlos a ellos por la figura contractual no se puede realizar? Eso, el mundo cambió. El mundo cambió. Pereira tiene que pensar es hacia adelante y constructivamente.
0: Sí, así tiene que ser. Pues, personero, entendemos también sus, como se dice, su oficio y entendemos su agenda tan apretada y le damos las gracias por atendernos a esta hora de la mañana, pero créame que muchas personas han preguntado por la personería de Pereira, pero ahí está usted, como siempre, dándole la cara y hablando junto con ellos y sobre todo a estas personas que hoy requieren y necesitan el acompañamiento de la personería de Pereira. Muchas gracias. ¿Y cuál es el mensaje final que usted le entrega a esta hora a todos los oyentes?
10: Que esta personería está trabajando 24 horas de las 24 horas del día, incansablemente, y lo hacemos por dos cosas. Primero, porque entendemos el sufrimiento humano porque somos humanos. Segundo, porque es nuestra labor legal y constitucional. Y tercero, un punto adicional, si no deponemos las pasiones y no deponemos las intenciones, vamos a devorarnos como en el Coliseo Romano entre todos. Aquí lo que necesitamos es aportar para construir, reconstruir la Pereira que el 10 de agosto se vino abajo.
0: Personero, muchas gracias.
10: Gracias a usted, Juan.
0: Muy amable. Muy amable. Un feliz día. Bueno, gracias. Son las 9 de la mañana, 15 minutos, 9:15. Es que, pues no sé, pero queda uno muy preocupado porque de verdad que aquí inclusive nos escriben internamente, dice que su negocio está afectado, muchos damnificados, no han recibido las ayudas y es una tarea, pero es muy difícil, créame que es mucha la gente que hoy necesita la ayuda de todos. Y ahí estaba la personería justamente para hacer un acompañamiento real a la situación de lo que viene pasando justamente en Pereira, porque ellos son la que supervisa a los damnificados, de lo que está pasando justamente. ¿Qué está haciendo la alcaldía? ¿Qué está haciendo la gobernación? Para eso está la personería. 9:15. Bueno, y ahí están atendiendo normalmente donde queda la oficina de víctimas, ahí en todo el lago. Ahí está la personería de Pereira para aquellos que nos están preguntando si están o no atendiendo en la personería de Pereira. 9:15, son las 9 de la mañana, 15 minutos. Vamos a una pequeña pausita. Ya regresamos con más información y además con el editorial Jan, con el coronel, que nos va a hablar temas importantes que está ocurriendo en el país. Ya regresamos.

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6: Nueve de la mañana, 19 minutos. Entramos en esta mañana de nuestro noticiero con la columna de opiniones de este lunes. Y como es ya costumbre, los lunes tenemos la compañía del coronel Ignacio Fajardo, con el que vamos a estar tocando un tema que ha sido bastante polémico por estos días, pero además de eso es de interés nacional por el tema del Sisbén. ¿Qué va a suceder con el Sisbén? O en algún momento lo que determinó el gobierno del expresidente Gustavo Petro, que se iba a llamar RUI. A través de esta determinación, de este cambio, también en la estructura como tal y en las determinaciones de cómo se iban a denominar y a catalogar cada uno de los ciudadanos que estaban allí, pues eso también ha cambiado, o sea, en general la estructura del RUI o Sisbén. Sin embargo, el gobierno actual del presidente Abelardo de la Espriella determinó que se iban otra vez a reestructurar algunos cambios, se iban a hacer otra vez algunas actualizaciones y se iba a intentar mejorar esta propuesta del expresidente Gustavo Petro. Pero obviamente eso ha causado muchos toma y dame, hay muchas opiniones en el ambiente. Entonces, para entender un poco cómo se está dando esta circunstancia y, por supuesto, cómo se está manejando este tema y darle claridad a nuestros oyentes de qué va a pasar con el Sisbén o el RUI, pues está con nosotros el coronel Ignacio Fajardo. Coronel, ¿qué tal? Buen día. Bienvenido esta mañana de lunes a través de la Querendona 1270 y con nuestras emisoras aliadas. Y pues, ¿qué podemos decir al respecto de este tema?
7: Jan, mesa de trabajo, oyentes, muy buenos días. Presento un cordial y un respetuoso saludo. Sí, efectivamente, como ustedes lo manifiestan, antes de irse, el expresidente Gustavo Petro dejó su regalo de despedida con la ley 2294 del 2023 en su inicio, en el artículo 70, y luego el decreto 662 de junio del 2026, un mes antes de salir, pero que en el momento se encuentra en transición, llamémoslo de esa manera. Dentro de la estrategia, que según el expresidente Gustavo Petro, él sacó 4 millones de colombianos de la pobreza. Pero la realidad, lo que él hizo no fue exactamente eso, sino que lo plasmó en documentos ante las instituciones del Estado y las bases de datos. Y lo subió de estrato y les cambió la clasificación del Sisbén. Pero en la realidad no fue como él lo manifiesta. El RUI, o el Registro Universal de Ingresos, se utilizó como instrumento para determinar la focalización de los subsidios, programas, políticas sociales e identificar la pobreza y la vulnerabilidad de cada hogar. Es decir, personas que durante años fueron consideradas en el RUI puede cambiar su clasificación y pueden perder los subsidios o beneficios de programas sociales. Es decir, el RUI, que es administrado por el Departamento Nacional de Planeación y que puede ser consultado en los servicios ciudadanos @dnp.gov.co o en las alcaldías y gobernaciones, que en adelante estarán haciendo los cruces con las bases de datos como la DIAN, la ADREX, el ICETEX, el Ministerio de Salud y otras consultas como los sectores bancarios, NECI, DaviPlata y demás billeteras digitales. La clasificación está entre los grupos pobreza extrema entre A1 y A5, pobreza moderada entre B1 y B7, grupo de personas vulnerables entre C1 a C18 y no pobre ni vulnerable entre D1 al D21. Prácticamente todos los programas y subsidios que utilizan la focalización socioeconómica del Estado pueden verse progresivamente influenciados por el nuevo sistema, como los subsidios de renta ciudadana, los programas de adulto mayor, programas de prosperidad social, programas de educación, familias en acción, subsidios de vivienda, acceso a determinado beneficio en temas de salud y otros cuya focalización dependa de las condiciones socioeconómicas. En el anterior concepto, con el Sisbén, se generaba únicamente por las encuestas del DANE para revisar la capacidad económica de esa persona. Pero con la

0: de Gustavo Petro, inició la clasificación en el 2023, que la crea, y luego en el decreto 875 del 2024 la reglamenta, con el decreto 662 de junio del 2026, y el departamento de planeación la empieza a ejecutar preciso un mes antes de salir del gobierno, ya.
1: Bueno, pues coronel, así como usted nos lo cuenta, pues la situación pasó de un tema de igualdad, de generar un poco de mejoras a las personas de bajos recursos, a volverse un tema muy politizado y un tema muy complejo en cómo se va desarrollando estos proyectos y cómo se va estratificando al colombiano del común. Pero, ¿no cree usted que de pronto puede llegar a ser perjudicial que se presenten cambios tan abruptos en un espacio de tiempo tan corto? O sea, es decir, el gobierno del expresidente Petro hizo unos cambios e inmediatamente el presidente Abelardo, al poco tiempo de llegar, hace de nuevo otra vez unos cambios. ¿No cree usted que finalmente los perjudicados son los ciudadanos?
0: Sí, Jan, por supuesto. Y esa era la mala fe y la mala intención del anterior gobierno, porque si lo inició en el 2023, ¿por qué no lo ejecutó de una vez? ¿Por qué esperó hasta el último mes antes de salir de su gobierno para implementarlo? En el momento no se percibe el cambio porque todavía la gente no ha entrado al choque directo frente a eso, pero va a haber mucho descontento social, principalmente en sectores más vulnerables, que era la intencionalidad y la mala fe del gobierno anterior, mostrarlo porque efectivamente para poder hacer esta tarea yo me fui a la alcaldía para preguntar sobre el tema y la señora que me atendió manifestó que había sido cambio de este gobierno. O sea, él lo realizó en el 2023 y lo fue mejorando para ejecutarlo el último mes, de tal manera que el descontento social se le generara al nuevo gobierno. Un acto despreciable y de mala fe, Jan.
1: Bueno, coronel, muchísimas gracias por su tiempo y queriendo Dios, nos estaremos escuchando el próximo jueves.
0: A ustedes, muchas gracias. Que tengan día.
1: Muy amable, ahí estaba el coronel Ignacio Fajardo hablando de este tema muy importante en cuanto al RUI y por supuesto también hablando de cómo se están haciendo los cambios consistentes a lo que ahora es de vuelta el Sisbén en este gobierno, en el actual gobierno del presidente Abelardo de la Espriella. Ya tenemos las 9 de la mañana, 28 minutos. Continuamos con más noticias y más información, Alejandro.
2: 9 de la mañana, 29 minutos, 9:29. Una pausa nomás y ya regresamos con nuestro invitado en esta mañana a través del noticiero de la Querendona Radio.
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2: Avanzamos a esta hora de la mañana a través del noticiero de La Querendona Radio 1270 de la M. Hoy queremos acompañar a toda la comunidad educativa del Colegio Fabio Vázquez, que atraviesa un momento profundamente doloroso tras el fallecimiento de uno de sus estudiantes el pasado 10 de agosto. Desde el noticiero de La Querendona Radio 1270 de la M queremos expresar nuestra solidaridad con sus familiares, compañeros y obviamente con los docentes y directivos para conocer cómo está viviendo la institución este difícil momento y de acompañamiento que se está brindando por parte de la comunidad educativa. Invitamos a esta hora a Julio Andrés Hurtado, él es el rector del Fabio Vázquez. Rector, buenos días.
3: Alejandro, muy buenos días para ti y para toda la gente que está conectada a través de La Querendona Radio, a los diferentes medios vinculados. Pues gracias por la comunicación. Claro, contarles que pues desafortunadamente después del pasado sismo ocurrió el 10 de agosto, terremoto que definitivamente nos dejó múltiples afectaciones a tantas personas, especialmente en el eje cafetero, en la ciudad de Pereira, Dos Quebradas y en los municipios de Risaralda. En el colegio, pues contarles que fue el colegio más afectado del municipio de Dos Quebradas. Con nuestro colegio son tres más que estamos en unas condiciones similares. Desafortunadamente aquí el balance pues fue muy triste porque pues tuvimos la pérdida de un niño de grado 11, su nombre es Roger David, ya está desde el cielo acompañándonos, y que realmente la solidaridad más grande es para con su familia, ¿cierto? Por esta sensible pues pérdida irreparable y para toda nuestra comunidad educativa. Adicional, pues tuvimos muchos afectados, no solo físicamente, sino psicológicamente, y que estamos trabajando por ello. Esa es como nuestra prioridad para en este momento. En alguna situación considerar el retorno presencial, estamos adecuando el espacio que tenemos seguro en la institución. En la sede central nos quedó el parqueadero. Estamos en el proceso de la instalación de unas carpas para facilitar ese encuentro de estos estudiantes que lo necesitan también: encontrarse, abrazarse, hablarse, cobijarse, abrigarse. Y es nuestra prioridad en este momento. Cuando estemos más fortalecidos de manera emocional, de seguro estaremos listos para volver a ese encuentro con nuestros estudiantes. Así estamos en el panorama aquí en el Fabio Vázquez.
2: Ay, es que uno no encuentra palabras, rector, para esta situación, pero antes que nada, ¿cómo está la comunidad educativa ante esta lamentable pérdida?
3: Claro, pues, hombre, la situación es un poco complicada. Nosotros contábamos con la Secretaría de Educación. De hecho, en el municipio de Dos Quebradas son 21 instituciones educativas públicas. Contaba yo tres con afectaciones pues grandes en su planta física. Y la nuestra, de manera particular, tiene afectaciones grandes en el recurso humano, porque pues este colegio tiene dos plantas de cuatro pisos cada una. Entonces la evacuación se hizo muy complicada en el momento del terremoto. Teníamos seis aulas funcionando en la parte superior. Todas estaban con estudiantes. Entonces en el momento en que inicia el sismo y se activa el proceso de evacuación, a pesar de que nosotros con el proyecto de gestión de riesgo durante este año ya habíamos hecho varios simulacros, incluso habíamos instalado una sirena especial que se activaba en el momento en que se inicia el sismo, es imposible realmente hacer la evacuación total de tantos estudiantes. O sea, alrededor de 200 de los 550 que tenemos en la institución estaban en la planta alta. en la planta superior, entre cuarto, tercer piso, y desafortunadamente se hace imposible el realizar la evacuación de los estudiantes cuando desploman los techos, cuando se cae la mampostería de la parte superior, y entonces hay mucho estudiante que se encuentra herido, y al retorno yo sé que se genera un trauma, se genera una dificultad cuando tienen que enfrentarse a un lugar donde casi pierden su vida. Esa es la situación, el panorama que tenemos, pues se vuelve un poco difícil, ¿cierto? Y uno intenta solidarizarse con todas esas familias y en especial con los niños, ¿cierto? Que tuvieron este episodio que uno quisiera que no volvieran a vivir nunca. Pero esperamos que podamos irlo pasando, tenemos que ir cerrando y tenemos que seguir adelante. Por eso todos estamos poniendo nuestra parte para que podamos considerar ese retorno una realidad.
2: ¿Hoy ustedes ya retornaron o están en manera virtual?
3: Claro, desde el 31 de agosto reiniciamos el proceso académico, pero estamos bajo la modalidad de estudio desde casa. Esta modalidad está funcionando para todo el municipio de Dos Quebradas. En este momento no ha sido posible que ninguna institución pueda retornar al trabajo presencial. Ninguna. Por múltiples factores, pues que sería la Secretaría de Educación la que tendría que explicar el por qué no. Pero nosotros puntualmente, pues no contamos con la planta física en la sede central. Sin embargo, hay tres sedes más de primaria que estarían listas para recibir al menos los niños que cursan de grado preescolar hasta grado quinto. Todos desde casa, atendiéndolos de manera remota, muchos están a través de guías, otros a través de asesorías sincrónicas, otros asincrónicos. Tenemos que reconvertirnos en múltiples estrategias para poder brindar esa atención a los estudiantes que ya desde el 31 de agosto están en clases, es decir, estamos en la tercera semana de atención de los estudiantes.
2: Rector, ¿qué le han dicho justamente de la infraestructura de su colegio? Más o menos, ¿en qué tiempo se puede nuevamente estar allí con los estudiantes?
3: Hombre, Alejandro, es complicado porque es de recordar que somos una institución educativa pública. Estas instituciones afortunadamente cuentan con una póliza de seguro que adquiere el municipio. El municipio nos tiene a todos beneficiados a través de una póliza que protege todo lo de planta física, muebles y enseres. Hay que hacer la activación de la póliza. En este momento estamos trabajando en ello porque hay que entregar cifras de pérdidas, costos y demás. Se espera, pero esto lo menciona el alcalde municipal, espera la ayuda nacional, pero entendería yo por sus palabras y por lo que le he escuchado, no se ha podido concretar puntualmente esa ayuda nacional. Entonces se planea hacer desde lo municipal y obviamente la activación, digamos, de la solidaridad de la gente, que ha sido increíble, a través de diferentes fundaciones que también tienen mucho interés en ayudar con estas plantas físicas. Puntualmente hay una muy interesada para ayudarnos en el Fabio Vázquez, que pues el panorama técnico en muchas alternativas que han dado, porque son muchas las visitas que se han hecho, consideran que hay que retirar el 100% de la mampostería. Es posible quizás el retiro de las rampas de evacuación porque se fracturaron, pero la estructura de las plantas físicas donde están los salones quizás se puedan rescatar. Pero esto no es digamos ya un panorama decidido. Entonces todavía seguimos en estudio y todavía estamos a la espera de la intervención tanto del gobierno municipal como del gobierno nacional. Por lo pronto ni siquiera el retiro de escombros se ha podido realizar en ninguna de las tres instituciones más afectadas, que serían el megacolegio, el diocesano y el colegio Fabio Vázquez. Está clausurado. De hecho, el paso incluso ha sido muy difícil porque hay que hacer la recuperación de todo lo de trabajo, es decir, todo lo administrativo, todas las fichas que se tiene, todo el histórico del colegio, pues está tras escombros. Entonces se ha hecho un poco difícil porque pues en este momento está restringido el paso hacia la planta física, pero bueno, desde la institución queremos brindar toda la atención posible desde nuestro recurso humano, que nuestros estudiantes, nuestras familias son la prioridad para nosotros. Desafortunadamente hay cosas que no se pueden hacer por esa limitante, la restricción que hay para el ingreso, pero esperamos que ojalá se pueda, pues pronto. Dicen que un estimado entre dos y hasta tres años podría durar la reconstrucción del colegio.
2: ¿Estudiantes y la parte directiva hoy tienen acompañamiento psicológico, rector?
3: Hay que reconocer...

0: Una persona que tiene una afectación emocional y que tiene que ser atendida por psiquiatría, ni siquiera se les ha autorizado la orden. Entonces, es muy complicado. Yo aquí no podría manifestar algo positivo. Desde la Secretaría de Educación, realmente también la asistencia ha sido más bien poco a poco. Desde el área de calidad educativa se hizo un encuentro a través de profesionales del SENA, que atendieron de manera grupal al cuerpo de docentes, pero aquí hay 15 de la planta física, 15 docentes que están reportados con accidente laboral desde ese día, unos por impacto físico, afectación física, y otros por afectación psicológica. Uno de nuestros docentes aún se encuentra hospitalizado en un centro de reposo por, digamos, el impacto que dejó esta situación en nuestro colegio.
1: Ay, hombre, qué lamentable, de verdad que es muy difícil, señor rector Julio Andrés, hablar de esto que está pasando justamente con su colegio, porque pues estaríamos hablando a estas alturas de cómo terminaría su parte académica y todos los estatutos que estaban establecidos desde el principio de año, pero así es muy complicado, esto nos cambió definitivamente la vida después del 10 de agosto. Pero si hay manera de atender de forma virtual a todos los estudiantes, entendemos la situación económica de muchos, rector.
0: Claro que sí, lo primero que se hace es una caracterización de las familias para poder determinar la estrategia de atención. Claro, muchos estudiantes cuentan con servicio de conectividad a través de Wi-Fi. Otros utilizarían su red de datos móviles o la de sus papás, pero muchos también estarían sin posibilidad de lo uno o lo otro. Por eso se dispuso la entrega de guías físicas y a través del WhatsApp estamos en constante comunicación con estas familias que necesitan las asesorías, el acompañamiento y demás. Ellos reciben las guías y tienen fechas de entrega. En un inicio es así. Ahora, la solidaridad, yo siempre lo he dicho, la solidaridad de la gente ha sido increíble, porque desde el día cero se activó un centro de acopio en el colegio, que es el restaurante escolar, y aquí estamos recibiendo los kits escolares que han llegado de parte de la comunidad, los mercados para las familias más damnificadas, y en este momento estamos como en un plan padrino de estos estudiantes que están sin conectividad. Es decir, hay familias que amablemente, vuelvo y digo, por eso me va increíble la solidaridad, el nivel de afectación es tan grande como el nivel de solidaridad de la gente. Es decir, hay que resaltarlo, ¿cierto? Hay que mencionarlo. Entonces hay familias que han apadrinado a al menos un estudiante a través de la donación de un computador o una tablet, una terminal tecnológica que permita que el estudiante tenga desde sus casas, porque hay que entender también que muchos perdieron sus casas. Están incluso en situaciones se acogieron en otras familias, en otros lugares, ¿cierto? Son muchas las afectaciones que hay. Entonces también perdieron sus cosas desde las casas. Entonces este plan padrino nos ha permitido que haya familias que ayuden a estas otras familias a través de un equipo tecnológico que permita que el estudiante pueda continuar sus estudios. No solo con nosotros, sino con cualquier colegio público del municipio de Dos Quebradas. Entonces por eso yo lo tengo que mencionar, lo tengo que agradecer y contarle a las personas que escuchan que si alguno quisiera hacerlo, bienvenidos. Estamos aperturados para que quien desee, quien tenga de pronto en su casa una tablet que no use, un computador que no use, que lo pueda donar al colegio para entregarle a un niño o una niña que lo necesite, estamos en esa tarea en este momento.
1: 9:45, nos acompaña a esta hora Julio Andrés Hurtado, el rector del colegio Fabio Vázquez, que lamentablemente pues sufrió y bastante las consecuencias del terremoto del pasado 10 de agosto. Siempre le hemos hecho la pregunta a algunos funcionarios, inclusive a la misma policía, a los médicos, porque uno pensaría que el único que no le pasa nada es al rector y al coordinador. Pero usted, Julio Andrés, ¿cómo le fue? ¿Cómo está su familia? ¿Cómo está su entorno?
0: Muchas gracias, Alejandro, por la pregunta. De hecho, nos parece muy curioso y es porque yo contaba de las ayudas solidarias y siempre nos llaman y nos dicen, ¿y qué necesitan los estudiantes? Y uno decía, solo, de hecho tengo que mencionar al Club Rotario de Pereira, decía, ¿y qué necesitan los docentes? Teniendo presente que había 6 docentes arriba que en el momento en que caen las paredes, caen los techos, pierden sus equipos electrónicos también. Daba mucha tristeza porque hay algunas cosas que se pudieron recuperar, hay otras que no, porque como contaba ahora, el paso está restringido. Pero algunos vienen y dicen, a mí no me importa porque yo tengo que recuperar aunque sea el disco duro. Entonces entran y recuperan sus cositas en pedazos. Nosotros en el equipo directivo somos tres, hay dos coordinadoras, una de primaria, una de bachillerato y el rector. Adicional tenemos un equipo de trabajo especial desde la oficina de orientación escolar, hay una psicoorientadora, hay dos personas de apoyo y el equipo administrativo, hay dos personas de contrato que prestan el servicio en la secretaría. Claro, uno tiene que fortalecerse, todos tenemos que, nos decíamos eso, tenemos que ser la cara fuerte de la tragedia porque esto sigue y hay que dar atención todos los días a tantas personas que tantas necesidades tienen, no solo desde lo académico, sino también desde lo personal, como tú decías. Claro que sí, hay que contar que muchos de nosotros, al menos en el equipo del cuerpo humano, claro, perdieron sus casas también, hay personas que están fuera. En mi situación personal, por ejemplo, donde yo vivo, desafortunadamente el edificio tuvo que ser desalojado por completo y tuvimos que irnos a otra casa con mi familia, por ejemplo. Pero uno vuelve y dice, hay que ser la cara fuerte de este tema porque hay muchas prioridades y de seguro la comunidad tiene esa prioridad en nosotros en este momento. Pero muchas gracias, Alejandro, por preguntarnos.
1: No, y sabe que cuenta con esta casa radial, con todos nuestros medios aliados. De verdad, Julio, que estamos con usted, nos solidarizamos de lo que le está pasando y sobre todo una gran institución como el Colegio Fabio Vázquez en el municipio de Dos Quebradas. Pues el mensaje final que usted justamente nos entrega a esta hora, porque usted es un hombre valiente, un hombre echado para adelante y sé que poco a poco vamos a sacar ese colegio adelante y va a ser uno de los mejores también, porque vamos aprendiendo, hombre, lastimosamente hay que pasar de las consecuencias de ese terremoto que nos sacudió, pero de esto estamos aprendiendo todos. Creo que de aquí en adelante somos otras personas distintas a lo que éramos antes.
0: Así es, Alejandro, así es. Este episodio nos enseña que desafortunadamente la vida es muy frágil. Hoy la tenemos y en cualquier momento se nos puede ir, por eso hay que aprovecharla al máximo. Hay que dejar tanto problema, tanta situación crítica a un lado, intentar vivir más en paz, en armonía. Las personas que usted quiere, abrácelas, déles un beso, dígales cuánto las quiere, porque quizás sea la última vez. Tú decías algo muy interesante y es que nosotros tenemos un lema, nuestros muros se cayeron, pero nuestro corazón sigue intacto. La esencia de nuestro colegio está en todos nosotros, por eso el colegio sigue adelante. Y como tú lo decías, claro que nos levantamos cada vez más fuertes. Yo lo digo y todavía lo repito y es que me sorprende la solidaridad de todas las personas. Aquí lo más curioso es que nosotros decíamos, bueno, necesitamos manos amigas para atender el punto de acopio que aún está abierto para todo lo que quieran donar, quieran traer para estas familias y de seguro se entrega a ese beneficiario final. Que tengan la plena seguridad que si se trae un mercado, el mercado le va a llegar a manos de una familia que lo necesita. Y decíamos, bueno, necesitamos manos, amigas, y las primeras personas que aparecen, o los estudiantes que aparecen, son los que han sido sancionados, son los que han sido, digamos, los más cansones en el tema académico, pero son los que están listos, prestos y todo el tiempo a disposición para ayudar, para servir, para atender. De manera general, así ha sido la respuesta de la gente. Es increíble, uno no se alcanza a imaginar todo lo que podemos hacer por ayudar al otro y esa es la prioridad en este momento, por eso lo quiero contar, resaltar. Es magnífica la gente cuando se une y en torno a ayudar, ¿cierto? A ser solidario, por eso yo agradezco profundamente a todas las personas, a ustedes, los medios de comunicación que nos han visitado, que nos han permitido visibilizar nuestra situación, contarla. Porque la idea es poder encontrar soluciones y soluciones que en manos de todos están. Por eso, vuelvo y reitero, el punto de acopio está abierto. Quienes deseen acompañar a nuestros estudiantes, bienvenidos. Quien tenga algo para donar tecnológico, bienvenido. Estamos en la Pradera Vía Naranjales, es calle 23-2715. Les comparto, estamos normalmente siempre abiertos en la mañana hasta tipo 2 de la tarde. Y si no, queda el portero o la portera y estamos aquí prestos para atenderlos. Gracias a ustedes por permitirnos saludarlos y contarles de nuestra situación. Gracias por estar pendientes y un abrazo solidario y fraterno a todos.
1: Igualmente, Julio, y le reitero que estamos a su disposición de lo que necesite con mucho gusto. Un feliz día.
0: Gracias. Gracias, Alejandro, a toda la gente de La Querendona y a toda la gente que está conectada a través de los diferentes medios de comunicación en los municipios, en el departamento de Risaralda, de Caldas. A ustedes, gracias y un abrazo nuevamente.
1: Gracias, Julio Andrés. Bueno. 9:51 minutos, ya nos separan tan solo 9 minutos para que sean las 10 de la mañana. Era Julio Andrés, el rector del Colegio Fabio Vázquez, uno de los que salió muy damnificado a raíz del terremoto del pasado 10 de agosto, donde lamentablemente falleció un estudiante del grado 11, y es un tema que lamentamos demasiado de lo que sucedió. Y bueno, hay que seguir, y hay que seguir con esta vida, hombre. Jan y a todos los oyentes, para adelante, vamos para adelante, porque hay que darle gracias a Dios por esta vida que nos dio, esta segunda oportunidad que nos dieron. Bueno, son las 9 de la mañana, ya 52 minutos. Don Jan, nos vamos, pero con la invitación muy especial para todos nuestros oyentes, para que continúen en la programación de la Querendona Radio 1270 de la M y también de nuestros medios aliados, pero especialmente de la Querendona Radio, que se pueden encontrar nuestros oyentes más adelante en la programación especial.
2: Así usted lo dijo, Juan Alejandro, pues nuestros oyentes enseguida ya se pueden encontrar un buen ratico de música para ir cambiando el tono esta mañana. A las 10:30 empieza todo el bloque deportivo de la Querendona 1270. Llega a las 10:30 el profe Carlos Antonio Vélez con palabras mayores. Luego a las 11 de la mañana estará Diego Salazar en la cabalgata deportiva. Ahí estaremos también acompañándolo junto al viejo Willy. Y al mediodía llegan los divos del deporte, también con Diego Salazar en Hablando Sin Saber Fútbol al Revés. Después de las 2 de la tarde estaremos con Tardes de Plancha, con lo mejor de la música romántica y la balada pop. Y ya en horas de la noche pues tendremos una música, una mezcla de música crossover muy agradable, donde ya empezamos a entrar en todo ese ambiente navideño también, donde van a escuchar más musiquita de parranda, musiquita agradable también para que ustedes entren en ese ambiente de fin de año con la Querendona 1270. Así que esa es nuestra programación del día de hoy. No se despeguen de nuestra sintonía, continúen a través de los 1270 de la M, a través también de las diferentes plataformas digitales, y por supuesto agradecemos también a nuestras emisoras aliadas por la compañía y por ampliarnos en sus diferentes diales. Así que ahí está la invitación para que ustedes continúen con nosotros a través de la Querendona 1270. Un abrazo para todos, queriendo Dios, si Dios nos da vida y salud, mañana estaremos aquí de vuelta desde las 7 de la mañana. Un abrazo, se les quiere, feliz día, chao.

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5: Están anunciando una conferencia de prensa en Federación Colombiana de Fútbol. Generalmente, cuando se hacen estas cosas,

convocatorias nunca entregan el motivo y la razón de ser de la misma, salvo que sea por cuestiones de tipo patrocinio. Cuando hay plática de por medio, dicen, habrá una conferencia de prensa para presentar a fulano de tal, el nuevo patrocinador de la selección. De otra manera, cuando hay otra cosa, simplemente no se dice nada. Yo no sé por qué han optado en el último tiempo por misterio y por casi que clandestinidad. Yo supongo que la conferencia tendrá que ver con, me imagino, y debería ser así, con los planes futuros de selección nacional. Porque estamos a puertas de la fecha FIFA XL. Aprovecharemos 3 de los 4 espacios. Y, hombre, sería bueno que aprovecharan y le presentaran al país el plan de trabajo, su plan de gobierno, después de un evidente y demostrable fracaso en el pasado campeonato del mundo, que no se puede maquillar más, basta que miren el mercado. Miren el mercado. Facilito. Jugadores como James Rodríguez, el último día del cierre de pases de los libres, encontró acomodo gracias a la generosa mano de Atlético Nacional, porque afuera no tenía mercado. Y así como él, muchísimos más. Ya eso pues lo hemos contado muchas veces. Y este regreso, este retroceso que hemos tenido con nuestras figuras más importantes, solamente ha sido salvado por Lucumí, que entre otras cosas no se ha podido estabilizar como titular de la Juventus. Ayer volvió a ser sustituido. No se ha podido acomodar y no lo dejan acomodar porque mientras no le permitan que por lo menos termine el partido, afortunadamente no estuvo en la debacle final. Porque no digo que tenían atado el juego, pero no lo perdían, lo vinieron a perder cuando ya Lucumí no estaba en la cancha. Entonces, hay que borrón y cuenta nueva. Lo ideal hubiera sido con otro patrón, con otra idea y con un aviso federativo de querer cambiar el estado de cosas y apuntar a un salto de calidad, que obviamente no se va a dar, pues porque son los mismos con las mismas, y algún boque caballo nos van a meter. Porque sí, seguramente muchas caras nuevas serán convocadas. El tema es si esto se sostiene con el tiempo, porque por ahora seguramente se va a optar por los mencionados, voceados, pedidos para tranquilizar a las fieras, y por ahí, por los laditos, van a acomodar los boquecaballos. Y ya después, me imagino que tomando confianza, van a volver a las mismas de siempre. De todas maneras, la esperanza es lo último que se pierde. Y sigo creyendo que esos partidos tienen que ser para los meritorios, para probar, para ensayar, para ver en qué estamos, para dónde vamos, a ver si podemos jugar a algo, dar una estructura, poder arropar a los jugadores que vengan del exterior con buen nivel, para que puedan continuar el continuum de su trabajo afuera. Todo eso, ¿no? Me imagino que... Es que no sé. Me imagino que ese debe ser, que ese debe ser el objetivo, que esa debe ser la idea. Me imagino. A veces me imagino mal. Tendría que ser eso. Para aprovechar estos partidos y ver, y aparte ir ensamblando algo de cara al futuro. Ojalá. La esperanza es lo último que se pierde. Ah, seguro. Kevin Castaño ha mejorado otra vez. Y la verdad es que los últimos partidos han sido muy buenos. Yo ya les conté aquí. Y en esta victoria frente a Fluminense Sonora 3-1, Castaño volvió a ser uno de los jugadores destacados del equipo. Y ahí se ve en el mapa de calor
su influencia, una influencia muy parecida a sus mejores momentos, anclado en zona media del campo, como un limpiabrisas de derecha a izquierda, de izquierda a derecha, con un nivel alto de precisión, 55 de 58 pases precisos, 22 de 23 en campo rival, eso representa el 96%, o sea que solamente falló una entrega en campo rival y un pase largo ejecutado y acertado. Y en materia de recuperación, que es la otra mitad de su trabajo, 8 recuperaciones y 6 contribuciones defensivas, o sea 14 acciones sin la pelota, 8 recuperando para salir jugando y 6 contribuciones defensivas que están distribuidas con 2 entradas, 1 interceptación, 2 despejes y 1 tiro bloqueado. Esos son números muy buenos, con pelota y sin pelota, para Kevin Castaño. Entre otras cosas, en el Brasileirão pasaron muchas cosas. Tomó un gol más de ventaja Kevin Viveros en el 3-3 del ya añejo viernes, en condición de visitante. Viveros volvió a hacerse presente en el marcador. 2 tiros a la puerta, 4 tiros totales, 1 gol. Por eso el XG de él es tan alto, es casi 1 gol por partido. Y lo repite, .92. Los goles esperados en él, gracias a sus intervenciones permanentes en el área rival, indican eso. El próximo rival de Independiente Santa Fe ganó en condición de visitante y forzó el despido del 16º técnico del Brasileirão. Han echado a 16. ¿Ah? ¿Qué tal? Le ganaron a Grêmio 2-1 y ya pusieron un equipo muy, muy parecido al titular, por no decir el titular, con Colidio, con Tinito Gómez. Este es el equipo que va a esperar a Independiente Santa Fe. Volvió a marcar Carbonero. Los 4 primeros de la tabla tienen jugadores colombianos influyentes. Flamengo tiene a Carrascal, Palmeiras a John, Paranaense al goleador, Fluminense tiene a Serna, los 4 primeros. Y Vasco, pese a que ganó ese partido clave ante Grêmio, se mantiene en ese lote de Vasco Internacional, Remo y Chapecoense, que estará en los próximos días en Medellín. Estos 4 equipos se mantienen en el descenso. Y 18 goles sumó Viveros, superando por 3 a Pedro, el goleador de Flamengo, y recientemente convocado por Carleto al scratch en los partidos que vienen. La ventaja de Vasco es que ya en puntos tiene los mismos de Grêmio, está uno de Mirasol, o sea que en cualquier momento podría zafar. Y ya que veo Internacional ahí, volvió a anotar Carbonero. Ganaron 2-1 en condición de visitante y Carbonero se anotó al minuto 67 con el segundo de su cuenta personal. Bueno, Suárez sigue marcando. Contaban en Portugal que este es el mejor comienzo de temporada de un jugador en el Sporting. Y si analizamos a Suárez, es su mejor comienzo personal. O sea que no solamente es el mejor comienzo anotador de un jugador en el Sporting, seguidilla de goles, etcétera, influencia y tal, no solamente en cuanto al equipo se refiere, sino en cuanto a él en particular. Se dice que más letal ahora que siempre. Lástima, les empataron con un autogol en el minuto 94, en el tiempo añadido. Pero este es otro que ya cogió vuelo, que cogió ruta. A mí me alegra mucho, la verdad, porque es un jugador que en cualquier momento nos va a dar una mano. Creo que Suárez será más letal esta temporada, ya lo advierte Rui Borges. Ha encajado 5 goles en 6 partidos y no siempre ha sido titular. Este escrito es antes del partido de ayer. Este escrito salió el día sábado, lo que quiere decir que ya tiene un gol más. Lo de Lucho Díaz es un caso muy especial. Lucho no fue titular esta vez,
Pero cuando ingresó, hizo un aporte formidable. Menos en la definición, increíble. Algo que era su fuerte, y ya lo hemos visto, con unas inseguridades que yo creo que nacieron. Es que lo de la selección ha sido fatal. Fatal, fatal. No solamente para el mercado, sino también mire la inseguridad de Luis a la hora de definir. Y es el único reproche que ahora tiene cuando antes la seguridad era su mejor aliada. Pero los números de Luis fueron excelentes mientras estuvo en la cancha. Mire, pases precisos, 25 de 25. En campo rival, 22 de 22. Todos, los acertó todos, todos. O sea que en el uso de la pelota y en la acción colectiva, en la interacción, en la generación de juego de ataque, él estuvo total, pleno. Pero llega la hora de la definición y falla. Hasta el ciudadano Kane le reclamó. Él tiene que retomar la confianza, como le pasó a Suárez, que también llegó maltrecho de la selección, destrozado. Y su comienzo, obviamente, ustedes recuerdan, se fue mal de una práctica, se peleó con el cuerpo técnico, se peleó con los compañeros, habló de que se iba a ir, el empresario llegó a buscar la manera de transferirlo y todas estas cosas, y fue suplente en los primeros partidos. Y después se tomó aire, volvió otra vez, retomó su condición física, su condición futbolística, y miren que está en un lugar absolutamente privilegiado. Hombre, yo espero que pronto, muy pronto, Lucho vuelva a reencontrarse con el gol. Estos días, estos últimos días, he leído con relación a la llegada de James Rodríguez a Nacional que un club colombiano pagaría 4 millones de dólares anuales por salario. Mentira. Ningún equipo colombiano, ni siquiera Atlético Nacional, paga una cifra de ese tipo. Es que si ese hubiera sido el salario exigido por el jugador, James no estaría en Medellín. Esa plata no la paga ni Nacional ni ninguno. Así Nacional tenga el dinero. Pero esos son listones salariales que en Colombia no se tocan. Eso es del fútbol brasileño. Eso es del fútbol mexicano. Para hablar de por estos lares. Ese es un salario europeo. Ese no es un salario colombiano. Es mentira. 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Que se gane 4 millones. Yo no me meto en los sueldos de la gente porque no me gusta que se metan en los míos. Pero lo que sí les puedo asegurar

0: Pues hombre, mejor oferta ninguna. Eso en primer lugar. Y en segundo lugar, decir esas cosas en un país como Colombia es exponer a una persona a una inseguridad de todos los minutos y todos los segundos. En Colombia hay salarios altos en el fútbol, pero jamás tocan ese dintel. Nunca, nunca. Entonces, estos muchachitos que salen con esas versiones chimbas, tengan en cuenta varias cosas. Primero, que están poniendo en riesgo la seguridad de un ciudadano, cualquiera sea su nombre. Porque con esos salarios, pues aquí con tanto bandido que tenemos suelto, inmediatamente se les van a abrir las agallas y se va a poner la situación muy difícil e invivible para él y su familia. Y en segundo lugar, que es lo más grave, que eso no es cierto, eso es fantasía. Eso es fantasía. Eso no se paga en Colombia. Esos dineros no se pagan en Colombia. Y el que aspire a ganarse esa plata aquí, pues se va a tener que ir para otro lado y aquí no lo contratan. Así de simple. Lo de Junior desde el punto de vista futbolístico, pues a mí no me extraña. Porque cuando las cosas se hacen mal, terminan mal. No tenía Sebastián Viera la experticia para manejar una papa caliente como esa. Que es un ídolo, sí, y que eso le da una chequera, sí, pero le da una chequera no en blanco con todos los cheques en el pasado, o no le da barra libre, ¿no? Él es un hombre nuevo en esto. Y toma un fierro caliente. Él no tiene la experticia para eso, ni la experiencia, ni el suficiente conocimiento, teniendo como seguramente lo tiene, el conocimiento, porque pues, jugó con tantos técnicos y le fue tan bien en su profesión y seguramente recibió muchos mensajes y lo chupó y tal. Pero yo no creo, con todo respeto, que él esté preparado como para recibir eso. Esa era una decisión más tribunera y populista de los dirigentes que otra cosa. Y miren en lo que desemboca. Es que ni siquiera la ruptura psicológica se dio en el Junior. Que lo normal es que con técnico nuevo se ganen 2, 3, 4 partidos de entrada. Ni siquiera eso. Y todavía los desmanes en la tribuna, que es producto de las malas decisiones de la Comisión de Disciplina, armada y estructurada por sabios en la juridicidad, verdaderos genios en el derecho, pero con un desconocimiento del ecosistema futbolístico notable. Ese guante blanco, ese tratar de quedar bien con todo el mundo, nos está llevando a que ya todos se dieron cuenta que no los castigan, que no les pasa nada, y que si pasa, pasa algo muy simple y que después se lo borran. Entonces vamos para adelante. Entonces la gaminería está empoderada, el ñerismo reina, se entran a la cancha, hacen lo que les da la gana, y en muchos casos menores de edad. Bueno, también es cierto que uno ve la asamblea de FECODE y a los que educan darse trompadas y golpearse como sucedió este fin de semana, y uno dice, mire, ¿en manos de quién está nuestra juventud? ¿Quiénes son los que están educando a nuestros jóvenes? Unos tipos que terminan agarrados de las mechas, dándose trompadas como en una cantina de pueblo. La verdad que hay muchas cosas por corregir. Y si en el caso puntual del fútbol, porque aquí no vamos a resolver los problemas de la sociedad, pero sí vamos a resolver los problemas nuestros. Y entonces, si esa comisión no tiene fortaleza en sus decisiones, si no tiene mano dura, se va a presentar eso cada 8 días. Y entonces ya entramos en el perrateo, en la joda, ya los partidos no terminan, y mañana quién sabe qué más pueda suceder. Y ese día los quiero escuchar y los quiero ver. Hay un montón de hechos que han sucedido y no veo las sanciones por ninguna parte. No las veo. Y cuando las dan, las quitan. Santa Fe contra el Tolima. Volvió a jugar bien. Los números de Santa Fe siguen siendo muy buenos. Solamente ha perdido un partido. Y esta vez sumó su quinta victoria. Porque traía una hepatitis aguda. Bustos y Torres, el eje del equipo. Volvió Mosquera Marmolejo, que es una magnífica idea. Emerson entró bien, lo que no había sucedido con él en partido de Copa. Y me da pena con el juez y sus amigos, pero ese segundo gol de Santa Fe es legal. No, que sí, que lo toca, que al final y qué tal, es una acción de juego, que como bien se lo decían desde el banco en el momento en que fue a revisar, en Europa eso no se pita. Ni en Europa ni en Bolivia. Aquí sí. Santa Fe gana, frena al Deportes Tolima y se mete en una zona, yo no digo cómoda, pero sí tiene, con relación al que más partidos suma, que es Millonarios, dos juegos menos, o sea, 6 puntos por disputar, que lo podrían poner un poco más arriba en la tabla. Por ahora, el objetivo es esta semana, a ver cómo viene la mano. Están las tres competencias, ¿ah? En las tres, Copa, Sudamericana y la Liga. Y en todas, actuante y protagonista. Anoche, en Palo Grande, el resultado no tiene nada que ver con el juego. Y aquí sí quiero marcar una diferencia radical. Porque cuando, por ejemplo, Millonarios saca a Bustos, lo saca por el juego. No lo saca por los resultados. Porque entre otras cosas era mejor el promedio cuando estaba a Bustos que el que tiene ahora Gamero con el equipo. Revisen promedios. Bueno. Entonces, bueno, y lo mismo pasó con Junior. En Junior sacan a un señor que había ganado 2 títulos, como haya sido, los ganó, y que merecía un crédito, por ende, por el juego. Entonces, el juego sí tiene importancia. Claro que la tiene. Eso no solamente es para los románticos del análisis como quien habla. Eso es para todo el mundo. El juego del Deportivo Cali anoche no le daba ni siquiera méritos para la igualdad. Ni siquiera. Advirtiendo que los primeros 20 minutos fueron muy buenos, lo mismo que en Bogotá. Pero cuando el 11 le quitó la pelota, no la pudo recuperar, no supo cómo hacerla y sobrevivió gracias a la actuación de su mejor hombre en el último tiempo, que es Pedro Galese. Ayer tuvo 8 atajadas de gol. 8. 8 no es un número menor, ¿ah? Entonces, cualquiera puede decir, el desperdicio del 11 lo castigó. No, es que no es desperdicio. Desperdicio cuando el arquero no interviene. Y tú te pierdes las opciones. Pero cuando el arquero interviene por arriba, por abajo, a media altura, a la izquierda, a la derecha, achicando, en el fondo, como sea, allá hay un hecho incidente. Y es que el 11 anoche perdió el partido por culpa de Galese. Y el Cali lo gana por culpa de Galese. Y porque aparte de las lenguas de Pentecostés y el maná, ayer del cielo les cayó una jugada de otro partido entre Reynoso y Dineno, que terminó en un gol. Un gol de otro juego que no tiene nada que ver con el partido que estuvo desarrollándose en el campo. Primero 20 minutos del Cali, gana bien, hace una jugada colectiva con la complicidad directa de un equipo pasivo, marca el gol y después empieza a desvanecerse, cosa que habíamos visto ya en Bogotá. El Once Caldas crece, empieza Galese a sacar los tentáculos suyos y ya en el segundo tiempo, con el cambio de Sally Alvarado, entra Quiñones, el Once arma un circuito de ataque por derecha, destroza a Velasco, genera la situación del empate y vuelve a ser figura al cuidapalos. El Cali empieza a hacer cambios a la Topa Tolondra, dejan al peor jugador en el campo, que es Bello, sacan al jugador más incidente, Martínez, pero los que entran hacen cosas positivas. Como sucedió con Dineno y Reynoso, que en una jugada aislada consiguen el segundo. El Once acertó en la entrada de Quiñones, acertó en la entrada de Castaño, pero de ahí para allá nada más. Porque Torres, Beltrán y Nieto, 0 pollitos, 0 huevitos. Y desubicaron a Barrios, que había sido el demoledor de Velasco en el primer tiempo. Todos los indicativos del partido favorables al Once Caldas. Expectativa de gol. Expectativa de gol en juego abierto y en balón parado. Juego abierto es acción de juego, pelota en movimiento. remates, en remates a portería, en toques en área rival, en entradas en el último tercio, en posesión de pelota, en todo. El Once Caldas supera al rival, menos en el marcador, lo más importante. En pases acertados, en acierto en pases en campo contrario, en acierto en pases en el último tercio, y tiró 19 centros. Y aquí yo sí le recomiendo al profe Herrera y al Panelo que consigan un punta por el medio con buen juego aéreo. Un equipo que tiene a Correa por izquierda y a Cuesta por derecha. Yo creo que a Cuesta hay que meterlo en los meritorios. Mañana lo metemos. A Cuesta por derecha, pues hombre, que generalmente fabrican amplitud, profundidad y tiran centros, sería bueno que tuvieran alguien que resolviera arriba, porque el 11 no lo tiene. Y ahí de pronto aprovecharían bien esos 19 centros que, por ejemplo, tiraron ayer. Pero todos los números favorecen ampliamente al Once Caldas, menos el resultado. Entonces tengo que decir que desde el juego el Once fue lejos más que el Cali. Que el Cali tiene muchísimos vacíos, muchas cosas por mejorar, más cosas por mejorar que el haber. ¿Ya? Y que sí, el resultado es otra cosa. A veces se da que equipos que no merecen nada se lo llevan todo. Y equipos que merecen todo no se llevan nada. Aunque en este caso hay un serio responsable que se llama Pedro Galese. Anoche Millonarios regresa el Cúcuta a la zona del descenso. Pero quiero detenerme en unas cosas sencillas. Los arqueros fueron decisivos. Porque el juego fue tome, te doy, toma, te doy, toma, te doy. Burray atajó 7 pelotas de gol. 7. Y Abadía 6. Ahí hay 13 acciones de riesgo de arco a arco. Pateó el tablero Gamero e hizo una cosa que le funcionó. Carlos Darwin muy bien, muy metido en el partido, estaba con telarañas en las axilas por allá guardado. Chaverra por un lado, Estupiñán por el otro. Jugadores que casan perfectamente en el estilo de Millonarios, que el estilo de Millonarios es directo. Ya se convencieron que es pelota al espacio, no pelota al pie. Pelota al pie no termina nunca una jugada. En cambio, pelota al espacio pueden terminarlas. Y ayer lograron el gol y tuvieron muchas acciones en las que Quintero, Estupiñán y Chaverra sumaron. Y desde atrás, Ureña, que volvió a tener un muy buen nivel. Eso perfecto. Pero después, ¡qué embarrada! Profesor Gamero. Va a meter a Ginás y va a reemplazar a Barreiro, que era uno de los... el mejor de la defensa. Barreiro era el mejor defensor que tenía el equipo. Yo no sé si fue que se lesionó. Yo creo que no, porque le dieron tantas explicaciones por la sustitución. Y entra Ginás, frío, y al minuto le hacen el gol, porque él es el que va a disputar la pelota aérea. Un hombre frío, frío en el remate del partido. Eso se hace, Alberto, y usted lo sabe, cuando hay una lesión, cuando hay una fuerza mayor, pero no una cosa de estas. Ah, bueno, si hay una fuerza mayor, usted me contará y me quedaré callado. Pero para mí ese es un error grave. Hipotecó, casi no logra. Eso después que se equivoca el Cúcuta y sin marca está Contreras cerca del punto penal y mete a la salida de una pelota quieta el segundo gol. Pero se pudo haber perdido perfectamente la victoria en un cambio que a mi juicio estuvo mal hecho e inoportuno. Me hizo acordar del 4 de septiembre del 2024, Estadio Nacional de Lima, Coloso, José Díaz, en el Paseo de la República, cuando Perú y Colombia jugaban. Ganaba Perú 1-0, que no le había ganado a nadie. Tiro de esquina y Fossati saca a Zambrano, que era el que les rechazaba todos los tiros de esquina a James Rodríguez, y lo mete a, no me acuerdo cuál, qué defensor fue, pero metió otro en el cobro de un tiro de esquina. Entonces sale un caliente, entra un frío, y ese frío es vencido por Durán y Díaz, que empatan el partido justo en esa acción. Mire, hay momentos en los que no se pueden cambiar los centrales, amigo. Y se me pareció mucho a esa jugada que viví en el Nacional de Lima en aquella ocasión. Pero bueno, se gana. Ah, eso sí, hay que mejorar la cancha en Cúcuta. Hay que mejorarla. Es una plaza muy buena. Cúcuta sabe que gana 2 partidos y zafa, como zafó hace poquito. Ahora volvió otra vez a estar condenado con las derrotas sucesivas. Pero sí hay que mejorar la cancha. Esa cancha está en unas muy malas condiciones. Por eso yo también entiendo que estas grandes figuras del pasado que están regresando a Colombia van a empezar a escoger partido. Ya Juanfer no fue a Tunja. Y pues uno entiende que no puede ir uno a lesionarse a Cúcuta, porque la cancha está en muy malas condiciones. Arréglenla, tienen con qué, tienen además hinchada que lo respalda. Dani, ¿está Dani hoy o no?
1: Sí, señor, aquí estoy.
0: Ah, muy bien, gracias por el salvavidas ayer, hombre. Me tiró usted el nombre que era, muchas gracias. No lo retenía, no lo agarraba. Pero bueno, eso es lo que necesita el Once Caldas en algún momento. Oiga, un abrazo, que tengan un buen día.
1: Un abrazo de vuelta, profe. ¿Cuál fue el equipo destacado de la fecha hasta acá, a la espera de América de Cali?
0: Y se quedaron con las ganas del 0-0 en Manizales, ¿cierto?
1: Sí, sí. Mis compañeros.
0: Yo creo que sí.
2: Yo
1: mis
2: no.
1: Compañeros.
0: ¿Ah?
1: Mis compañeros son así. Mire, toda la fe, profe. Toda la fe.
0: Tranquilo, ¿no? Y así va a ser, así va a pasar. No se preocupen. Se van a quedar con las ganas. Mire, el destacado se llama Boyacá Chicó. Sí. Que entre otras cosas tengo que averiguar por qué fue que vendió boletería y luego cerró la puerta y no dejó entrar la gente. Ahí hay un tema grave también que tendría que ser investigado y averiguado. Pero ese, el equipo zafó de allá, aunque no ha zafado del todo, pero ha ganado partidos decisivos contra el Once Caldas y contra el Medellín. Para mí es el equipo destacado de la fecha.
1: Perfecto, profe. Muchísimas gracias. Feliz comienzo de semana. Que la pase muy bien.
0: Dios le pague.
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0: 11 de la mañana con 7 minutos. Hola, ¿qué tal? ¿Cómo les va? Muy buen mediodía para todos en esta parte del mundo y lo que corresponde en otras latitudes. Es un verdadero gusto saludarles, un placer que compartan su tiempo con nosotros y nos acompañen hoy, día lunes 14 de septiembre del año 2026. El Movis de Pereira en pausa tras el terremoto. Movis Hotels confirmó afectaciones en su establecimiento en la ciudad y anunció la suspensión preventiva de operaciones mientras avanza en las evaluaciones y protocolos de seguridad. El cierre temporal impacta a uno de los hoteles más tradicionales de la ciudad, cuya historia comenzó en los años 70, cuando la capital risaraldense buscaba ampliar su infraestructura turística. Ese edificio se llamaba Eduardo Santos. Muy tradicional. Lo conocimos como el Meliá Pereira. Y después, el Movis. El proyecto del Hotel de Pereira fue constituido en 1978 y el establecimiento abrió sus puertas en 1984. El proyecto original contemplaba una infraestructura de gran escala para la época con alojamiento, centro de convenciones y áreas comerciales. Ahí está, pues. El Eduardo Santos se construyó entre el 39 y el 44, ubicado entre las calles 15 y 16 con carrera 13. Fue sede del Batallón San Mateo hasta 1955. Después el Seminario Menor hasta el 66. El Colegio Calasanz estuvo allí hasta el 70. El Instituto Oficial Femenino hasta el 23 de noviembre del 79. Entre el 75 y el 79 funcionó allí la Universidad Católica en jornada nocturna. Después se demolió para dar paso a la construcción del Hotel Meliá Pereira, el cual después fue comprado por la firma Movis. Ahí está, pues, la historia de este emblemático sitio de la ciudad de Pereira. Más de 4 décadas después de su inauguración, el terremoto del 10 de agosto obligó al hotel a detener temporalmente su actividad debido a que su infraestructura externa. Se logra apreciar varias grietas que generó muchos comentarios de la ciudadanía que debían demolerlo. Sin embargo, no será así, porque tanto el exterior e interior, la empresa ya está en las respectivas labores de mejoramiento de mampostería para prestar de nuevo los servicios a propios y turistas. Mucha especulación también en todo sentido y con las redes más. Entonces, que quede claro que el Hotel Movis no se va a demoler y que pronto va a estar otra vez al servicio. Qué buena noticia. El Movis está en pausa. La ciudad espera que después de las revisiones técnicas pueda volver a encender sus luces y recuperar el movimiento que durante décadas hizo de este lugar uno de los referentes hoteleros en Pereira. Bueno, qué buena noticia. Don Jan Bermúdez, ¿cómo ha estado? ¿Cómo le ha ido? 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
2: Diego, el saludo para usted y también para el viejo Willy. Los buenos días para todos nuestros oyentes, los que están conectados con nosotros a través de las diferentes plataformas digitales, a través de las redes sociales y a través de los 1270 del AM. Se sigue hablando de la llegada de James Rodríguez a Atlético Nacional. Estaba viendo el día de ayer algunas de las cifras que ya alcanza Atlético Nacional en cuanto a la llegada de James Rodríguez y la llegada de patrocinadores, ventas de algunos souvenirs y demás. Ya las ventas de Atlético Nacional son millonarias. Entonces, creo que desde el aspecto económico va a ser un tema redondo para Nacional. Ya lo veremos desde lo deportivo.
0: Claro, pero económicamente, obviamente, como impacto comercial, como marca, seguramente, aunque la gente decía que iba a ganar más de 1,000 millones de pesos, mensuales y bueno, por lo menos Carlos Antonio Vélez es un periodista serio, tiene muy buenas fuentes, dijo que eso era imposible pagarlo aquí en el fútbol colombiano, que no llegaba ni al 35% de esa cifra. Bueno, en todo caso, se mueve mucha economía alrededor de la llegada de un jugador como James Rodríguez al fútbol profesional colombiano. Se despidió de Dios Pina, su ex cuñado, y llegó James Rodríguez. No pudieron jugar juntos en el Atlético Nacional. David Ospina, todo un ídolo, que lamentablemente no pudo actuar con el Atlante de México por su problema en el codo.
2: Lamentablemente no pudo seguir, y está en duda su carrera. Es muy probable que él ya deje de un lado su carrera. Seguramente va a colgar los guantes muy pronto, porque hay que tener en cuenta que la lesión que él tiene en el codo es muy compleja. Y además de eso, pues ya estamos hablando de un arquero, pues para como jugador de fútbol, y ya está veterano, entonces es difícil.
0: Sí, ojalá tenga, bueno, tapó el Nacional hasta hace poquito, ¿no? Y lo despidieron de buena manera, pero bueno, merece otra despedida. Uno de los mejores arqueros de Colombia en toda la historia, y el portero que más veces vistió el buzo de la Selección Colombia, y el portero que jugó más mundiales.
2: Eso es cierto. O sea, estamos hablando de un jugador de época para la selección que le dio muchas alegrías. Y bueno, ojalá que se le pueda dar una despedida mejor ahí, más al nivel de lo que fue él, tanto para Nacional como también para la Selección Colombia.
0: Sí, señor, una leyenda del fútbol colombiano, David Ospina. Bueno, vamos con un día como hoy. Hoy, 14 de septiembre, la Iglesia Católica celebra la exaltación de la Santa Cruz. Se celebra el Día Mundial de la Dermatitis Atópica. 14 de septiembre de 1321, muere en la ciudad de Ravenna, Italia, a la edad de 56 años, el poeta italiano Dante Alighieri, autor de la Divina Comedia, uno de los grandes clásicos de la literatura universal, en 1321, ayer.
2: Y su obra todavía sigue viva.
0: Bastante joven, murió a los 56 años. Dante Alighieri, el autor de la Divina Comedia. Entonces, hoy vamos a buscar en qué año nació Dante Alighieri, porque murió en 1321. En 1580 nació Francisco de Quevedo, escritor español del siglo de oro, Francisco de Quevedo y Gómez. En 1769 nació Alejandro von Humboldt, naturalista alemán. En 1901... Theodore Roosevelt se convierte en el presidente más joven de la historia de los Estados Unidos, tras el asesinato de su predecesor William McKinley. En 1920 nació Mario Benedetti, escritor uruguayo. En 1960 se crea la Organización Mundial de Países Exportadores de Petróleo, fundada por Irán, Irak, Kuwait, Arabia Saudita y Venezuela. Y en 1977, dirigido por Juan Carlos el Toto Lorenzo, Boca Juniors obtiene su primera Copa Libertadores de América al vencer al Cruzeiro de Brasil por 5-4. La primera Copa Libertadores para Boca en el 77. Y en el 78 repetiría. En el 78 repetiría ganándole al Deportivo Cali. La primera se la ganó a Cruzeiro y la segunda al Deportivo Cali.
2: ¿Y cuánto le ha costado volver a ganar una Libertadores a Boca, no?
0: Sí, le costó muchísimo, hasta que llegó la era de los colombianos y de Bianchi.
2: Exacto.
0: La época más dorada de Boca en la historia, con Macri como presidente, y desde esa época sí. No ha vuelto a ganar la Copa Libertadores.
2: Ellos ganaron una un poquito más acá. Cuando la figura de esa Copa Libertadores fue Riquelme, que estaba en un nivel superlativo, que creo que se ganaron a Gremio, que cuando sí. Eso, ese Gremio...
0: Pero ya no estaban los colombianos.
2: Ah, no, ya eso fue 2008, si no estoy mal. Me tocaría sí. Revisar, pero sí, fue un poquito más acá, que de hecho, lo particular de esa final con Gremio fue que en el equipo brasilero, en la defensa estaba el flaco Rolando Schiavi, uno también de los íconos de las últimas épocas de Boca Juniors. Y bueno, o sea, fue un nivel superlativo que mostró Riquelme regresando, lleva poco de haber regresado desde España.
0: ¿Y el técnico?
2: El técnico, ya le digo, sí. Creo que fue Russo.
0: Ah, con Miguel Ángel Russo, sí señor, que en paz descanse el viejo. Ah, sí señor, ahí tiene usted toda la razón.
2: Ah, mi alma ceneice no me abandona.
0: Su alma ceneice, ese es del Real Madrid.
2: Y... sí, seguidor del Real en España y de Boca. Y que, de hecho, si usted lo ve, coincide con las épocas, o sea, de mi niñez cuando empecé a entender el fútbol, coincide con las épocas ganadoras de ambos equipos. Entonces yo creo que eso también tiene mucho que ver.
0: Sí, señor. Entonces, bueno, muy bien. Muy bien, mi estimado Jan. Con los colombianos, entonces, con Córdoba, con Chicho y con Bermúdez, ganaron hasta la Intercontinental.
2: ¿Cierto?
0: Que Chicho se subió al travesaño y ondeó la bandera.
2: Exactamente, que recordemos que esa final intercontinental se le ganan al Real Madrid con goles de Palermo, si no estoy mal.
0: Palermo, los dos goles, ¿no? De Palermo.
2: Los dos, sí señor.
0: Sí señor, esa sí me acuerdo, como si fuera hoy. Muy bien, mi estimado Jan, ¿qué otra cosa tenemos para el día como hoy?
2: Bueno, Diego, le cuento la información al respecto de Dante Alighieri. El hombre nació un 29 de mayo de 1265 y fallece un 14 de septiembre, como usted ya lo bien lo decía, 14 de septiembre de 1321.
0: Perfecto.
2: Entonces, ahí imagínese, está.
0: Imagínese, pues. Todavía, y la gente se acuerda.
2: Sí.
0: Es que la Divina Comedia es...
2: Aunque yo creo que usted le tocó en el colegio, y yo también lo alcancé en el colegio, que en español, en la clase de español, se lo prácticamente se lo exigían a uno para que lo leyera. Yo creo que eso ya se ha ido perdiendo en los colegios, me imagino.
0: Yo creo que sí, pero no me acuerdo que en el colegio me hayan exigido leer la Divina Comedia, la verdad.
2: ¿No?
0: Pues no tengo ese recuerdo.
2: Bueno, pero la conoce, pues, sí, claro, es que pues es eso, sí. Estamos hablando de literatura universal.
0: Correcto, sí señor. Pero pues no... Yo creo que no me la he leído. No me la he leído, la Divina Comedia, no me la he leído. La conozco, la he escuchado, pero que yo me la haya leído, ¿no? ¿Usted se la leyó?
2: Sí, pues no recuerdo como al detalle exactamente pues cómo era la historia y demás, pero claro, a mí me tocó. Lo que pasa es que no soy un lector adepto a los libros y a las novelas, entonces la leí como por pasar la materia, pero no por consumir la lectura como tal.
0: Muy bien. Copa Libertadores, entonces... De Boca, 77, 78, 2000, 2001, 2003 y 2007.
2: Ah, fallé por un año, si era 2007.
0: Y 2007, correcto. Listo, mi estimado Jan.
2: Bien, le cuento entonces también, Diego, que en 2009, en Estados Unidos, el tenista argentino Juan Martín del Potro derrotó en la final al suizo Roger Federer y se consagró campeón del US Open, siendo este su primer y único título de Grand Slam. También en el año 54, 1954, una fecha como hoy, nace Otto Serge, uno de los grandes cantores vallenatos, del vallenato clásico. De las últimas épocas. También en 1972 nace el artista dominicano, Sandy, del dúo Sandy Papo, que fueron muy conocidos en la época de los 90, del merengue house, y lo que fue también el precursor del reggaetón. En 2009 fallece Patrick Swayze. Yo creo que usted se acuerda de él, fue un actor muy conocido, que fue el que grabó una película que se llamó La Sombra del Amor. No, Ghost se llamaba la película, Ghost, La Sombra del Amor.
0: Claro, claro.
2: Bueno, esa película la protagonizó Patrick Swayze, un rubio tipo típico gringo, y fallece él en 2009. En 2010 fallece Jorge Vidal, estamos hablando del cantante de tango argentino. Y en 2011 fallece Jorge Lavat, actor, cantante y locutor mexicano, aquel de La Desiderata. Él falleció, Jorge Lavat fallece en 2011. Y una fecha como hoy, de 1910, se inaugura, se funda, mejor dicho, en Uruguay, el Sporting Club.
0: Sporting Club de Uruguay.
2: Correcto, sí señor.
0: Boca Juniors perdió 6 finales de Copa.
2: Eso no es lo de equipos más.
0: Ha ganado 6, ajá. Ha perdido 6.
2: Y es que lo que le digo, ¿cuánto le ha costado?
0: 12 finales.
2: Una de esas convocó Once Caldas en el 2004.
0: Y esta tampoco lo va a ganar porque está en la Copa Suramericana.
2: Correcto, sí, señor.
0: Es que venía 2000, 2001, 2003 y hubiera ganado la del 2004.
2: Exactamente.
0: Una de las que perdió con el Once Caldas de Manizales. Bueno, bueno, la verdad que también ellos tienen su propia historia. Y tiene buena memoria con su Boca Juniors, claro, cuando uno se hincha de un equipo. Sí, señor. En 2007, entonces, ya va a completar 20 años.
2: Y que está el tema también de la final que pierde con River Plate en el estadio Santiago Bernabéu. Y donde todavía.
0: La más dolorosa.
2: Y donde todavía. Pero todavía está ese dilema, obviamente en Argentina, de si es peor descender o perder una final de Libertadores con su archirrival.
0: Imagínese. Con. Juan Fernando Quintero como absoluta figura. Muy bien. ¿Y para usted qué es peor?
2: Descender.
0: Descender.
2: Claro, porque es que usted no desciende un día. O sea, usted para llegar a una final, claro, hace el trabajo, pero usted la final la puede perder un día. Es el qué día que se jugó. Pero para usted descender, tiene que haber hecho campañas muy malas. Y eso fue lo que le pasó a River, entonces.
0: Usted lo dice más con el corazón Boca. Con el corazón se le dice, porque perder la final de Copa Libertadores con el archirrival es
2: sí, queda la cicatriz,
0: muy doloroso, pero bueno, vamos entonces a la primera pausa aquí en la cabalgata deportiva con la gerencia de don Pablo Emilio Castaño Rivera y con la gerencia y con la dirección del capitán Castañeda.
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0: Todos allá en cabina, el viejo Willy y todos nuestros oyentes.
1: Muy bien, capitán, un abrazo, muchas gracias. Doctor Andrés, un gusto saludarle. Muy buenos días, ¿cómo va?
2: Muy buenos días, estimado Diego, el gusto es mío. Un afectuoso saludo para usted, para mi capitán, para todo el grupo y desde luego para toda la audiencia.
1: Muy bien, yo creo que podríamos empezar hoy con el tema de que todo el mundo está tocando en el fútbol colombiano, pues la llegada de James Rodríguez a Atlético Nacional, la llegada de Cuadrado a Millonarios y hasta el mismísimo Jackson Martínez para el Medellín. Entonces, pues sí quería consultarles qué opinión tienen sobre este aspecto, capitán, la llegada de Cuadrado a Millonarios y, bueno, por supuesto, la de James a Nacional y ya la de Jackson al Medellín, ¿qué significado tiene para el fútbol colombiano?
0: Diego, yo ratifico mi opinión. Cuando tuvimos la oportunidad de hablar de Falcao, lo ratifico. Considero que son buenas marcas. Esto para el marketing de los equipos es favorable. Para el fútbol también es favorable porque los niños que se necesita que tengan una motivación adicional, pues logremos esas generaciones que hoy en día pueden aficionarse por otros deportes o por otras cosas. Con estas figuras nosotros podemos crear un manejo de imagen, un marketing para los equipos importante, unos con mayor, otros con menor. No sé, no puedo decir que la imagen de Falcao con Millonarios, por ser hincha, por ser algo esperado toda la vida, vaya a ser igual que con Cuadrado. O que James, pues que no ha tenido una identidad particular con Colombia, con un equipo en particular, lo vaya a tener con Nacional. Ahí sí dependerá mucho de los resultados, pero toda empresa, toda organización requiere de ventas, requiere de marketing, requiere de imágenes, requiere de que las cosas despierten sensaciones. Entonces yo pienso que eso es muy favorable. Ya futbolísticamente hablando, pues dependerá de ellos, ¿no? Si me lo pregunta a mí por Millonarios, pues yo creo que sí necesitamos, y ayer quedó en evidencia un extremo por derecha. Tenemos a Chaverra, necesitamos un extremo por derecha, no lo hay. Están colocando a este muchacho, el que venía del Pasto, a este delantero, lo están colocando de extremo.
1: A Estupiñán.
0: Entonces, Estupiñán, correcto, Diego, gracias. Entonces, si llega, digamos, en un 10%, un 20% de lo que logró hacer en Europa, pues sería fantástico. Mi reserva, sí, sobre la calidad futbolística, pero tienen que venir a demostrarlo. Tienen que sentir que esas camisetas tienen un peso sobre ellos y que son verdaderos profesionales. Yo pienso que el Medellín sí tiene dos identidades muy grandes con Juanfer y con el delantero.
1: Jackson.
0: Entonces pienso que les va a ir muy bien con Jackson. Entonces pienso que esa sincronía que puede haber entre marca, imagen, hincha y equipo lo va punteando como nación, como Medellín, ¿no? Pensaría yo.
1: ¿Y el doctor Andrés, qué piensa?
2: Bueno, Diego, a ver si se me permite meterle algo de filosofía al tema.
1: Bien,
2: Yo
1: pues.
2: diría que esto hay que verlo desde el estructuralismo, y una cosa es lo que las cosas son y otra lo que representan. Y me parece que representa mucho para el fútbol colombiano. La verdad es que ha sido una tendencia en Latinoamérica en los últimos años. Yo creo que hace más de una década, digamos, que repatriar a sus grandes figuras. Y sin duda eso da un reconocimiento, va a llevar gente al estadio. Va a ser que haya de qué hablar. Es un tema incluso de moda. El fútbol requiere un mercadeo y eso se está dando y es importante. Ya más allá de cualquier cuestionamiento, porque eso depende de cada jugador y por supuesto también del trabajo que los técnicos puedan hacer. Lo de James, pues importante, independiente de cualquier controversia que su presencia en selección haya podido generar. Sin duda es de las figuras más importantes de la historia del fútbol colombiano. Ya

0: pensar qué tanta falta le podía hacer o no a Nacional, pues sería otro debate, las condiciones en las cuales llega, digamos que porque ya su mercado, sobre todo en Europa, está bastante limitado. Y bueno, creo que también es una posibilidad, depende de él, por supuesto, para que se ponga a tono y bueno, por allí vaya recuperando su forma tanto en lo físico como tanto en lo físico como en lo futbolístico. En cuanto a Cuadrado Millonarios, pues me parece la incorporación más importante, porque creo que de los jugadores que llegan es el que de pronto ha mantenido mayor constancia, salvo el último tiempo, pues por ahí algunas lesiones, y porque también creo puede ser muy importante para el equipo, porque puede jugar como lateral, puede ser volante por derecha, puede ser extremo. Entonces ahí pues también es cuestión de que Gamero lo sepa explotar al máximo. Y pues de Jadson, la verdad me sorprendió porque ya llevaba algún tiempo retirado, creo que tuvo dificultades por el tema de lesiones, pero esperemos que llegue en un buen nivel y la verdad que todo esto va a contribuir con el espectáculo y tiene que ser bien recibido.
1: Doctor Andrés, ¿usted cómo calificaría el regreso de Adrián Ramos? ¿Ha sido positivo para el América?
0: Sí, yo creo que pues más allá de las controversias que también por ahí se genera y de pronto cuando se retiró 6 meses y después regresó, ha sido un jugador importante, creo que es un profesional del fútbol. Él regresa para el 2020 y después de la estrella de Guimarães viene al equipo de Juan Cruz Real y es importante, es muy importante en ese título, ya por ahí con altibajos y después la parte física pues seguramente no está en su punto, pero creo que aportó y hay que mirarlo también a una escala mucho más amplia, no solo qué va a ser su desempeño en un partido, sino lo que significa para el equipo, para los jóvenes que vienen ahí atrás, para los mismos hinchas, para esa hinchada que se va formando. Parece que a los referentes hay que darles un lugar, hay que respetarlos y pues creo que Adriana ha mostrado un gran sentido de pertenencia por el equipo y creo que esto también se lo ha devuelto la hinchada.
1: Muy bien, Diego. Sí señor, capitán, porque lo de Rodallega en Santa Fe, pues ni hablar, ¿no? Lo de Rodallega, pues Rodallega yo creo que ya ha sido lo de la hinchada cardenal. Sí señor.
2: Perdóneme, Diego, una acotación ahí importante con lo que pregunta que le hiciste a André Felipe, que se me pasó, que es muy importante el impacto que tienen estos jugadores sobre las canteras, ¿no? Sobre los jugadores que están en proceso, que ya están de pronto en un nivel profesional, pero son muy jóvenes, que no saben, no tienen quien les hable de Europa, no tienen quien les hable de equipos grandes, no tienen cómo alguien que los alimente positivamente, que los inspiren para que ellos luchen por ser mejores, ¿no? Ojalá traigan todas esas cosas buenas y las transmitan, ¿no? Que no traigan los vicios, que ya estamos podridos de eso, de negociación de premios, de alianzas con las barras bravas, inmiscuidos en delitos. Ojalá, yo creería que estos jugadores, no, los que estamos analizando, creo que ya están un paso más adelante porque tienen su situación económica resuelta. Ojalá se concienticen que tienen que ser inspiradores, Diego. Gracias por esa pequeña acotación que consideraba importante.
1: Claro, sí, señor. Definitivamente, absolutamente de acuerdo. Qué bueno por los jóvenes que puedan entrenar con James, con Cuadrado, con Quintero, con Rodallega. Eso es una experiencia maravillosa. Hablábamos y el capitán siempre nos dijo, bueno, hay que empezar marcando diferencia en los torneos. Hay que en las primeras fechas hacer los puntos necesarios para clasificarse. Y los grandes, capitán, están ahí haciendo caso, comillas, pues a lo que usted manifiesta y a lo que siempre hemos manifestado, de que a veces los grandes piensan como muy relajados y cuando se despiertan quedan por fuera. Y vea, América, 20 puntos en 8 partidos. Millonarios, 16 puntos en 10 partidos. Tolima, 16 puntos en 8 partidos. Yo hace rato considero a Tolima, si no grande, pues sí, siempre estar entre los 8. Nacional, tiene 6 partidos, tiene 15 puntos. Medellín, tiene 7 partidos, 15 puntos. Bucaramanga, que armó un buen equipo, 13 puntos en 7 partidos. Santa Fe, 13 puntos en 8 partidos. Y Deportivo Cali, con la victoria de ayer, está de octavo con 12 puntos en 8 partidos. O sea, los que son los históricos y los grandes, América, Millonarios, Tolima, Nacional, Medellín, Bucaramanga, que armó una buena nómina, Santa Fe y Cali. Estimado capitán, lo que hemos hablado, ya ellos consolidados, es muy difícil que los bajen.
2: Sí, Diego, eso es muy importante, porque es que, pues, o sea, digamos que yo pienso que la liga tiene una buena metodología, a mí me gusta. A mí me gusta el torneo de apertura y el torneo de clausura, me gusta que se den dos campeonatos, no me gusta que la plata no se reparta, no me gusta que los premios sean tan bajitos, ya deberíamos de estar al nivel de Conmebol, esa plata de televisión, pero bueno, esa es otra discusión, no nos vamos a meter en eso, pero me gusta que los equipos vean esta fase con interés, sí, que no sea un poco vagos ahí haciendo pretemporada para esperar a llegar a los ocho, porque es que eso hace que los ocho sean de muy baja calidad, sí, que entiendan. Me parece muy bueno que estén todos contra todos, estén equipos chicos, equipos que no tienen, pues que, ¿por qué son chicos? Porque no tienen plata, porque no tienen la posibilidad de hacer las inversiones que hacen los grandes, porque no tienen la hinchada que tienen, no tienen los estadios que los otros tienen, o sea, porque así es el mercado, y ellos tienen un mercado chico donde de pronto sus aspiraciones es vender un jugador, hacer cositas. Entonces esa fase de grupos es muy buena para ellos porque venden su producto, muestran su producto y lo hacen bien, pero tiene que llegar ya la parte seria del campeonato, que es ya con los ocho, pero que lleguemos con ocho, pero bien preparados, dispuestos a darlo todo, y que cada partido que uno vea, pues realmente se divierta, ¿no? Que valga la pena ir al estadio por la calidad del fútbol que se vio. Entonces, yo pienso que esto pinta bueno, pinta bien, ojalá decisiones arbitrales, mano de la Di Mayor, mano de Álvaro González, mano de Yesurún, no dañe el campeonato, ¿no?
1: Sí, Once Caldas está fuera en el puesto 12, tiene 8 partidos, 9 puntos, y Junior, que volvió y perdió, tiene 7 partidos, 3 puntos. 7 partidos, 3 puntos, le tocaría ganar 9.
2: No, ya es muy difícil.
1: Yo creo que a Junior le queda muy difícil clasificar. ¿Cómo analiza, doctor Andrés?
0: Bueno, sí, fundamental empezar a sumar. Los equipos grandes tienen que marcar la diferencia. De pronto, el calendario, que a veces no es muy ordenado, eso me preocupa. América está 5 puntos por encima de Nacional, pero con 2 partidos más, esperando que hoy pueda llegar a 23. Pero bueno, como sea, viene sumando y hay que ver siempre el lado positivo. Era Millonarios ahí muy cerca después de su triunfo de anoche, y creo que se va definiendo ya para llegar a esa parte definitiva. Como le he manifestado en otras oportunidades, a mí me gusta ver ya las fases finales con equipos grandes, y parece que en esta clausura 2026 pues vamos para allá.
1: Doctor, lo del América y Pereira, pues al Pereira le dio por despertar al León, ¿no? El Pereira le dio por hacerle un gol al América y ya. Se vino en América con todo y, bueno, fue un baile, y al final, pues, pensaron fue en otro partido, y Guzmán está en muy buen nivel, y claro que desde el principio, pues, el América a los 4 minutos ya tenía una opción de gol con Carrascal, y fue, pues, inmensamente superior el América al Deportivo Pereira, a pesar de que el Pereira empezó ganando el partido, pero fue más un partido de trámite, ¿no le parece?
0: Sí, un partido creo que terminó siendo de trámite. De todas maneras, lo decía antes, y hay que asumirlos con todo el compromiso, con toda la responsabilidad, porque bueno, en otras oportunidades por ahí el Pereira, recuerdo, se le llegó a atravesar al América, entonces había que asumirlo como se asumió el trabajo de Tomás Ángel, que volvió a anotar, pues muy importante, y no se le sigue viendo forma al equipo. Creo que que cada vez se le nota más ese engranaje. Y bueno, la intención es que siga de esa manera, que avance no solo en la liga, sino también en la Copa.
1: ¿Y Guzmán está siendo el jugador diferencial que usted esperaba o tiene momentos que sí y otros que no tanto?
0: Pues viene en una muy buena racha. Esperemos que continúe así. En el torneo pasado, pues por ahí empezó bien, por ahí tuvo caídas. Pero bueno, creo que hay que darle la confianza y esperar que continúe como va.
1: Capitán, ¿y cómo vio Millonarios ayer contra el Cúcuta Deportivo? Se estaba complicando el tema al final, pero Contreras salvó los muebles.
2: Diego, no, pues a ver, yo pienso que bueno, hay que hacer siempre la salvedad, aunque no volver sobre lo mismo. No me gusta Gamero, no me gusta, y soy concreto en lo que no me gusta. Él suma punticos y mete el equipo entre los ocho, pero a la hora de las definiciones grandes, de definir clasificaciones ya de semifinales a finales, cuando ya está jugando una final, se churretea. Entonces, pero sin embargo uno no se puede quedar en eso, ¿no? Uno tiene que alimentar su pasión y tiene que mirar. Pero me parece interesante la llegada de Mayer, me parece que están pasando cosas interesantes que no habían pasado en los procesos pasados, que se hacen cambios. Por ejemplo, en el partido pasado se cambió a Ruiz, se cambió a García, que Mateo no despegó. Ese Mateo no es el Mateo del Once Caldas, no despegó, le quedó grande la camiseta. Hay jugadores que le quedan grandes las camisetas y cambió a Valencia, ¿sí? Y eso hizo que tuviéramos un buen segundo tiempo. Lamentablemente, pues no lo pudimos ganar. Y en este partido pasó lo mismo, ¿no? Se ven los cambios, ya por lo menos no nos quedamos con que tiene que jugar Leo y Contreras y que tienen que ser ellos, juegue lo que juegue, pero que tienen que ser ellos. No, aquí ya sentó a uno de los dos, le dio 30 minutos al otro, hizo los cambios. Carlos Darwin me pareció que en el primer tiempo como que no se encontraba. O sea, Carlos Darwin necesita que la gente lo entienda, que vea su juego. Eso Millonarios nunca ha hecho un esfuerzo por tratar de entenderlo. Parece ser que en la charla técnica del primer tiempo le hablaron bien al equipo, entraron sintonizados con Carlos Darwin y lo que él hizo fue muy bueno. Me imagino que ya vino el desgaste de tanto tiempo sin jugar, pero no, para mí el partido fue bueno, el triunfo fue bueno, pero lo más importante es que no estamos estáticos, no estamos siempre jugando con el 4-2-3-1 y no estamos haciendo siempre lo mismo para que nos pase lo mismo. El técnico y todos sus asistentes técnicos tienen que ver todos los jugadores y no solo lo puedes ver en entrenamiento, los tienen que ver en tiempo real y en juego real. Entonces me parece que están haciendo el trabajo que se debe hacer, pero pues pongámosle fe a que cuando ya estemos en fases definitivas, sienten a Gamero, no lo dejen pensar, y asuma el mando Mayer y tome las decisiones, que él sí es un campeón, él sí sabe lo que es ser campeón y lo que es liderar un campeonato, aunque Gamero también fue campeón, pero pues cuando usted tenía de compañero a Iguarán, a la Gambeta, pues usted pues prácticamente era el que recogía el balón.
1: El lateral derecho de ese equipazo. Bueno, y para terminar, y agradeciéndoles, por supuesto, por la participación, ¿creen que Santa Fe puede acceder a la siguiente ronda mañana contra el Vasco da Gama de Brasil después del empate 0-0 en Bogotá la semana pasada? Doctor Andrés, ¿cómo la ve?
0: Como se han venido dando las cosas, yo creo que puede pasar. No sé, más, no sé si decir que sería un milagro, ¿no? Yo creo que... que puede ocurrir. Hay que tener en cuenta que la clasificación contra River la tiene en el Monumental. Entonces, me parece que va a ser un partido parejo, un partido muy equilibrado. Y si se maneja bien, si se juega sin desespero, pues las cosas se pueden dar.
1: ¿Y el capitán piensa que Santa Fe tiene con qué pasar esta ronda ante el equipo de Vasco.
2: Sí, sí tiene con qué, y Colombia suele hacer buenos partidos allá en Brasil en general, pero pues todo depende de la actitud con la que lleguen los jugadores. Yo en el Santa Fe ya veo muy marcado ese espíritu de que llegan muy relajaditos, muy, muy, muy como, no sé si decir, miedosos, y se sueltan es a lo que todos conocemos del Santa Fe, ¿no? Después del minuto 80, después del minuto 40, es que se vuelven pues ya, yo no sé si, si eso pues hace parte del ADN de Santa Fe, toda la vida ha sido así, pero también veo que ya están como abusando de eso, están volviendo, están queriendo ser como, como el Real Madrid, ¿no? Que todo lo querían ganar en el cabezazo de Ramos en la fracción del último segundo. Entonces, yo pienso que tiene con qué, tiene jugadores muy buenos, tiene jugadores muy buenos, y pues el partido pasado no es que, no es que le haya quedado grande. Y yo pienso que ya teniendo estos jugadores como Rodallega y todos los que tiene, como el chino, como el señor Torres, como todos los que tienen ya ahí, Santa Fe, una localía, eso no tiene mayor peso. Para el jugador profesional, ellos ya tienen el bloqueo mental y eso no pesa, no pesa, no pesa. Es que logren concentrarse, que no haya un jugador que los desconcentre de ellos, por ejemplo, un error, una mano, un penalti, que no haya un error que los saque del partido y que logren la cohesión que necesita todo equipo y lo sacan adelante, Diego.
1: Ojalá, ojalá, ojalá sea el único equipo que tenemos en competencia. Marino Nestroza es la novedad de Vasco para enfrentar mañana a Independiente Santa Fe. Muy bien, pues como siempre le agradecemos mucho al doctor Andrés su participación. Doctor Andrés, si queda algún dato por decir, algún comentario, bien pueda, doctor Andrés, agradeciéndole como siempre su participación aquí en la Cabalgata Deportiva de la Querendona Radio, la radio que se ve tan peregrina como tú desde el hermosísimo Mall San Pablo, con la gerencia de don Pablo Emilio Castaño Rivera y con la dirección del capitán Castañeda. Doctor Andrés.
0: Y bueno, solamente recordando que Santa Fe en torneos internacionales por allá en ese en esa Conmebol del 96 deja en el camino a Vasco da Gama hasta que llega al partido final enfrentando al, al Lanús de Cooper. Y bueno, esperemos que se pueda repetir tal como ocurrió en aquella ocasión. Recuerdo en esa oportunidad siendo gran figura el arquero Rafael Dudamel.
1: Sí, señor. Pablo Centrón era el técnico, ¿no, mi estimado doctor Andrés? Y Pacho Wittingan,
2: es, claro,
1: Pacho Wittingan, Pacho Wittingan, un jugador bogotano que fue también destacado en aquel, en aquella Copa y bueno, la Copa Conmebol y después la Copa Suramericana. Santa Fe ha tenido sus buenas épocas, pero yo creo que esta última la la mejor, pues la de Pastrana y ahora esta. Está yendo muy bien y han ganado títulos. Bueno, Santa Fe. Muy bien, doctor Andrés, un abrazo, feliz semana, muchas gracias.
0: A ustedes, muchas gracias por esta invitación, como siempre, honrado y complacido de compartir este espacio.
1: Muchas gracias, capitán. ¿Algo más?
2: Pues Diego, ¿no? ¿Algún comentario sobre el Deportivo Pereira? Porque siempre me da pena con los oyentes que hasta ahora y durante su programa pues quieren saber algo del Deportivo Pereira y casi siempre nos ponemos a hablar de la Liga Nacional, que es importante, obvio, de Millonarios, pues por lo por la cercanía que uno tiene, pero pues, hombre, yo ¿qué comentario puedo hacer de los dos partidos que acabamos de ver del Pereira? Yo no sé, uno se desconcerta muy fácilmente porque no hay coherencia ni en el técnico ni en los jugadores. Uno ve que a veces pueden, sí, yo entiendo muy bien la situación, pues es un equipo sin directivos, sin plata, quebrado, los hinchas sin hinchada porque no tienen ni estadio, un gobernante que dijo que en junio entregaba el estadio, que lo juró sobre piedra, no entregó nada, no hizo nada, vino el terremoto. Y bueno, todo lo que le pasa al Deportivo Pereira, pero aún en esas adversidades, insisto, el Pereira ha hecho buenos partidos, le ganó al Pasto allá, y ha tenido buenos partidos con equipos grandes, pero estos dos partidos, y bueno, el del América es justificable porque realmente los equipos de González, de David, son muy físicos, corren, el hombre tiene un buen preparador físico. Entonces, no, todo equipo que corra al Deportivo Pereira lo mata, porque ellos no entrenan. Ellos no, no, el técnico pues es un bacalao que me imagino que se pone a jugar al bobito. Entonces ellos allá no van a llegar con ningún resto físico. De pronto lo que tienen es algo de talento, pero se le ha visto buenos partidos. Entonces uno ve que no logra consolidar un equipo, no logra tener una nómina, no logra darle seguridad en un puesto a unos jugadores, y ya los está cambiando, ya los está rotando. Entonces, a más de todos los males que tiene, Reyes sí cada día cava más la tumba por su ineptitud, ¿no?
1: Absolutamente, uno no entiende cómo. Tiene tres centrales muy discretos y el único central bueno, que es Richard Rentería, y ayer juega con tres, cambió del dibujo táctico después de muchos partidos, y que para emparejar lo del Bucaramanga, y no, realmente es el equipo que tiene peor funcionamiento del fútbol colombiano, el equipo que compite, el que menos compite, y además la intensidad es cero, la dinámica es cero, y comete unos errores de equipo infantil. Los goles que le hacen al Deportivo Pereira son de equipo infantil. Ayer en el comentario decían algunos compañeros que parecía hecho a propósito, pues, se chocan dos centrales en el último gol, en el segundo gol hay cinco jugadores que realmente cometen un error tras de otro hasta el portero, y en el primer gol pues Fabio Delgado se deja anticipar de Zambuesa y habilita a Luciano Pons empezando el partido. Es realmente, y solamente dos opciones de gol en el partido. Sí, señor. Entonces, mi estimado capitán, es el peor de los mundos. El viernes juega el equipo a las 4 ante Águilas. Ayer Águilas plantó cara y jugó bien ante Nacional. Tuvo muchas opciones de gol, aunque Nacional al segundo tiempo sí lo superó abiertamente y pudo haberlo goleado con la presencia del pereirano, el portero Soto. El portero Soto.
2: Diego, pero...
1: Sí, señor.
2: Diego, no dejemos de decir lo que siempre hemos repetido, lo dijo Pablo Emilio, lo hemos dicho siempre nosotros. Hombre, el Deportivo Pereira tiene cómo, ¿sí? Si utilizaran un poquito el pensamiento, traigas en un técnico de la región y pongan a jugar esos pelados, denle la oportunidad a todas esas canteras. ¿Qué hacen gastándose? Están quebrados y gastándose un infierno de plata en un poco de vagos. Entonces, o sea, la decisión está ahí, y yo le garantizo, o sea, es que es garantizado, que si traen un técnico que conozca a esos pelados, que les dé ánimo, eso lo mezcla ahí con dos o tres jugadores de experiencia que apoyen, que le den valentía a los muchachos y ponen a jugar ese equipo, pues hombre, van a ser mejores presentaciones que las que están haciendo. No dejemos de estar repitiendo lo mismo, porque pues es que las cosas se olvidan muy rápidamente. Esto es un mar de malas decisiones y un hueco que se cava todos los días por las mismas malas decisiones. Y la solución está ahí, La solución, cuando iban a perder el reconocimiento deportivo y todo eso, y sacaron unos pelados de 20, hicieron mejores presentaciones que los muchos que se estaban ganando un infierno de plata. Entonces, uno lo único que sigue es pidiéndole al que sea para que se llegue a un momento de sensatez. Un equipo que está quebrado, que no tiene directivos, que no tiene nada, que no tiene estadio, que no tiene gobernantes, que no tiene alcalde, que no tiene nadie que lo apoye, pues hombre, por lo menos dedíquese a promover esos pelados, ¿sí? Que llevan, que diga, escuché la entrevista que le hicieron al arquero y me parecía aterrador. Muchachos ya como con 22, 23 años y lleva 5 años y hasta ahora lo estrenan de profesional y pasó por todos los técnicos y el papá manteniéndole el subsidio para ver a su hijo en la profesional. Hombre, respeten a esos niños, respeten a los papás, respeten el esfuerzo que todos hacen y pónganlos a jugar. ¿Qué hacen ahí perdiendo el tiempo, Diego?
1: Sí, se toman esas decisiones es cuando los profesionales no quieren jugar o los de primera división, sabiendo que aunque antes había mejores divisiones menores, ahorita el equipo de la Supercopa Juvenil también descendió lamentablemente. Entonces, bueno, estimado capitán, pero yo creo que ese es un camino que se debería adoptar. Muy bien, capitán, le mando un abrazo, un feliz día. Muchas gracias por su participación aquí en La Cabalgata.
2: Lo mismo, Diego. Espero que esta semana tengan excelentes programas, que todo vayamos mejorando y que avancemos en todo lo que tenemos que hacer en la vida.
1: Sí, señor.
2: Un abrazo grande.
1: Muchas gracias, capitán. Muy amable. Muy bien. Cerramos entonces La Cabalgata Deportiva con el informe de Alvarito Hincapié Castrillón desde la ciudad de Manizales para adentrarnos en Hablando Sin Saber, fútbol al revés.
3: Hola, Dieguito, un abrazo cordial para ustedes, para todos los amigos a esta hora conectados en La Cabalgata Deportiva de la Querendona Radio, aquí en los 1270 AM y en todos los aplicativos web. Vamos con un resumen estadístico, un arqueo numérico de la décima fecha de la Liga Colombiana en este segundo semestre 2026. Atlético Nacional completó un año sin perder de local en el estadio Atanasio Girardot por Liga Colombiana, desde que Atlético Bucaramanga lo superara 1-0 con gol de Carlos Henao el 13 de septiembre de 2025, aunque luego el equipo verde de la montaña lo perdió 3-0 en el escritorio por la presencia irregular de 4 jugadores extranjeros en el campo de verdolaga y que desembocó en la salida del técnico Gandolfi del Atlético Nacional. Deportivo Cali frenó con un paternalismo que tenía Once Caldas de 8 partidos consecutivos, tanto de local como de visitante, con 5 victorias del club blanco más 3 empates. Hacía 4 años que el equipo verde caleño no vencía al Once Caldas desde el 1 de mayo de 2022 por 1-0 en el estadio Palo Grande de Manizales. Deportivo Pereira ingresó lamentablemente en la zona roja de descenso, proyectando la temporada 2027. Hasta hoy, el equipo matecaña suma escasos 62 puntos en la tabla del descenso entre los años 2025 y 2026, que lo tienen penúltimo en la temible tabla del promedio 2027. Tabla del promedio que hasta el momento los dirigentes de los clubes de la Primera División de Colombia sostienen. Jaguares de Córdoba solamente ha ganado un partido de los recientes 8 disputados en Liga Colombiana y entró en empatitis el equipo de Montería con 4 igualdades en los recientes 5 juegos disputados. De los recientes 12 partidos jugados de Fortaleza de Bogotá, entre Liga y Copa, tan solamente ganó uno. Además, Fortaleza arrastra una larguísima racha de 17 partidos consecutivos sin ganar de visitante entre Liga y Copa Colombia. En lo que va del año 2026, los Amix de Bogotá no han ganado ni un solo partido de visitante. Santa Fe llegó a 12 partidos consecutivos sin perder entre Liga, Copa Colombia y la Copa Sudamericana, con sumatoria de 5 triunfos más 7 empates. De los recientes 22 partidos jugados del equipo santafereño en todas las competencias Dimayor y Conmebol, tan solo perdió uno. Además, Santa Fe acumula extensa racha de 17 partidos consecutivos sin perder de local en Bogotá, entrelazados en torneos de Liga Colombiana, Copa Colombia, Copa Libertadores y la Copa Sudamericana. Internacional de Bogotá enlaza 7 partidos consecutivos sin perder entre Liga y Copa. Llaneros encabenó con 4 derrotas consecutivas en la Liga Colombiana contra Millonarios, Medellín, Tolima e Internacional. Se desplomó el equipo de Villavicencio después de haber sumado 7 juegos seguidos sin perder. Boyacá Chico está reaccionando para evitar el descenso. Ajustó 4 juegos seguidos sin derrota y venciendo consecutivamente en Tunja al Once Caldas y al Medellín. para Luis Amaranto Perea es la tercera derrota en 10 partidos dirigidos al Deportivo Independiente Medellín. Derrotas contra Vasco da Gama en la Copa Sudamericana, Cúcuta Deportivo y Boyacá Chicó. Alianza frenó con racha de 10 partidos consecutivos sin ganar entre Liga y Copa. Además, Alianza volvió a vencer al Junior después de 9 años. Desde el 24 de julio de 2017, cuando ganó 1-0 con gol de Jonathan Álvarez en la ciudad de Barranca Bermeja. Con mucho gusto, soy Álvaro Incapié Castrillón, Incapié Datos, con este resumen, este arqueo estadístico de la décima fecha de Liga Colombiana, aquí en La Querendona Radio. Un abrazo cordial.
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0: 12 y 6, hola, ¿qué tal? ¿Cómo les va? Muy buen mediodía para todos en esta parte del mundo, lo que corresponda en otras latitudes. Es un verdadero gusto saludarles, un placer que compartan su tiempo con nosotros y nos acompañen hoy, lunes 14 de septiembre del año 2026. Esta es nuestra casa radial, la Querendona Radio, la radio que se ve tan pereirana como tú, desde el hermosísimo Mall San Pablo para Pereira, Risaralda, Colombia y el mundo. Llegó el doctor Guevara muy temprano hoy con su chaqueta azul de Millonarios en el tronco inmóvil, con el gordo Picapiedra Bernal y por supuesto con su entrañable amigo, el doctor Guevara Mármol. Arriba rating con el doctor Francisco Javier Guevara y Salazar.
1: Sí, ya prácticamente se acabó la semana.
0: Hoy es lunes 14 de septiembre. Sí, no se acabó la semana, Risa Loca. Solo hoy es lunes 14 de septiembre. Está el gran Jan, nuestro productor, nuestro coordinador, y el viejo Willy en la operación de audio, asistencia técnica. El doctor Guevara nos abandonó ayer, pero hoy no. Eso es lo importante. La dirección del capitán Castañeda y la gerencia de don Pablo Emilio Castaño Rivera para el día de hoy. No van a demoler el Movis, doctor, porque se especulaba mucho con el tema, pero no van a demoler el Movis, para nada. Sigue el Movis. No sé si el doctor Guevara conoció ese sector de la ciudad que primero se llamó el edificio Eduardo Santos. Se construyó entre el 39 y el 44, ubicado entre las calles 15 y 16 con carrera 13. Fue sede del batallón San Mateo hasta 1955. Después del... No, doctor, estoy dando la historia de ese escenario. Después, el seminario menor hasta el 66. El colegio Calasanz, doctor, funcionó allí hasta 1970. El Instituto Oficial Femenino hasta el 23 de noviembre del 79. Entre el 75 y el 79 funcionó allí la Universidad Católica, doctor, en jornada nocturna. Después se demolió para dar paso a la construcción del Hotel Meliá, el cual después fue comprado por la firma Movis. Le estaba diciendo usted que esa es la historia, pero no se va a demoler, va a volver. El Movis está en pausa, la ciudad espera que después de las revisiones técnicas pueda volver a encender sus luces y recuperar el movimiento que durante décadas hizo de este lugar uno de los referentes hoteleros de Pereira. Qué buena noticia, ya estamos cansados que nos digan que se tiene que demoler, que se tiene que demoler, que se tiene que demoler. No, no más. Muy bien, mi estimado doctor Guevara, a nombre de AINCA, Seguridad y Protección Limitada, la mejor empresa de seguridad del país. ¿Cómo ha estado? ¿Cómo le ha ido? Bienvenido. Ayer nos dejó con un palmo de narices.
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0: Hola, doctor, creo que no le escucho muy bien. A ver, no le escucho. Yo creo que puede estar cerrado el micrófono, doctor Guevara. ¿Cómo? Debe estar de pronto cerrado el micrófono porque tenemos al viejo Willy en la operación de audio y asistencia técnica, doctor. Entonces, usted sabe cómo es el tema. No, pero no. Le escucho en un segundo plano al.
5: Buena tarde.
0: Ahí sí, doctor.
5: Una feliz tarde para todos, para Diego, mis compañeros y el resto de la manada, como decían en La Hija del Mariachi. De todas maneras, Diego, los lunes con los titulares, por aquí los tenemos para ulteriores momentos. El titular del Pereira es muy sugestivo, lo dejaré para más adelante. El titular del Cali también sugestivo. El titular del 11 excesivamente sugestivo, la fecha de mañana, la tabla de puntuaciones, cuando usted lo considere.
0: ¿La fecha de mañana, doctor?
5: La fecha que comienza mañana, Diego.
0: Ah, pero porque hoy juega la América de Alejo Muñoz.
5: América finiquita hoy la fecha que se jugó este fin de semana, y desde luego mañana comenzará con un partido de chicos la novena fecha, y desde luego tenemos los 8 de Colombia que están enlistados buscando posibilidades de la última fase, pero desde luego con los partidos de anoche la tabla de posiciones se modificó un poquito, la tendremos, Diego, compañero.
0: Ya se metieron los
5: un poquitico más adelante.
0: Grandes entre los 8, solo faltan de los grandes, sí. Once Caldas y Junior.
5: Un grande, dos grandes, tres grandes, cuatro grandes.
0: Al Tolima métamelo, doctor.
5: El que sigue no es grande,
0: Tolima
5: pero
0: sí.
5: Está inmerso. El que sigue sí es grande, el otro también, y el subsiguiente también. ¿Cuál quedó enquistado, Diego, en estos 7 que acabo de prenombrar y que yo no lo reputo como grande?
0: Bucaramanga.
5: Atlético Bucaramanga.
0: Pero, gracias, dio el brazo a torcer, ya puso a Tolima. Ya.
5: No, es que Tolimita lo tengo por aquí de segundo, Diego. Pero para mí Tolima, hasta que no genere una gran gesta, Diego, a nivel internacional, pero gran gesta, no lo puedo enlistar dentro de los equipos catalogados como grandes. Para mí no hay sino 7 grandes.
0: Pero doctor, yo tengo a Millonarios con 16 y a Tolima con 16. Bueno, lo que pasa es que Millonarios tiene 10 partidos y Tolima tiene 8. Entonces, debe ser que usted
5: pero es que
0: tiene a Tolima primero que Millonarios.
5: Tiene 16 puntos, pero ya tiene 10 partidos.
0: Correcto. Estoy de acuerdo con usted.
5: Miraremos.
0: Y Tolima tiene.
5: Diseminaremos esa
0: 16
5: tabla.
0: Partidos y 8 puntos.
5: Tolimita tiene 16. No, tiene 16 puntos.
0: Y 8 partidos.
5: Y 8 partidos.
0: Oiga, qué raro, doctor, que ayer como que se fue el internet de Manizales por la noche, ¿no?
5: Sí, por la noche.
0: Parece que se fue el internet de Manizales.
5: Pero el Cali, para mí el Cali ganó por albur, por suerte.
0: Para
5: o
0: mí
5: como
0: también.
5: Dicen en la calle, o como dicen en la calle, un lenguaje un poquito pedestre o calleguero, ganó de arepa.
0: Los primeros 20 minutos jugó bien el Cali.
5: Pero el Cali tiene un problema gravísimo, que cuando el técnico decide hacer el primer cambio, siempre es el mismo cambio. Cambio absolutamente cuestionado. El jugador salió desde luego desaforado, inquieto y un poquito exacerbado. Y usted sabe a quién me refiero, le dicen Honguito.
0: Sí, señor. Y el Once Caldas ya está fuera de los 8, está en el puesto 12. Y la gente que no quiere a Ronaldinho Herrera, quiere, pues por supuesto. Sí,
5: pero Caldas, con todo respeto por
0: ayer
5: Alvarito,
0: jugó muy bien.
5: Está en su plata, Diego.
0: Pero ayer jugó bien.
5: Ayer jugó
0: no, pero
5: bien.
0: Once Caldas es para que esté entre los 8,
5: es
0: ¿no?
5: Mal,
0: no para,
5: Diego,
0: que esté fuera de los 8.
5: Once Caldas empató el partido. Y a posteriori el empate, se montó completamente en el partido.
0: Correcto.
5: Pero no la metió.
0: Voy entonces a saludar a Alejo Muñoz y a Alvarito Incapié, que nos acompañan. Saludemos a Alejo Muñoz en el barrio Primavera Azul de la ciudad de Dos Quebradas Risaralda, que ayer fue nuestro narrador contra Atlético Bucaramanga.
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0: Diego, un saludo para usted, para todos los compañeros y para la gente, para el viejo Uri, para la gente que nos escucha hasta ahora en Hablando Sin Saber en este día lunes. Espero que estén muy bien. Aquí viendo la Roma, que está jugando bastante bien. Va ganando 1-0 contra el Torino.
1: Roma-Torino en la Liga Italiana.
0: Sí, señor, por ESPN. Aquí lo puse y lo estoy viendo.
1: Muy bien, Alejo. Voy con Alvarito Hincapié, Castellón, a la ciudad de Manizales. Ayer se le dañó el internet y parece que algunos en la rueda de prensa insisten en que el profe Hernán Darío Herrera se vaya. Quién sabe qué clase de técnico quieren allá Manizales, porque el equipo juega bien, el equipo juega bien. Esta noche a las 20, América Deportivo Pasto, a las 2 de la tarde, Leeds United frente a Newcastle, y a las 2 de la tarde, Villarreal frente al Real Betis. Hoy juega el Real Betis Balompié. Esperemos que el Cucho Hernández sea titular, pero parece que está perdiendo protagonismo y está perdiendo titularidad. Y a esta hora el Como le gana 1-0 al Parma, y el Inter a las 3:45 frente al Udinese. El Como hizo una grandísima, doctor, el Como le ganó en la Champions.
2: Llegó a ganar del Como.
1: El Como es muy buen equipo, doctor. Es muy buen equipo. Muy bien, voy con Alberto Capié Castellón a Manizales, mientras que el doctor Cifuentes se acomoda.
3: Abrazamos a Pereira con el corazón.
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0: Antes del ingreso
1: llegamos.
0: Alvarito, un momento.
1: Llegamos, Lilito. Aquí estamos en Hablando Sin Saber Fútbol al revés. 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Aquí muy pendientes del fútbol internacional. Hay unos partidos los días viernes, los lunes, que los sábados y los domingos. Esto está raro en el fútbol mundial. ¿Cómo que hoy tres partidos de la Serie A de Italia y Egipto? Esto no se veía antes, un lunes.
2: Imagínese.
1: Un lunes.
2: Y el Inter de Milán, a la 1:45 con Nodidense. Es que el doctor Guevara quería decir algo. Así.
1: ¿Cómo le van a programar al Inter de Milán como si fuera de la B? Como si estuviera acostumbrado
0: a verlo en la
1: B. Colombia juega, no puede ser, señoras y señores.
0: Alvareto, Colombia juega lunes, martes, miércoles, jueves, viernes, sábado y domingo.
2: Hoy, esta semana hay partidos todos esos días. Sí,
0: todos
2: bueno,
0: estos días, Diego, hay partidos
2: bueno
0: en Colombia.
2: Haya.
0: Alvarito, una cosita. Es
2: ¿qué
0: que
2: iba a decir,
0: doctor? Fue muy irrespetuoso.
2: Diego. ¿Cuál doctor, doctor?
0: Usted le dio la oportunidad al caballero.
2: ¿De qué, doctor?
0: Que se despachara.
2: ¿Cuándo?
0: Usted dijo que yo debo de avisarle a usted cuando no venga.
2: Dije fuera de micrófono, doctor.
0: ¿Qué dijo
2: fuera
0: el micrófono? ¿Qué dijo el doctor?
2: ¿Qué dijo, doctor?
0: Sí, es que usted debe avisar para buscar una loca igual a usted.
2: ¿Así dijo?
0: Hágame el favor.
2: Tres rojas. Oiga, doctor, ¿por qué no saludamos a don Álvaro? A don Álvaro.
0: Para conseguir otra loca, Diego.
2: Doctor.
3: Ahí no había ninguna loca.
2: No, doctor, una igual a usted es imposible.
0: ¿Cómo así, Diego?
2: Un personaje con usted imposible, doctor. Un personaje con usted imposible, doctor.
1: Una loca de las dos.
0: No, muy difícil. Yo estoy buscando mampara.
2: Yo ya de cansa que tres rojas, doctor.
3: No, pero para usted.
0: Pero usted me acaba de decir. Usted me acaba de decir una loca como usted no se consigue.
2: No, doctor, un personaje con usted. Imposible, doctor.
1: Y amanecieron
0: una
1: y
0: como usted no dijo
1: con Ricky Martin.
2: Una persona como usted, doctor.
0: Tú dijiste una.
2: Por eso, una persona como usted, doctor. ¿Qué va?
0: No, una loca como usted
2: no,
0: dijo.
2: No,
0: doctor,
2: una persona, doctor. Ay, pues saludemos al doctor John Freddy Cimentes Manso, que ayer no alcanzó a llegar por su empanada paraguaya. Un saludo para el Beto
0: Diego,
2: Guadilla.
0: Debieron guardar no, en empanada.
4: Claro, a mí también.
3: El que guarda comidas, ay, guarda pesares.
4: Más con Willy.
2: ¿Usted cree, bueno, doctor, que estando
3: no,
2: aquí?
3: Yo nomás me comí una, la que me tocaba.
2: ¿Usted cree que estando aquí Pulgris, el viejo Willy, y Pollo de Finca,
3: pena,
2: se va a guardar comida?
3: Qué pena, señor, pero yo nomás me comí una, que era la que me tocaba.
0: Yo ayer dejé de comer empanada paraguaya, pero por mi casa viví una paraguaya, me la voy a hartar.
2: ¡Doctor!
3: Sí, se lo da, sí.
2: ¡Ay! Sí. A ver, María.
3: Sí.
2: Bueno, el viejo Will es mejor que esté... Mejor que mire los celulares. Ah. Muy bien, vamos con Coeducar, 56 años en el departamento, para saludar a el doctor Cifuentes, que ayer tenía un sonido espectacular.
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0: Diego, saludo cordial para ustedes, los compañeros, los oyentes que nos premian con su sintonía por el lugar y el medio donde nos van a escuchar y ver. Saludo especial para todos. Medio puntico abajo, Willy. Sí, dejémoslo ahí. Don Diego, le decía que saludo especial para todos, con el título de Alexander Zverev, su segundo título de Grand Slam en cuatro sets.
1: Dedicado a su señora madre.
0: Sí, señor. Y algo muy particular, en la bola, la última bola, él no se dio cuenta que había ganado. Reaccionó porque todo el público empezó a gritar y a pararse de las sillas, pero él no pensaba que ya había ganado. Particular lo de Alexander Zverev, que 6 años después de haber perdido contra Dominic Thiem ahí mismo en el US Open en Nueva York, tuvo la revancha y ahora tiene 2 títulos de Grand Slam, el alemán Alexander Zverev. Pero buena participación también del chico Ben Shelton, que consiguió el subcampeonato y que fue campeón de Montreal este año. Entonces, finalizamos pues el tema del tenis en cuanto a Grand Slam, con el título también en damas de Elena Rybakina, que hoy también es nueva número uno del mundo, la kazajistana. Buenos partidos tuvieron ambos de la final. A falta de pan, buenas son tortas. Pues el fútbol no nos da nada, pues el tenis sí nos da mucho. Y el internet se cayó ayer en Manizales después de las 6:30, 7:30. No escuché nada del 11, ni nada de eso, ni Hernán Darío, ni nada de eso. Y le preguntan que cuándo va a renunciar y un jugador sale a defenderlo. No, qué horror, le tuvo que decir el periodista, es que la pregunta no es para usted. Increíble, pero bueno, sigue el silencio, sigue el mutismo. Y ya llevan 2 al hilo perdidos en liga. Y pues, chévere lo de Millonarios, me gusta que Millonarios haya ganado, me parece chévere. Y ya se acomodó segundo, Millonarios. Entonces, buena fecha de la Liga Colombiana y de las ligas a nivel mundial. Queda es el tema del gol de Haaland, para mí es fuera de lugar, en el City United, y ese gol desequilibró las cuentas a favor del equipo ciudadano, que le ganó al Manchester City. Pero pues queda ahí, para mí había fuera de lugar y debieron haber anulado el gol del noruego. Pero bueno, rojitas y ¿cómo se llama eso? Y orteguitas hay en todo el mundo.
1: Muy bien, estimado.
2: Palabras menores con Cifuentes.
1: Palabras menores con doctor John Freddy Cifuentes Manso. Muy bien, muchas gracias. Entonces, mi estimado Alejo y Álvaro, completemos entonces el menú futbolero televisivo para hoy con Obras y Leilo Rodicio, ya que don Chachis está...
0: Chachán no ha vuelto, pues eso ya acabó.
1: ¿Ah? Chachán se quedó en Bogotá con sus amiguetes.
0: Ah, porque el cordillera ya se acabó.
2: Conoció con Ricky Martin lo que pasó. ¿Qué?
1: ¿Ricky Martin estaba ayer?
0: Sí, claro.
1: Ricky Martin, muy
2: sí,
1: bien.
2: Sí, es que...
0: Se puso la camiseta
2: de Colombia. Amanecieron alborotadas las redes sociales de Chachis. ¡Ay, mi Ricky Martin! Entonces amaneció con Ricky Martin, que no vino, ¿qué?
1: No sé, de pronto. ¿Dónde está almorzando con él? ¿Dónde está almorzando con él? Entonces vamos...
0: A él le gusta mucho Bogotá.
1: Sí, a él le encanta Bogotá.
0: No sé si se llevó al país o
1: no. No sé si llegó al país o no. Voy con el menú por televisión.
0: Pero linda la foto, linda la foto de jugando tenis. Me gustó.
1: Ah, esa la mandó Pacho
3: Pistolas. Yo quería que venteara.
1: Doctor, esa la mandó Pacho Pistolas.
0: Linda la vincha, le queda bonita la vincha.
1: Muy bien, voy con ahora sí le hilo para que Alejo
3: Albertín Capié. ¿Se entendieron?
1: Sí, doctor.
0: Sí,
1: la y yo demos el menú para hoy. Bueno, Alejito.
4: Diego, a ver, tenemos por aquí entonces, a esta hora ya se juega Torino-Roma, gana Roma 1-0, por ESPN.

0: pero para allá iríamos nosotros.
1: Sí. En estos momentos están parcialmente, Dieguito, lamentablemente, pues, hablando desde el punto de vista estadístico informativo, lamentablemente sí es así. En estos momentos Deportivo Pereira ya es penúltimo en la tabla del descenso, proyectándola para 2027. Si el torneo arranca,
2: ¿penúltimo?
1: Si el torneo arrancara hoy, estuviera penúltimo.
2: Ay, qué horror. ¿Quién es último? Puntos. ¿Quién es el último según la proyección?
1: No, el último hasta el momento, John Freddy, es entre Jaguares y Cúcuta Deportivo.
2: El que se salve.
1: Sí. Sí, se salve. En estos momentos, ya aquí tengo la tabla, así, yo con mucho gusto me puede preguntar, yo se las voy aclarando y se las voy entregando pedagógica y didácticamente. En estos momentos, el último es Boyacá Chicó, tiene 61 puntos proyectándolo para el otro año, pero Boyacá Chicó tiene unas diferencias muy amplias en contra para tratar de salvarse este año. Entonces, de contar hace varios meses ya se las canté, es que Boyacá Chicó no le va a alcanzar para salvarse.
2: Es que uno diría que se salve Chicó para que, pero igual, si se salva es porque suma puntos y va a mejorar en la tabla, pues nos va a alcanzar.
1: Total. No, es que si se salva es porque va a rebasar a Deportivo Pereira en los puntos de este semestre y va a estar por encima de Deportivo Pereira incluso, si se salva Boyacá Chicó. Y el otro equipo que tiene ahí como punto de referencia es el Internacional, tiene 63 puntos. Entonces,
2: bueno, Internacional sí se puede salvar.
1: Al promedio del siguiente año, Deportivo Pereira e Internacional a hoy son los candidatos a descender. Y esperar qué pasa entre Jaguares y Cúcuta. Si uno de los dos se queda, es otro de los candidatos más los que ascienden.
3: Pero pienso yo que Cúcuta y Jaguares, para este servidor, son los que van a descender.
1: Pero el tema es que Boyacá Chicó tiene que superar a uno de esos dos. Doctor Guevara, no le va a descansar.
4: ¿A cuánto está Chicó?
1: El descendido va a ser Boyacá Chicó, porque no tiene poco margen, tiene poca pista para reaccionar de aquí en adelante. Está reaccionando, sí. Ha ganado dos partidos consecutivos frente al Once Caldas y frente al Medellín, pero la pista se le está acotando. Entonces Boyacá Chicó será el descendido y el otro equipo descendido será entre Jaguares y Cúcuta. No los dos, entonces, uno de los dos.
2: Entonces la pelea va a ser entre el que quede entre Cúcuta y Jaguares, correcto. Internacional, Pereira y los ascendidos.
1: Correcto.
3: Para este servidor hay tres equipos, Alvarito, hay tres equipos que son Cúcuta, Jaguares y Chicó. De esos tres, resultan los dos descendidos.
2: Sí, sí.
1: Correcto. Pero es que Chicó Boyacá, doctor Guevara, como tiene un promedio más extenso que los recién descendidos, entonces Boyacá Chicó la tiene bastante compleja.
2: Es que es una pena. Se pierden, Diego, ¿sabe cuántos puntos se pierden? De 2024, se pierden 61 puntos. Y si han ganado 16 este año.
1: Todos
2: los de Lionel y los 27
1: de Suárez. A nivel nacional nos han copiado aquí. Es que nos han copiado aquí la teoría.
3: Es que nosotros nos mantiene.
1: Que sostenga 24, 25 puntos por semestre en la tabla del descenso, nunca va a descender. Pero Deportivo Pereira tiene un desbarajuste. Es que está sumando 62 puntos. Está lejos de los 100 puntos que requiere en el año.
3: Alvarito, nosotros nos hemos sostenido o mantenido por los goles de Leonel. Y a pesar de
4: por
3: los puntos de Leonel y a pesar de esa sumatoria importante, Leonel regularmente lo defenestran mucho por estos lares. Y debemos agradecerle que los puntos de él nos mantienen ahí vigentes.
2: Sí.
4: También hubo muy buena inversión y también hubo un gran equipo.
2: Se va a perder la mejor campaña de los últimos años y vamos a sumar la peor de los últimos. Yo creo que la
1: eso
2: peor de la
1: eso de los 61 5 fueron, a ver, fueron una fuente de ahorros grandes de Deportivo Pereira para no haber descendido este año. O sea, los 61 puntos los obtuvieron.
2: Claro.
1: Por eso es que no se ha ido Arturo Reyes. Pues si Arturo Reyes tuviera la espada de Damocles encima, que a esta hora estuviera descendido Deportivo Pereira en este año, Arturo Reyes así había ido. Lo tengo que

0: Arturo Reyes, Arturo Reyes, lo que no tiene dignidad, hombre.
1: Es el último, pero los ahorros y los pocos puntos de Arturo Reyes iban a pegar duro, ya están pegando duro. Porque esa tabla no se ve, pero sí la estamos informando. La tabla del descenso 2027, ya la estamos anticipando. Deportivo Pereira, en estos momentos, es penúltimo para arrancar. Y si no sigue sumando, más se va a hundir.
0: No, y lo que es peor, es que son 3 años manteniendo esos puntos. Va a ser 2026 que estamos, 2027 y 2028. Hasta el 2028 vamos a tener... La campaña de Reyes, que es un desastre, es un total, desastre. Total. Es que no es solo el 27, el 28 también. Entonces, pues, si llegamos hasta por allá, pues de no descender antes.
1: Respetar la casilla. O sea, en caso de hacer respetar la casilla Deportivo Pereira en el 2027, el lastre se va a arrastrar
0: hasta el 28. El 28, claro, hasta que se borre esta pésima campaña. No, es que el tipo es un cara dura, el tipo debió haberse ido desde el primer semestre, pero yo no sé si es que todavía Álvaro López no le ha terminado de pagar el favor a Yesurún, pues.
2: Es que el problema de este caballero Chiquitet Reyes.
0: ¿Chiquitet?
3: Sí. ¿Cómo le dice, doctor?
2: Chiquitet Reyes.
3: ¿Por qué le dice Chiquitet?
2: Ahora en los titulares diré por qué.
3: Ah, ya.
2: Chiquitet Reyes. Diré por qué. Este caballero Chiquitel Reyes, Diego, compañeros y oyentes, y Alvarito, desde la Elida Manizales, es, reitero, así sea llover sobre mojado, subvencionado por las huestes de Barranquilla. Por eso es que Álvaro López no tiene ninguna problemática que Reyes permanezca inmutable, impertérrito, impoluto por estos lares. Hasta que de pronto algún vestigio matecaña le dé por hablar y enarbolar alguna bandera.
0: Pues por Álvaro López no hay problema, él lo deja, doctor. Pero uno debe decirle, pues, Reyes, ¿dónde le quedó la dignidad? ¿Dónde quedó el carácter? ¿Dónde le quedaron los calzones, la vergüenza? Porque
1: ahora,
0: es que...
1: Chifu.
0: Señor.
1: Chifu, otro tema colateral gravísimo para Deportivo Pereira. Es que la venta... A ver, si alguien va a comprar al Deportivo Pereira con el penúltimo lugar en la tabla del descenso, lo va a pensar también.
0: Obvio.
1: Una cosa es tener unos buenos ahorros en la tabla del descenso, estar distanciado 10, 15, 20 puntos en el fondo de la tabla del descenso, en la zona roja del promedio distanciado. Y otra cosa es muy diferente, que los futuros dueños del Deportivo Pereira miren la tabla del descenso. Oiga, vamos a comprar un encarte. Vamos a comprar un problema, vamos a comprar un dolor de cabeza. O sea, nos vamos a echar vamos a comprar un equipo con pasivos enormes y nos vamos a echar un problema adicional, que es la tabla del promedio, terrible tabla del promedio para Deportivo Pereira, que eso también es un golpe durísimo, colateral, es esa tabla del descenso para Deportivo Pereira.
0: Álvaro, usted no puede comprar un vehículo, no puede comprar un vehículo el año pasado con cierto kilometraje, a comprarlo a hoy, un año más, con más kilometraje y más problemas. Eso es Deportivo Pereira.
3: Debería valer menos.
0: Debería valer menos.
2: Es que Pereira, pero el problema es que... Pereira a hoy se ha depreciado.
3: Obviamente.
2: Absolutamente.
0: Pero menos para el dueño, doctor. El dueño sigue diciendo que vale pero, 30 pero millones.
2: El dueño no puede trabajar de manera íngrima, solita. Y sabe que si llega algún incauto, yo no creo... que llegue a hoy en día un incauto al Deportivo Pereira a pensar que el Deportivo Pereira sigue valiendo los mismos millones de dólares que ha venido exigiendo el caballero Álvaro López, ¿no? No puede seguir exigiendo la misma plata porque el deprecio del Pereira ha sido enorme.
3: Sí, ya 100 mil millones de pesos que pretendía él que valía el equipo, pues obviamente no va a valer.
0: Y lo que me parece más chistoso, doctor, me parece más chistoso que valía 30 millones de dólares, pero que hay que pagárselos al precio que valía el dólar hace un año. Y con, es ridículo, hombre.
2: Y con otros tres agravantes. El primero, esos jugadores anteriores que están dentro del activo, tienen que salir del activo. Yo sé que tienen que salir.
0: Doctor, y si son exjugadores, tienen que salir.
2: Y peor, esa frase de que uno tiene que morirse no es cierto. Hay cosas que también son perentorias. Segundo, eso de la ficha también no puede ser contado dentro de ese contexto del Deportivo Pereira, porque es que la ficha no existe para el cuadro Matecaña, es un cupo que tiene la ciudad en los torneos de la Dimayor. Y lo otro es un aspecto que algunos llaman Goodwin, un aspecto que otros llaman con cualquier otro nombre parecido a este, pero que es como en una tercera instancia, Diego, y todo eso suma más o menos unos 40 mil millones de pesos. Eso tiene que desaparecer.
1: Pero y el 18, Diego, el 18 mil millones de pesos, el Goodwill, el buen nombre, o la marca Deportivo Pereira.
2: Es que la marca del Deportivo Pereira también está cuestionada. Es decir, esos tres ítems para mí van a quedar por fuera de contexto en la asamblea extraordinaria del próximo 18.
0: Pues yo, pues no sé el tema de la marca, pues yo sí, porque una empresa como cualquiera, miren la pelea que hubo este año con Frisbee España y todo eso, la marca ahí sí vale muchísima plata, pues de una empresa como Frisbee, como Coca-Cola, el solo decir Coca-Cola y eso, pues eso vale muchísima plata.
2: Pero es que la marca Deportivo Pereira, la marca Deportivo Pereira hay que adecuarla.
0: Sí, seguro.
2: Simplemente adecuarla, Diego. No definitivamente aletargarla, dejarla ahí en el cuarto de San Alejo, no, tampoco. Porque es que cualquier empresa, por mínima que sea, debe tener un prestigio, debe tener una marca. Pereira debe tenerla, pero es exuberante. Según Super Sociedades, es exuberante
0: el valor,
2: lo que es la parte cuantitativa de esa marca llamada Deportivo Pereira.
0: Y si es el prestigio, pues mire el prestigio que nos jugamos con ese equipo cada 3 días. Mire, ¿dónde está el prestigio del Pereira?
3: Doctor, ¿y qué puede pasar en la asamblea del próximo 18, asamblea extraordinaria? ¿Es cierto que no hay revisor fiscal hoy en el Deportivo Pereira?
2: No hay, pero ese día lo van a nombrar. Tienen que nombrarlo, Diego, porque se necesita revisor fiscal. Necesariamente. Y se necesita.
1: Es obligatorio. Por ley es obligatorio.
2: Eso es por ley, Diego. Tienen que nombrarlo.
1: Por ley. Es una persona jurídica con grandes.
2: No se puede. Eso está en el orden del día, Diego. Y tienen que cumplirse los ítems que hay en el orden del día. Ahí está precisamente en ese orden del día la cuestión del fiscal.
0: Nombramiento de revisor fiscal.
2: Sí, de revisor fiscal, indefectiblemente.
3: Increíble. Óigame, estimado Alejito. Müller, es que estoy leyendo aquí que un Müller murió, Thomas Müller.
2: No, pero Müller
0: está muy joven.
2: Ese es el goleador.
0: ¿Y ahora?
3: Tiene que ser cuenta para
2: ese es el goleador.
0: ¿Eso no es un face?
3: Yo creo que sí.
2: Ese es el goleador.
4: Sí, no.
3: Yo no creo.
2: Thomas Müller, por Dios.
3: Thomas Müller no puede ser.
2: Entonces, yo no creo.
3: Eso tiene que ser un fake.
0: Claro.
2: Eso es que nadie Thomas se Müller. Muere. Que nadie se muere en
0: la vista. Las redes sociales.
3: Las redes sociales. Ya habían dicho que el Movis había que demolerlo.
0: Sí.
2: Y aquí, ya dijeron eso, pero
0: dijeron
2: ya,
0: dijeron que Hernán también lo tenían que demoler. Sí. No.
2: Pero el Movis sí lo desalojaron.
0: Ah, no, sí, está desalojado porque hasta noviembre, doctor.
2: Porque tiene que someterlo a una crítica profesional muy amplia para predeterminar si vuelven a la usanza del Movis. Que antes se llamaba
0: Hotel Melia Pereira. El primer nombre fue Melia Pereira. Melia,
2: que yo siempre lo voy a recordar porque el Melia, el 10 de agosto, a mí me melió, Diego.
3: Pero ya se llamaba Movis, doctor. Sí. Ya se llamaba Movis.
2: ¿Usted sabe qué es meliar en fútbol, Diego?
0: Gambetear.
2: Eso, el meleo, el gambeteo.
3: ¿Cómo, mi estimado?
4: Estaba de cumpleaños ayer, Thomas Müller.
3: Imagínese, ya lo mataron.
0: Ave María,
3: increíble.
0: Pero, doctor, están editando gente ahí en el Hilton Garner. Hilton.
1: Müller está jugando la MLS, está feliz, está marcando goles, está con su nueva pareja, con su nueva novia, después de casi 20 años de matrimonio se separó y está con una economista. Viviendo feliz en los
2: cuénteme, porque esa separación después de 20 años, usted que le gusta la farándula.
0: Usted que es medio chismoso.
2: Alvarito.
0: Álvaro, ¿quién se salvó en Masterchef ayer?
1: Se salvó Manuel. Salvó Manuel ahí con un postrecito ahí, chaca, y que sacó y haciéndole mala cara a Rauch.
2: ¿A usted cuál le gusta de Masterchef?
1: A Emiro,
0: a él le gusta Emiro.
2: Qué barbaridad.
0: Le gusta Emiro.
3: Bueno, Alejito, termina entonces el menú.
0: No ha podido terminar.
3: No, porque...
0: Está más larga que la sección del doctor.
3: Porque invitó al doctor Guevara a ver un partido de la B y ahí nos fuimos.
4: Bueno, hermano, ¿ya dónde iba?
3: ¿En no, pues, la B, ¿cierto? En Tigre, Bogotá.
2: Ustedes nombran a Guevara, inmediatamente meten a Tigre Valderrama 10.
5: Ya perdiendo la memoria a los 22 años. Man.
4: 23.
5: Ah, el 23. Ya se está acercando al locucho de Chachán.
4: Bueno, hoy entonces...
5: Los cuchos de la generación
4: Álvaro,
5: de cristal.
4: Déjeme dar pues el menú.
2: Qué barbaridad. ¿Usted no conoce a Alejandro Bravo?
4: Por Teis Sports. A las 5 también, fútbol de Uruguay, Montevideo City, Torque, Liverpool, por Disney+. Más fútbol de la B, Orso Marzo frente al Atlético, a las 5:45, por Win Sports. A las 6, Bahía Remo, Brasileirao, y a las 8, América Pasto por Win Sports.
3: Y hoy el fútbol, fútbol, como decía el gran Alberto Incapié, fútbol por todo lado.
2: Y mañana también sigue fútbol por todo lado,
0: pues ahí,
2: en la Copa Suramericana.
3: Correcto.
0: Y hay Liga Española a mitad de semana. Es que viene fecha FIFA.
5: Pero es que no es partido los viernes, todo. Los días lunes... en las ligas de primera división que los sábados y domingos. ¿No les parece particular hoy lunes? No, si fuera hoy miércoles, jueves, normales, fecha entre semana. Pero hoy lunes tres partidos en la primera división de Italia.
3: Muy bueno, raro. Por algo es.
0: Ah, ya estamos jugando jueves, doctor, y viernes santo ya.
3: Su amigo Trump, y hace rato el Día de la Madre, el Día del Padre.
0: Y el 31 de diciembre y el 1 de enero, eso ya...
5: No, en Inglaterra sí pasa eso. En Inglaterra sí pasa eso. Son los 30 de diciembre, 31 de diciembre, 1 de enero. Por cuestión de, ya sabemos, de las estaciones.
3: ¿Acuerdan, Rusia y Ucrania, acuerdan no atacar, doctor?
2: Es que vea, Diego, yo no le creo a eso de no atacar. Porque también se hizo en la Segunda Guerra Mundial un pacto de no agresión entre Alemania y Rusia. Y Rusia nunca lo cumplió, nunca, jamás lo cumplió. Entonces yo no le creo mucho a esos pactos donde participa el caballero Putin.
3: Para que vea.
5: Si ayer unos drones rusos atacaron trenes en donde iban civiles ucranianos, civiles, ancianos, niños, muchachos, personas, mujeres, atacaron unos trenes con drones y varias explosiones y muertos. Rusia hacia Ucrania con esos drones.
3: El Deportivo Pereira descendió con la categoría sub-17 el año pasado. Y ahora en esta Supercopa Juvenil, doctor, con la sub-20 también acaba de descender.
0: Pero Incapié, estás corriendo el bulto del Caldas.
3: Fue el único equipo profesional entre los que recién descendieron. Entonces no podría ascender chicos de la sub-20 a la profesional. Creo no que puede. Por reglamento.
2: No puede.
3: Voy, hay que averiguar.
2: No pueden.
3: Bien ese tema. Pues, increíble.
0: ¿Qué vamos a jugar con niños? ¿O qué?
2: Hay unas prerrogativas para ir allá arriba.
3: Digo yo porque descendimos,
2: pero dependen de aquí abajo.
3: Descendimos de la Supercopa. Descendimos de la Supercopa. Bueno, ya cerramos.
0: Pero pues para lo que estamos haciendo, sí deberíamos jugar con sus 20.
2: Yo en los últimos días, los últimos dos meses, 60 días más o menos, me he interaccionado permanentemente con un personaje que trabaja dentro de la parte técnico-táctica del Deportivo Pereira, divisiones menores. Y es tajante lo que voy a acotar. Están totalmente ellos idos del toro, porque Pereira a ellos como técnicos de divisiones menores no les cumplen económicamente. Y eso sí desestimula cualquier trabajo.
3: Pero doctor, dentro de la noticia que usted dio el otro día.
2: Sí. Yo di una noticia.
3: Que estaban al día.
2: Al día.
3: Y
2: pero
3: Jorge Eduardo dijo que las divisiones menores no.
2: Yo me limité únicamente a la parte profesional, ni siquiera me limité a la parte administrativa, aunque también ulteriormente, coetáneamente, me enteré que a la parte administrativa también les habían cancelado, pero yo dentro de la parte administrativa no inmerso a los técnicos de los equipos de las divisiones menores del Deportivo Pereira, a eso es que me estoy refiriendo yo, a ellos les hacen gambetas al estilo Asprilla, larguísimas para la parte económica.
3: Bueno. No. Ave María. No,
0: este
3: bueno,
0: equipo es una cosa,
3: es una cosa increíble. Bueno, vamos entonces con los titulares. Pero Alejo, ¿ya terminamos entonces el menú, no?
0: No, apenas van Tigres.
3: No, ya
4: acabé. El último es América Pasto a las 8.
3: América sí, Pasto a las 8 de la noche.
2: Es el de hoy, Diego.
3: Sí, sí, señor.
0: Puto partido, bebé.
3: Imagínese que el cómodo Italia, que dicen que es un lugar hermosísimo, muy cerquita a Milán, es la sensación de la D. Ya están en la A, están Champions, debutó Champions y Fábregas es su técnico.
2: ¿Y el cómo ganó?
3: ¿Cómo 1 Parma 0 a esta hora,
0: doctor? ¿Cómo ganó? No sabemos,
2: doctor. ¿Cómo hizo para ganar?
3: Ganó 4-1, doctor.
5: No, si lo clasificó a la UEFA Champions League. Y ese es el técnico. Todo el mundo está jugando la UEFA Champions League. Sí, ¿el cómo?
3: Claro. Y ganó.
2: Y yo me deleitaba.
5: Técnico Fábregas.
0: Juega, y yo me deleitaba. Juega con el Barça por allá.
2: Viendo jugar a ese 10, porque ese era un 10 espectacular.
0: Nico Paz.
3: ¿A cuál, doctor?
0: A Nico Paz, doctor.
3: ¿Hace Fábregas era
2: un 10?
0: Sí, era 10, claro.
2: No es central.
3: No, central no.
0: Ah. Fábregas sí era, no, era un 10 creativo.
2: Era un 10 de categoría.
3: Porque atrás estaban Xavi e Iniesta.
0: Sí.
5: Fábregas como técnico tiene algo muy particular y muy llamativo. Antes de cada partido, sea en la Serie A de Italia o sea a nivel internacional como está sucediendo en este 2026 en la UEFA Champions League, pero antes de cada partido, Fábregas le manda a los correos o a los contactos de cada uno de los directivos del cómo, la manera como se va a jugar el partido. Se los manda. Dice, así planificamos el partido y así lo proyectamos y así lo visualizamos. Y terminado el partido, a los pocos minutos, manda de nuevo otro informe pormenorizado, detallado de cómo fue el partido. Esto es novedad.
3: Va a ser buen técnico,
5: un técnico anticipe cómo es, y como técnico se lo manda a los dueños del club.
3: Seguro va,
5: eso lo hace oficiosamente.
3: Seguro va a dirigir el Barcelona en algún momento.
0: España se está apoderando de todo.
3: La meca de los técnicos.
0: Sí.
3: Y ya Iniesta ya debuta, ¿no? Ya debutó,
0: sí,
3: Iniesta.
0: Sí.
3: En Inglaterra.
5: Pero menos los que han venido acá en Colombia. Los que han venido acá en Colombia no han dejado nada.
0: Ah, no. Pero pues uno mide a nivel mundial la cantidad de técnicos españoles y es muy grande. España es la meca en esos momentos del fútbol mundial. No hay nada que hacer. Es que en masculino y en femenino.
2: Y todas las divisiones menores del fútbol ibérico, Diego, se mantienen muy bien condimentadas desde el punto de vista económico y desde el punto de vista de facilitarles todo el trabajo desde muy temprano. Entonces tienen que llegar a estrados tan altos.
3: Muy bien por el fútbol español y esos técnicos. Ojalá Iniesta también salga. ¿Xavi no salió tan malo o sí?
0: No, Xavi. Lo que pasa es que se tiró muy ligero al Barcelona y me parece que le faltaba haber quemado etapas. Y seguramente va a volver después al Barcelona. Pero sí se apresuró un poquito en ir al Barcelona.
3: ¿A usted qué le pareció Xavi como técnico, Alejo?
4: Es que yo vuelvo a repetir. En ese momento el Barça tenía un equipo muy malo. Entonces también era muy complicado que obtuviera cosas importantes.
0: Por eso, por lo mismo, no debió haberse metido ahí, pero con las deficiencias que tenía el Barcelona en ese momento.
2: Al que yo no le veo.
5: Pero su discurso era un discurso muy excesivo. O sea, recuerdo hacer ruedas de prensa, sí, justificando todo, la lluvia, el sol, o sea, todo lo justificaba. Ganaba un partido, está bien, entregaba su reporte, pero cuando perdía un partido era un discurso, pero bastante largo, que hasta muchos memes y muchas burlas se ganó en el mundo Barcelona y por supuesto los contras de Barcelona. Es que era un discurso muy barcero, era dispendioso el curso de Xavi.
3: No dio resultados. Doctor, iba a decir algo para ir a la pausa, para venir con...
2: Ah, iba a contar que para mí no tiene pelambre o naturaleza de técnico jamás Messi, como tampoco lo tuvo Maradona. Apareció, emergió, afloró Maradona y nunca le fue bien. Messi para mí nunca va a ser técnico.
3: Y a Wellington Ortiz tampoco le fue bien.
2: Y
3: al Pibe Valderrama tampoco le fue bien.
0: Esas grandes estrellas no deberían ser técnicos.
2: Entre nosotros,
0: nunca.
2: Los dos hechos casuísticos son esos dos, Diego. Carlos el Pibe Valderrama y Wellington Ortiz también.
0: El único que fue gran figura y gran técnico es Zinedine.
3: Y Franz Beckenbauer.
2: Al que sí pensé yo que podía llegar, pero de la camada española era Puyol, pero no llegó.
3: No se ha dedicado a ser técnico, pero Puyol todavía no tiene tiempo. Pero
5: miren no los tres grandes de la historia del fútbol mundial, los tres grandes.
4: Zidane.
5: ¿Sabe quién? De los que sí Bueno, que está en el top de la historia el holandés.
3: No, Zinedine Zidane,
0: Johan Cruyff.
3: Johan Cruyff, Zinedine Zidane, Franz Beckenbauer. No, pero Zinedine Zidane y Franz Beckenbauer también les ha ido muy bien.
0: Sí, sí, son la excepción a la regla.
5: De los tres grandes de la historia, Pelé, Maradona, Messi. Ninguno como
3: Messi ya es dueño.
2: Pero
0: ahora que ustedes hablan, no, a Cristiano no lo ve como técnico.
3: Sí, tampoco lo
2: ve. Ahora que ustedes hablan de del gran 14.
4: No, y Messi tampoco.
2: Holandés.
3: Cruyff.
2: Johan Cruyff. Johan Cruyff triunfó porque siguió los lineamientos de Rinus Michels. Y hubo tres que se delinearon por el mismo sendero. Michels, Johan Cruyff y
3: Pep Guardiola.
2: Esos tres prácticamente. Yo creo que uno escucha una versatilidad de análisis de fútbol de estos tres. Y convergen, para mí convergen.
0: Doctor, ¿quién fue más como jugador? ¿Guardiola, Fábregas o Gaizka Mendieta?
2: Para mí, Fábregas. Pero bueno, usted sabe, doctor, que el fútbol es muy subjetivo, Diego.
3: Y de gusto, ¿no?
2: Es muy subjetivo.
3: Gaizka Mendieta fue un crack.
0: Gaizka Mendieta era un jugador.
2: Era un jugador, pero es que las pinturas de Fábregas, Diego, con esa pelota en sus botines.
3: Sí, Guardiola fue un buen jugador, pero no fue
2: Pero no era tan sutil. No era. Tan dúctil, tan sí, ortodoxo no era.
3: Correcto. Voy a la pausita y vengo para ver, don Alberto Incapié, qué es lo que pasa por allá en Manizales. Creo que un periodista, no sé qué pregunta hizo, y están en las redes.
0: Él le preguntó al técnico y el jugador que estaba acompañando al técnico respondió por él.
3: ¿Ah, sí?
0: Y él le dijo, no, es que yo no le estoy preguntando.
5: Pero, más que una pregunta fue
2: una
5: perorata. Fue un comentario.
2: Pero un comentario.
0: Dijo que cuando se iba a ir, palabras más, palabras menos.
2: Un comentario crítico.
0: Sí.
5: No, pero ¿cómo va a ser comentario crítico que clasificar entre los ocho es un fracaso en el Once Caldas?
2: No, crítico en el sentido que le dijo prácticamente que
0: cuando se iba a ir,
2: que tiene necesidad que se vaya. Eso no se dice.
5: Es que eso no es así. No, eso no es así. Yo enfrenté técnicos que no me agradaban, técnicos de pésimos resultados en el Once Caldas, pero fui muy respetuoso.
6: Qué fácil te hago daño.
5: En las ruedas de prensa o bueno, en los
6: camerinos. Pero
5: que ahí me tocó los camerinos, darle cara a cara al técnico.
0: Cuando no le ponían toalla.
5: Uno les hacía la pregunta, más no un comentario sacándolo. Porque uno no está para allá sacar a los técnicos de las ruedas de prensa. No, señor. Haga la pregunta. ¿Está o no está para seguir en el Once Caldas?
0: Doctor, ¿se acuerda que uno los cogía de fuera de las duchas? Mojados y todo.
5: Para ir con estos resultados. Haga la pregunta. Alvarete. Pero no, como si fuera pues el Ultra. Que en mi casa me escuchan, Alvarito, mi novia me escucha, entonces como me escuchan dos o tres peludos, entonces yo tengo poder, Alvarito, y con este poder puedo irme en contra del técnico y puedo hacer lo Alvarito, que quiera.
2: El periodista, no, el periodista, yo siempre he pensado que el periodista primero tiene que ser objetivo y segundo tiene que ser imparcial, pero tercero, que es que algo ya como coetáneo, tercerista, tiene que ser muy dúctil, muy elegante. Yo puedo decir, yo no tengo por qué decirle a un técnico cuándo se va a ir. Yo puedo llegarle a decir a un técnico, usted ha pensado en renunciar. Eso es otra manera de preguntar.
5: Sí, con estos resultados adversos en las últimas fechas, ¿técnico contempla la posibilidad de su retiro o de continuidad? Punto.
3: Es otra cosa. Muy bien. Bueno, voy a la pausa. Julián Anciso, directora de los Juegos Nacionales 2027, ¿no? Doctor Cifuentes.
0: Qué bueno, me alegra mucho
2: por. Es muy bueno por la pelada.
0: Por la doctora Juliana.
5: Sangre deportista, claro.
0: Alvarito, ¿usted le tocó cuando los jugadores lo sacaba uno de las duchas mojados?
5: Sí, claro, ahí me tocó.
0: Estilando agua.
5: Ahí me tocó ver al Tino Esprilla en su esplendor. Se imagina, doctor, que ahora cómo estaba de.
0: En su esplendor.
2: ¿Cómo es que en su esplendor?
5: Bueno, señores. Me tocó ver a Reneguita también.
3: Señores, por favor.
2: Ahí me tocó entrevistar
5: Ahora, de la fama que se haya ganado Galván Rey.
2: Ahí me tocó entrevistar al negrazo ecuatoriano.
3: A Holger Quiñones, doctor.
2: Alvarito, ahí me tocó entrevistar al negrazo, pero tuve suerte. Él estaba en calzoncillos, pero los tenía en la mano.
3: Doctor, ay, señores. Pausa, pausa, pausa, pausa. Pausa.
5: Y no quedaron fotos.
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1: Doctor Guevara, usted quiso poner esta sección, doctor, y esa música, doctor.
2: ¿De cuál?
1: De la quemona.
3: Los titulares, doctor.
1: Doctor, de la quemona. Doctor, empezamos.
3: Oiga, doctor, es que estaba escuchando ahí la cuña de San Fernando, que te dice que hice frente a los bloques, doctor.
2: Ay, no, es que todos los bloques, Diego, todos, desde la 35 a los 38, van para abajo, como el mío. Pa abajo.
1: Doctor.
3: Doctor, pero el suyo se fue en el terremoto del 79.
1: Doctor. Doctor,
2: aquí va a haber que hacer una pulimentada aquí. De...
1: Sí, doctor.
4: Qué bueno,
1: doctor.
4: Chiste, oye, es que es
1: también lamentablemente los cedros, ¿no? Que...
3: Ah, sí, los cedros.
5: Abajo por la sur.
2: También
5: los nueve bloques.
3: Los nueve.
1: La entrada, es a la entrada, al jardín, segunda etapa.
5: Eso, eso.
3: Sí, sí, sí, sí, sí.
1: Los de lado y lado.
3: No, sí, increíble.
5: Los nueve bloques.
2: Qué
5: van...
2: tristeza.
1: Los de lado y lado.
5: Allá vivía el amigo mío, allá vivía Juan Diego.
1: En la Lorena, ya quedan pocos bloques en pie.
3: Es que, Diego, bueno, el POT de Pereira va hasta 2027, hasta el próximo año. Deberían los dignísimos concejales de Pereira, pues los que no están vitrineando y los que no están subiendo cosas a redes sociales, estar pensando en el nuevo POD para el próximo año. Y yo no sé, doctor, jurídicamente se puede pedir la suspensión de este POD, porque este va hasta el próximo año, pero es urgente cambiar el POD.
2: Sí,
3: es urgente. Sí, entonces, es. Falta un año de vigencia del
2: sí,
3: POD.
2: Sí.
3: Estos señores concejales deberían estar pensando ya en sacar el nuevo POD de Pereira,
2: es que
3: y pedir la suspensión del año que falta del POD anterior.
2: En esta misma mesa yo le inquirí a Diego Alberto Salazar, Diego, como máximo jerarca, yo le dije a usted, ¿se puede cambiar ese plan de ordenamiento
3: territorial? Claro, es que le falta un año.
2: Es que debería ser.
3: Le falta un año. Los concejales tendrían que estar trabajando en eso,
2: sí,
3: y no vitrineando como algunos, vitrineando en todo lado.
2: Entonces, que las condiciones... por eso se llama territorial, Diego, un territorio que está calamitosamente obstruido.
3: Los concejales, o pongan a trabajar a sus abogados para buscar la suspensión del POD y hacer el nuevo POD, que es urgente, urgente. En el centro de Pereira, Diego, yo creo que ya no deben haber edificaciones por encima de dos pisos.
2: Para mí,
3: y eso lo debe regular el POD.
2: Para mí, doctor, y Dieguito, y compañeros y oyentes, para mí Pereira la tienen abandonada, seccional y nacionalmente.
3: Sí.
2: Y si no la tienen abandonada, al menos la tienen un poquito desconocida, sin entender la magnitud del problema nuestro, que fue el peor a nivel nacional. Diego.
3: Claro.
2: Los peores.
3: Y es que hay algo, y eso nos va a tocar, porque es que nos va a tocar. A nosotros nos encantaba ir al centro, hablo de los pereiranos, porque en una tarde usted hacía 7, 5, 6, 5 vueltas. Porque todas las oficinas estaban ahí pegadas, todos. Ahora nos va a tocar desplazarnos, porque la mayoría, y el centro ya tiene que quedar fuera de la ciudad. Las oficinas van a quedar por Cerritos, por las... ¿Qué es eso?
1: Por la periferia.
3: Por la periferia de la ciudad. Ya nos va a tocar como en Cali, o en Medellín, o en Bogotá, que es de una vuelta a otra, nos demoramos dos o tres horas.
2: Pero ese ha sido...
3: Yendo.
6: Manizales también está...
2: Pero
6: así,
2: yo respeto mucho...
6: tiene dos...
2: Yo
6: Manizales tiene
2: mucho
6: dos
2: eso,
6: centros
2: pero...
6: prácticamente, el centro que ustedes han conocido, ahí pegado a la catedral, todas a 23, y otro de muchas oficinas donde despachan muchas empresas y muchas oficinas y también grandes profesionales, en el cable.
3: Claro.
6: En el cable, hasta allá se dispersó la ciudad.
3: Claro, y aquí Pereira pinta para eso, y por eso la zona de Cerritos va a ser fundamental para la reconstrucción, pero pues agilicemos pues con el POD. Pero es que, ay Dios mío,
2: el encanto,
3: algunos concejales...
2: Pereira era un encanto, uno de los encantos de Pereira, compañeros, Diego, oyentes, hinchas, era precisamente que Pereira era un pueblo grande, Diego, o una ciudad pequeña. Y yo pienso que el centro de Pereira se puede volver a urbanizar, se puede volver a reconstruir. La filosofía de enviar un alto porcentaje de la vía administrativa de la ciudad a lugares exógenos o externos, donde lo menciona el doctor y donde hemos pensado que se puede llegar a hacer, es factible, pero para mí a largo plazo, no puede ser ahora.
3: Sí, doctor, pero entonces de la organización, de la nueva organización administrativa de Pereira, yo creo que el centro tiene que cambiar, pero tiene que cambiar mucho.
1: No, hay muchos
2: Manizales cambió, por ejemplo, de terminal. Yo iba al terminal de Manizales, allá todo el centro. Sí. Cuando le enviaron a la parte externa, por allá lejitos,
5: por el lado de los cambios, doctor.
2: Extrínseca, por allá lejos, pues yo pensé que eso iba a ser muy incómodo y no fue tan incómodo.
1: No, porque usted coge el cable y ahí
2: el llega. Cable y te lleva de arriba a la
1: correcto,
2: parte alta.
1: Porque ¿sí? Hay que darle opciones. Lo que pasa, doctor Cifuentes, pero los que quedaron en pie, que los edificios y todo eso.
3: Yo digo lo nuevo, lo que está construyendo,
1: como nos han explicado ya varias veces, don Carlos de Tejas y Cubiertas del Eje, don Pablo, construyendo pues las construcciones nuevas, antisísmicas y con todos los requisitos.
2: Colombia tiene.
3: Antisísmica, no, sismo resistente.
2: El gobierno de Colombia es una centralización política y una descentralización administrativa. Así funciona el gobierno de Colombia. Centralización política, pero descentralización administrativa, en el sentido ya del desarrollo de la actividad cotidiana. Yo sé que tenemos que ir para allá, pero pienso que todavía quedan una buena cantidad de años a esa descentralización administrativa.
3: Pero mire, pues que ya el aeropuerto, perdón, el hospital de cuarto nivel queda a las afueras de la ciudad. Los grandes empresarios, ahora llega el Hilton, queda fuera de la ciudad. Entonces son cosas que uno debe ir pensando, que para allá es donde tenemos que pensar, porque el centro de la ciudad ya no lo podemos saturar de tanta cosa. Aparte de oficinas, de gente, todo el mundo en el centro de la ciudad haciendo vueltas, y es el centro de la ciudad en Pereira, antes del 10 de agosto era una locura. La séptima, la octava, a las 3 de la tarde era imposible caminar, un hervidero.
1: Entre la 14 y la 24, Dios mío. Porque el tema es que...
2: Con tantos
1: vendedores ambulantes...
2: Por la informalidad.
1: La gente tocaba caminar por los carros, y los carros esquivando a los peatones.
3: Y porque mucha gente iba, bancos, oficinas, todo el mundo iba a hacer vueltas ahí al centro. Y por eso le decía, usted en 2 horas en el centro de Pereira hacía 4, 5 vueltas o 6. Ahora ya yo creo que eso va a ser difícil.
1: Va a cambiar. Doctor Guevara, los titulares, usted se va a remontar hasta el añejo viernes 11 de septiembre, doctor Guevara.
2: Sí, obviamente, con Jaguares Fortaleza.
1: Jaguares Fortaleza.
2: Correctamente.
3: ¿Usted se vio eso, doctor?
2: Acá, yo me veo
1: 2-2.
2: Porque es que yo soy un vago completo. Sí, no hay problema, Diego.
3: Y ahora
2: no,
3: con los términos suspendidos otro mes.
2: Volvieron a suspender términos hasta el 11 de octubre, Diego. ¿Quién me va a salvar?
1: El Chapulín Colorado.
2: El Chapulín Salazariado.
1: Ojalá, doctor, ojalá tuviera.
3: Pero levantaron los términos del Quindío, doctor, y ahí me pusieron a correr a mí con una cosa.
1: No tengo cómo salvarme, pero
2: por vía de excepción, lo ponen a correr a uno a Caldas, a Quindío, pero Chocó y
3: Risaralda.
2: Risaralda sigue en lo mismo.
1: Alejo Muñoz.
2: No, hasta el 11, Diego.
1: Ave María, una exageración. Alejo Muñoz.
2: Mercadito, pues, esta noche, Diego.
1: Doctor, un mercadito, ¿verdad? Ah, bueno.
3: Doctor, necesita que le vienta en un mercado hoy.
1: Necesito para mí también, doctor. Necesito para mí. Óigame, Alejo Muñoz. Alejo.
3: Partan el mercado entre los
2: me
3: dos.
2: Me quedé sin mercado, Diego.
1: Alejo, no, Alejo Ema
3: Fútbol. Pero hace mucho tiempo, doctor.
1: Alejo Ema Fútbol Pro. Fútbol aficionado.
2: El doctor me tiene fobia.
1: Ese cree gracioso.
2: Y hace mucho tiempo me quiere.
1: Y usted me critica a mí y es él.
3: Eso ya suena
1: como. Alejo ve. Doctor, Alejo casi no ve fútbol profesional. Pero Alejo, ¿descendió el Pereira en la Supercopa Juvenil?
4: Sí, señor, aunque esa categoría, la verdad es que casi nunca la pudimos observar. Pero pues sí, ese equipo es muy flojo.
1: Es muy flojo.
3: Pues sí, son flojos el equipo A.
1: Imagínese, Supercopa Juvenil, increíble. Y nosotros tuvimos buenos equipos, y con Patiño tuvimos buenos equipos y se
4: perdió. Bueno, hace dos años el Pereira sub-19 quedó líder en tabla de reclasificación, claro. Al nivel del país.
3: Teníamos grandes jugadores.
1: Ahí estaba Merea, ahí estaba Mena.
3: Ahí ¿cómo se llama el otro delantero? El de Armenia, que no sé qué se hizo. Alejandro Álvarez, ¿qué se dice?
4: Estar el Quindío, doctor.
3: Ah, imagínate.
1: El Quindío. Bueno. Ay, María.
4: Estaba Bazán.
3: Bazán.
1: Hay que preguntarle a Alejo esas implicaciones de ese descenso de el equipo de Supercopa Juvenil. Bueno, doctor Guevara.
6: Como manifestamos en días pasados, llegan empresarios, familiares y se los tiran.
3: Claro.
6: A los muchachitos.
3: Claro, claro.
1: Sí. Doctor
3: Juan, ¿usted se acuerda de la selección Risaralda, quién se tiraron?
6: Claro, se tiraron a Varita ahí de Risaralda. A Lleguito Zaragoza se lo tiraron.
3: ¿Quién se lo tiró?
6: Se lo tiró la Tuki.
2: Señor,
1: a mí nadie me...
2: O sea que perdió la virginidad en la selección.
1: Ay, señores, por favor.
6: Doctor Guevara, le hizo gol a Miguel Calero.
2: Le hizo gol a Miguel Calero. Miguel
6: Calero, la cotización de su pase crece como una espuma. Entonces ya estaba en la órbita de grandes equipos. Millonario sí, claro. Lo quería a Dieguito, pero se lo tiraron.
7: Diego, ¿usted cuándo va a botar la cachucha?
1: Ay, hombre. Fabio Guaracha Mosquera. Murió Fabio Guaracha Mosquera.
2: Ah, Guarachita era de mis preferidos,
1: sí,
2: Diego.
1: Hombre.
3: Guaracha, ¿es el de Millonarios? ¿O no?
1: El del Cali.
3: Del Cali.
1: Pero en las décadas del 60 y 70, yo creo.
6: Dos veces campeón. Usted decir dos veces campeón de Liga Colombiana y anuales con Deportivo Cali, palabras mayores.
1: Pues yo creo que también jugó Millonarios. Vamos a buscarlo.
6: Muy bien. No jugó Millonarios, jugó en Cúcuta y en Junior.
1: Cúcuta, Junior y Cali.
6: Sí, Deportivo Cali. Campeón en el 67-69, luego pasó el Cúcuta y jugó con Junior de Barranquilla, el Guaracha.
1: Guaracha Mosquera. Otro del Cali que se murió porque... Otro
3: legendario,
1: porque se, sí. Fabio Guaracha Mosquera.
2: Guarachita. Bueno, era muy gambeteador, sí, ¿no? Entonces, sí. Eso de Guaracha era precisamente porque se movía más que Natilla Pobre con la pelota de Diego.
1: Alejo,
3: es una guaracha.
1: Alejo... Porque uno conoce la guacaracha, ¿cierto?
3: Sí, que es un
2: la
3: instrumento.
2: Guacharaca.
3: No, la guacharaca. Pero que es la guaracha. Guaracha, ¿qué será?
1: ¿Quién sabe? Bueno. Doctor, Jaguares, Fortaleza.
2: Jaguares, Fortaleza. Jaguares 2, Fortaleza 2.
1: Se nos elogió sin usted.
3: Ave María.
1: ¿Qué pasó en ese partido?
2: No, ese partido estuvo más aburrido.
1: Pero hubo 4 goles.
2: Sí, hubo 4 goles. Pero me pareció muy desabrido ese partido, Diego. Mejor dicho, un titular hay por ayudarle un poquito a Jaguares, peló los dientes.
1: Por lo menos no perdió.
2: Frente pero a Fortaleza
3: le
2: no perdió.
3: Al final.
2: Al final, sí.
1: Por lo menos no perdió Jaguares.
2: No perdió Jaguares. Al final empataron Diego.
1: Y Fortaleza a Diego Arias no le va bien en cuestión de
2: no, no le va bien.
3: Nosotros tenemos 6 puntos pues para ganar. A no le está yendo a Jaguares. Pues.
2: Yo sí creo pues
3: al
2: que
3: menos,
2: ganar,
3: pues.
2: Que ganarse los Diego, no, aunque pues, Pereira, no, chico, Pereira no. Se volvió cotidianidad.
1: Dice el Gordo Emilio que.
2: Lo que siempre ocurre.
1: Dice el Gordo Emilio que a nosotros nos gana Tigre, nos gana Bogotá, que nos gana hasta el equipo de Jorge Eduardo Hurtado, pero si Jorge Eduardo Hurtado no volvió a dirigir. Si Jorge Eduardo Hurtado no volvió a dirigir.
3: El equipo de Sábado Felices nos gana.
2: Qué barbaridad.
1: No, pues. Jaguares 2, Fortaleza 2.
2: Sí.
3: ¿Qué es eso?
8: Eso es la guaracha para los pelados.
1: ¿Guaracha?
3: Es una guaracha.
8: Guaracha.
1: Jaguares Fortaleza. Doctor, ¿Alvarito tiene algo de Jaguares Fortaleza?
6: De los recientes 12 partidos jugados de Fortaleza entre Liga y Copa, tan solo ganó uno. Además, Fortaleza arrastra una larguísima racha de 17 partidos consecutivos sin ganar de visitante entre Liga y Copa. Mucho Twitter, poco fútbol.
1: Al paso que va, doctor Cifuentes, Internacional de Bogotá va a ser más que Fortaleza, ¿no? Parece que tiene mejores patrocinadores.
3: Sí. Sí.
1: Puede ser, pero...
6: Más afición.
3: Pero a nosotros nos conviene que Internacional no haga nada.
2: Y el titular del Inter hace ¿qué? Referencia a ese aspecto.
1: Doctor, pero todavía no hemos llegado.
2: No, pero para adelantarme a la localía, que es la que no tiene Jaguares.
1: Santa Fe 1, Deportes Tolima 0.
2: Santa Fe 1, Tolima 0.
1: Yo sí vi algo de ese.
2: Sí, Tolima no mereció perder, Diego, para mí.
1: Tolima no juega
2: mal. No mereció
1: mal.
2: Perder el partido. Incluso ni siquiera empezaron los dos... referentes de Santa Fe. Hablo
1: de Fagundes y Rodallega.
8: Pero ingresaron. Buen gol de Bustos.
1: Sí, buen gol de Bustos.
2: Muy buen gol.
1: Me pareció un buen partido, doctor. Sí. Y Tolima juega bien. Lástima por el propio Oliveros.
2: Tolima, sí.
1: Santa Fe está en muy buen momento. Bueno. ¿Usted vio algo, Alejo, de Santa Fe, Tolima?
8: Sí, vi el segundo tiempo. El error es una jugada que el Tolima se equivoca saliendo y ya Bustos se va, la recupera y se va a velocidad.
1: Santa Fe hizo un gol y se lo lograron increíblemente.
2: Pero hizo ese gol facilitado por el error del equipo locatario que quedó desposeído de una pelota a Diego. Y es muy grave uno perder la pelota en salida.
1: Pero una
8: a Tolima le falta nómina, Diego.
3: Pues siento así como el Pereira, que pierde en salida todos los
1: balones. Pero bueno, hubo una falta previa. Santa Fe Tolima, ¿cuál es su titular, doctor?
2: El titular mío fue Tolima no mereció perder.
1: ¿Y el Alvarito qué tiene de Santa Fe Tolima?
6: Santa Fe acumula extensa racha de 17 partidos consecutivos sin perder de local en Bogotá, entrelazados en la Liga Colombiana, la Copa Colombia, Copa Libertadores y Copa Sudamericana. Santa Fe llegó a 12 partidos consecutivos sin perder entre Liga, Copa Colombia y la Copa Sudamericana, registrando 5 triunfos más 7 empates.
1: Santa Fe es muy buena campaña.
3: Este fin de semana es día de amor y amistad.
1: Dice, sí, señor, pues. El sábado. Dice el Gordo Emilio que perdía a Jaguares 2-0 y que hay un jugador de Fortaleza, un defensor, que es igual a Fabio Delgado o a Ver Moreno, que regala goles. ¿Eso es verdad, doctor?
2: Sí. Es que Jaguares yo no le veo fútbol ni él. Y Fortaleza pareciera, me parece nomás, que está tratando de entronizarse en la filosofía del técnico Matecaña.
1: Inter de Bogotá 3, Llaneros 2. Iba a 2-2.
2: 3-2 quedó.
1: 3-2 ganó Inter de Bogotá, doctor.
2: Ganó el Inter de Bogotá.
1: Sí.
2: Pero también ganó.
8: ¡Gol de Papula!
1: ¡Gol de Papula!
3: Ah, hizo gol Papula, es el titular.
6: Un golazo.
8: De cabeza.
1: Con el Inter.
6: De tornillo quebrando el pescuezo hacia atrás, un cabezazo. Sí.
1: Con el Inter.
6: Haciendo el pescuezo.
1: Alejo. Con el Inter.
3: Alejo. Sí, con Inter.
1: Y Llaneros desperdició penal, ¿no?
2: Desperdició tiro desde los 11 metros.
1: Sí.
2: Y así es muy difícil.
1: A ver, doctor, entonces Inter de Bogotá 3, Llaneros 2.
2: Inter de local es fuerte, ese es mi titular. Pero únicamente de local. Yo veo a un Inter por fuera bastante obnubilado en su fútbol.
3: Y eso que tenía
2: un 5 espectacular.
8: El papulazo.
2: Y tenía un 5 espectacular que manejaba el equipo desde ahí, es Millonarios, y ha decrecido mucho también.
3: Larry Vázquez.
2: El Larry Vázquez.
1: Alejo dice que el papulazo. Alejo tituló el papulazo.
2: No, y es que ese fue. Estoy de acuerdo. Cuando hizo el gol Papula me acordé de Alejandro.
3: ¿Y qué gol hizo? ¿El 1, el 2 o el 3, doctor?
2: Como que se lo celebraba.
8: El 3-2 al 87.
3: Hizo el para la victoria.
2: Es que el papulazo es por eso. Porque prácticamente golazo. Le dio la victoria al Inter. Le entregó la victoria.
6: Con ese maltrato de Alejo Muñoz, que no sea del América. Pobre Papula.
1: A ver.
3: No, pues yo estoy de acuerdo, es de palo.
1: Peor que Marco Pérez, no creo.
6: Eso le decían a Duván Zapata cuando estaba en América arrancando. Y hoy lo piden para que vuelva.
2: Bueno, Chico 2, Medellín 1.
1: Pero ahí está Tico. No tiene dato, Alvarito.
2: De Papulón.
6: Doctor Guevara, no me olvide, por favor.
2: Tranquilo, mijo.
6: No me olvide. Bueno, besitos. Llaneros.
2: Hágale, pues, papi.
6: Llaneros. Besitos.
2: Hágale, papazote.
1: Avancen, señores, avancen.
6: Besitos. En cada pelea, besitos, doctor.
1: A ver.
6: Llaneros. Encabezó con 4 derrotas consecutivas. Hace 5 fechas, Chachán lo candidatizaba que para que se metiera sobrado entre los 8, sobradísimo. Lo candidatizó, lo hechizó y lo saló Chachán.
3: No, es que lo que apoye Chachán, olvídese.
6: Lo desinfló. Inflaron al Llanero y está desinflado. Tiene 4 derrotas consecutivas en la liga. Contra Millonarios, contra Medellín, contra el Tolima, contra el Internacional. Se desplomó el equipo de Villavicencio después de haber sumado 7 juegos seguidos sin perder.
3: El Sevilla era un gran equipo hasta que empezó Chachán a decir que lo apoyaba.
1: Y le ganó al Valencia.
3: Sí. No, pues que al Valencia.
6: Las doradas también, ya están desplumadas gracias a Chachán.
1: El Valencia está Valencia, muy mal, sí, perdió hasta con el Sevilla. Está más mal que el Pereira. Tampoco hasta allá, pero sí están en los últimos lugares. Bueno, sigamos, doctor.
2: ¿Cómo le parece? Chico 2, DIN 1. No entiendo al DIN. Es mi titular, Diego. Yo no entiendo que el DIN pierda con Chico, que es un equipo de media petaca para mí. Y sin embargo, Medellín tiene 15 puntos en 7 partidos. Está con un partido menos. Tiene una diferencia de 5. ¿Y por qué deja escapar esta gran oportunidad
7: de encaramarse con 18 puntos.
1: El pobre Ichazo. No entiendo. Pobre Ichazo tapa unas, pero sí. No sé.
7: Ichazo ya no es el arquero espectacular.
3: No juega, doctor.
1: No, pero Cota Chico jugó.
3: Jugó, pero no es el titular.
7: No lo voy a defenestrar. Ya no es el arquero espectacular que tuvimos aquí frente a la hinchada. La hinchada lo repite.
3: Entrada ya.
1: No, ahorita.
8: ¿Qué etapa pierde el Medellín?
1: Exacto, entonces imagínese. Pero ¿qué fue lo que hizo Maranto ahí? ¿Rotó la nómina o qué?
3: Sí.
6: Sí, la rotó.
8: El Medellín ha perdido dos partidos, con Cúcuta y con Chico.
1: Imagínese.
7: Pero Medellín tiene un partido menos y eso ayuda.
1: Pero, ¿y es que el próximo partido del Medellín cuándo después?
7: Aquí
1: para rotar, doctor.
3: ¿Juega esa de mano o no?
7: Yo tengo eso aquí. Medellín. Se me escabulló. Alianza, Santa Fe, Cali, Cúcuta, 11, Caldas, Tolima, Chico, Alianza, Magda. Aquí está. El jueves juega el DIN a las 6 de la tarde frente al Bucaramanga.
3: No, pero
1: ¿para qué roto entonces?
3: Muchos días.
1: Yo no entiendo esa rotación.
7: Entonces yo no creo en esa rotación.
1: El Valencia de España, puesto 20, 5 partidos jugados, 0 ganados, 1 empate, 4 derrotas, 10 goles a favor, 10 goles en contra, 1 gol a favor, 1 punto.
3: ¿Un gol a favor?
1: Un gol a favor. Menos 9.
3: Un punto.
1: Pero, oiga, ¿qué le pasó al Villarreal? Puesto 18, 2 partidos empatados y 2 perdidos.
3: No empezó bien la liga.
1: Alejo, Villarreal, puesto 18.
8: Sí, está bastante mal, empató con el Atlético de Madrid. 2-2, hace como 2-3 fechas.
1: La sorpresa.
8: Diego, a propósito de ese partido, el Cucho va a titular.
1: ¿Ya? ¿Confirmado?
8: Sí, confirmado.
1: ¿Y de Osa?
8: No, de Osa no.
1: El Sevilla va quinto, doctor Cifuentes. Quinto el Sevilla y el Betis va séptimo. ¿Sabe cuál es la sorpresa del torneo?
3: El Alavés.
1: Sí. Está de tercero, con 10 puntos. Bueno, pues se irá a caer, pero bueno, empezó bien. Bueno.
3: ¿Y cómo va la Coruña, que le metieron mucho billete?
1: El Deportivo, sexto. 5 partidos jugados, 2 ganados, 3 empatados y no ha perdido.
8: Aguamellán lleva ya 5 goles.
3: ¿5 goles?
7: Ah, no, le toca al Barito. Sí.
8: 5 goles a Aguamellán, sí.
3: Ahí le está pisando los talones a los goleadores.
7: Le toca al Barito, la derrota del Medellín.
6: Muchas gracias, doctor Guevara, por la oportunidad. Boyacá Chico está reaccionando, pero ya tarde, para evitarle en la tabla del descenso y irse a la B por sexta vez, no, por quinta vez. Ajustó 4 juegos seguidos sin derrota el equipo de Pimentel, venciendo consecutivamente en Tunja al 11 Caldas y al Medellín. Para Luis Amaranto Perea es la tercera derrota de 10 partidos dirigidos al Independiente Medellín. El inicio de Amaranto con el medallón no ha sido lo mejor. 3 derrotas en 10 partidos. Derrotas contra el Vasco da Gama, Cúcuta Deportivo y Boyacá Chico.
1: A propósito del Medellín, le estamos haciendo una pregunta que nadie responde porque no estamos en el día a día del Medellín, pero nosotros tenemos un hincha del Medellín aquí. Don Jerónimo Becerra.
9: Buenas tardes, Diego.
1: ¿Qué ojero? ¿Cómo ha estado?
9: Bien, todo en orden.
1: ¿Usted nos puede decir qué le pasó al Medellín y por qué?
9: Bueno, comencemos porque el Medellín no gana en Tunja desde el 11 de febrero de 2018.
1: Sí. Y por eso llegó. O sea,
9: Medellín en Tunja le va muy mal, muy, muy mal.
1: ¿Y por qué rotó si el próximo partido es el jueves contra Bucaramanga?
9: Y bueno, esa es una pregunta que yo también me hago, sin embargo, considero que pues Amaranto ha venido rotando la nómina constantemente. Porque el 11, si no estoy mal, 11 no ha repetido. Porque.
1: Ah, es un modo operandi. Es un modo operandi como Juan Carlos Osorio. La rotación.
9: Rotó contra Pereira, rotó contra Pasto. Rotó contra Boyacá Chicó. Entonces no sé si es que no encuentra el 11 que le gusta o le está dando un manejo a la nómina particular.
1: ¿Y qué hay de cierto que Quintero puede escoger los partidos? O sea, voy a un partido y a otro no.
7: Tengo esa pildorita.
3: ¿Y que viaja aparte?
7: Yo no estoy de acuerdo con la parte administrativa del equipo de la capital de la montaña que se deja imponer.
1: Que viaja,
7: esa filosofía del caballero.
1: Pues por ahí escuché que viajaba en avión privado a Pasto.
8: Ah, bueno. Pero hacer en América no. Pasaba lo mismo.
1: ¿Sí?
7: Sí, pero no.
1: Pero también dicen que James tiene la prerrogativa de...
3: No, James.
1: De escoger partidos.
7: Y,
1: o sea,
7: y yo voy a contar...
1: Pasto, Tunja... Pero,
7: y para allá va... No, yo creo que Cuadrado
9: pues,
7: no. Cuadrado es de más bajo perfil, para mí.
1: ¿Y usted
9: pues
1: qué
9: yo no, yo ¿usted qué considero sabe? Yo considero más difícil y más incómodo para un jugador ir a Pasto que ir a Tunja. Yo considero.
1: Debe ser porque con Pasto era un partido único y había que ganarlo.
9: Pienso que a Pasto había que ganarle obligatoriamente porque es exactamente lo que dice Diego, es un partido único, hay que ganarlo como sea. Y pues no sé si Amaranto asumió que en Tunja, como no es casualidad, iba a perder. O que podía aprovechar para descansar la nómina.
1: Pollo Finca ya le ofreció una empanada al viejo Willy para que metiera los bostezos, increíble. 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Bueno, Jerónimo, el viernes le toca a usted las viandas.
9: ¿Qué día?
1: El viernes.
9: Ah, bueno, ahí estaremos.
1: Viernes a las 4 de la tarde para que traiga las viandas.
9: Ahí estaremos contra Águilas Doradas.
1: Águilas Doradas, que es un buen equipo, doctor. Estaba invicto.
10: Este es el alérgico del comentario. Cachetes, comenta.
7: Ayer perdió el invicto, Diego. Ayer lo perdió.
1: Ayer perdió el invicto.
9: También es verdad que estaba invicto a punta de empates, pero pues bueno, al fin y al cabo estaba invicto.
1: Ya. Es que a Amaranto le están sacando memes. ¿Cómo enfrentar los chicos de Colombia? ¿Pierde contra el Cúcuta y contra el Chicó?
9: Así es, ese equipo, no sé, a mí la defensa me deja mucho que desear, la verdad. Ese equipo defiende muy mal, muy mal, muy, muy mal.
1: Muy
9: son
1: bien.
9: Son errores que

0: mucho que desear la defensa, y que si los cinco tiros al arco del equipo contrario son los cinco dentro del área, pues algo está pasando, porque no puede ser que un jugador esté en posición de darle al arco dentro del área tanto.
1: Así es, pero
0: y menos contra un equipo como Boyacá Chicó.
1: Alejo, no se burla de Jerónimo. Jero, una pregunta, ¿vio el Pereira?
0: Lastimosamente.
1: ¿Y qué piensa?
0: Pues nada, el Pereira es un equipo que está desahuciado anímicamente, en juego, en el técnico, en la dirigencia. No hay nada que rescatar, la verdad. Otra vez otro gol de casualidad. Pereira mete goles de casualidad. El único equipo en el mundo que yo veo que meta goles de casualidad, sin querer. Juve le pegó por pegarle y metió el gol. Entonces, y Bucaramanga jugó un partido tranquilo.
1: Muy tranquilo, sí señor. Bueno, un abrazo, Jero, muchas gracias. Feliz tarde. Bueno,
0: muchas gracias a ustedes.
1: Muy amable. Bueno, Alejo.
2: Y eso es canto gregoriano para
3: el obispo Jerónimo.
2: Lo escuchamos como desanimado, no sé qué.
1: Él tiene.
4: Está en la siesta, hombre.
1: No, él es
3: Diego lo despertó.
4: Sí, estaba haciendo la siesta.
1: Es el tono de voz, de Jero. Muy bien, Alejo, un abrazo. Inter Udinese a continuación. Al fin, entonces, ¿cómo quedó el cómo y cómo quedó? A ver, ya miramos. Bueno.
2: El cómo ganó 2-1.
3: Ah, 2-1, le hicieron gol al final, entonces.
1: Sí.
2: El cómo ganó 2-1. El Torino perdió 3-0 contra Roma.
1: Muy bien. Chao, Alejo, un abrazo.
2: Saludos, Iván Zapata.
1: Feliz tarde, Alejo, muchas gracias.
3: Chao, Diego, saludo para todos y feliz tarde, que esté muy bien.
1: Muy bien, muchas gracias. Bueno, doctor, Alianza 1, no, Junior 0, no lo vi.
5: No, pero falta la sapiencia de Alvarito.
1: Ya, él dijo lo de Chicó y Medellín, ya lo dijo.
5: Ah, ya contó lo de Medellín.
1: Alvarito, ese dato ya lo dio.
4: Sí, ya lo dio. Sí.
5: Alianza 1, Junior 0.
1: Sí.
5: El problema no era el uruguayo. Ese es mi titular.
1: No vi nada de ese partido.
5: Algo interno dentro del equipo de la capital... del departamento del Atlántico,
4: el equipo ñerense, doctor.
5: Del equipo ñerense, Diego, para que esté actuando de manera como tan burda, no, diferente.
2: Con la virgulita.
1: Yo no vi nada.
5: No, y no está jugando bien Diego.
1: Álvaro Encapié.
5: Y no Ilvana, no Enebra, no concatena jugadas. No,
1: con
5: sale
1: semejante con nómina. Con Freddy, ¿se me entendió algo de ese partido o no?
4: La pelea.
1: Alianza Junior, solo la pelea.
4: Sí.
1: Pero yo no vi nada. ¿Y qué pasó con la pelea o qué? ¿Por qué fue la pelea?
4: Ah, se metieron al campo otra vez en protesta. En protesta por el pésimo...
1: Porque iban a perder.
4: Sí, por el pésimo funcionamiento del equipo.
1: Y ellos creen que así
4: iban
1: a ganar los puntos como contra Medellín. Contra Nacional de Medellín. Esperemos a ver qué pasa con
5: pero,
1: esa...
5: Pero fueron los seguidores del equipo atlanticense,
4: sí, los
5: quienes
4: de
5: comenzaron a complicar todo Diego.
4: Claro.
1: Lo mismo que hicieron contra Nacional en Medellín.
5: Pero no estuve de acuerdo que el partido se reanudara. Yo no estuve de acuerdo. Pero se reanudó. Debieron finiquitarlo ahí para
4: acabarlo.
1: Pero esa es la diferencia con el partido contra Medellín en Nacional.
4: Por eso quedó solo 1-0.
1: Porque ellos allá sí no se terminó el partido.
4: Ah, no.
1: Acá se terminó el partido.
4: Aquí, entonces, sí.
1: Entonces yo no creo que le den los puntos a Junior.
4: No, obvio, no se los van a dar.
5: Van a dar bien.
1: Correcto.
5: Muy bien. Entonces usted el problema vio,
1: pero
5: no era el uruguayo.
1: ¿Jugó Juancho Ríos?
5: Sí, claro, Diego. Y al último quedó de central.
1: ¿De central?
5: Sí, quedó de central, era el último siempre.
1: A
5: él le gusta mucho sobrar.
1: Semejante
5: atrás.
1: Nómina.
5: Sobrar atrás porque Junior se fue prácticamente a jugar... 2-9.
1: Alvarito.
5: El arquero, el 14.
1: Y ya, y el resto para arriba.
5: Y el resto vayan a ver qué hacía.
1: Alvarito vio algo de Cúcuta de ese partido. Alianza 1, Junior 0.
2: Sí, un equipo desvencijado, un equipo sin dinámica, sin intensidad de juego, sin propuesta. Descuadernado este Junior de Barranquilla frente a la Alianza. Un mal motivado Alianza encarando a este equipo barranquillero y supo ganarle el partido, y al final otra vez aparecieron los desadaptados, los que quieren dañar el fútbol colombiano, estos que dicen ser hincha, ¿no? Esos son desadaptados y violentos que quieren envenenar el fútbol colombiano.
1: ¿Tiene algún dato, Alvarito, para ese partido?

0: Junior de Barranquilla se le olvidó ganar. Este tiburón ya no tiene esos dientes afilados, esos colmillos afilados. Este es un tiburón nueco, pececito ahí, que se volvió normal. Suma 10 partidos consecutivos sin ganar entre Liga y Copa Colombia, con 5 empates y 5 derrotas. Y ajustó 14 partidos consecutivos sin sacar la valla en cero el equipo juniorista. 10 partidos consecutivos sin ganar el equipo barranquillero. Se normalizó. Ya no es el tiburón terrible, es un tiburón sin dientes, sin colmillos.
1: Una pregunta, ¿Junior va a clasificar o no? ¿Cuántos partidos le quedan?
0: ¿Cuántos partidos le quedan? Le quedan 33 puntos para disputar. Necesita 27 para sumar y llegar a los 30, que es el punto de referencia. ¿Qué? Este equipo huele ya a eliminación.
1: Le toca ganar 9 partidos de lo que resta.
0: 9, 11. Correcto.
1: Pero es que el Junior apenas lleva 7 partidos.
2: Sí, por eso. Ah, 12, 12. Tiene que, le faltan 12.
0: De 33 tiene que ser 27, Dieguito.
2: No, pero le faltan 12.
1: Le faltan 12 partidos.
0: Ah, también tiene de 36. Entonces de 36 tiene que ser 27. Para llegar a 30 puntos.
3: Pero nadie
0: tiene que ser una remontada de esas sensacionales, espectaculares.
3: Nadie se desprende de primera línea, excepto nuestro 14.
1: Tiene una ventaja que va
3: contra el Pereira. Para ir.
1: Ahí con 3 puntos, contra el Pereira son 3 puntos, ¿no?
3: Y está muy de
1: pues que sí, vaya haciendo sí. Las cuentas. Sí, sí, sí. Pero ellos dijeron que contra Jaguares, contra Alianza iban a ser 6.
3: Pero Junior está muy precarizado, Diego, está muy precarizado en las bandas por fuera, lo que llaman extremos, no están funcionando, porque entre otras cosas el que jugó aquí, que era muy bueno por fuera, que se fue para el DIN y luego recaló en el Junior de Barranquilla.
2: Castrillón,
3: que era muy bueno, muy rápido, desequilibrante y todo, ahora sí. Está bajo de forma.
1: Bueno, doctor, Deportivo Pereira 1, Atlético Bucaramanga 3.
3: Bucaramanga 3, el equipo de Chiquitec 1.
2: No lo vio, doctor, usted no lo vio.
3: Yo lo dejé grabando, doctor.
2: Ah, por eso. ¿Y ya lo vio?
3: Obviamente.
2: Ah, ya.
3: Claro.
1: ¿Y qué le pareció?
3: Yo no cometo esos errores, Diego, porque eso es falsear a la gente, a nuestros oyentes. No lo hago yo.
1: ¿Qué le pareció?
3: Yo dejé el partido grabando y después miré y tres cositas. Yo a ustedes los escuché, obviamente, desde Arena Gol los escuché y escuché la narración de Alejandro y todo, pero ustedes fueron categóricos, que esos tres goles fueron del Pereira, que no fueron virtudes del contrario. Ese segundo gol fue un contubernio entre el arquero y un jugador que definitivamente debe abandonar el reducto Matecaña.
2: Los tres, el primero Fabio Delgado, eso, los tres. Pensando en los...
3: Pero en el segundo con esto...
2: En el segundo todos.
3: El central...
1: Me parece que John Freddy Fuentes ayer dijo, hay 4 fotografías que muestran lo recochudo que es este equipo. ¿Usted utilizó
2: sí,
1: la palabra?
2: Sí.
1: O sea, doctor, los 3 goles y la jugada de Marco Pérez demuestran lo recochudo que es este equipo. O sea, no puede ser que el técnico que voy a cambiar de dibujo táctico, que para igualar al Bucaramanga, y a los 4 minutos ya Fabio Delgado está haciendo la de él. A los 4 minutos el Pereira solo atacó 2 veces en todo el partido, tuvo 2 opciones de gol, una largacha y el gol de Juber Quiñones. No,
2: una largacha que tapaba Fiermarín,
1: un pasesota de Pacheco, y sí, el resto sí. No tuvo más de resto, no.
3: Pero
1: tuvo
3: el gol
1: más.
3: De Juber no fue prefabricado. Fue como una oportunidad ahí que se le presentó.
1: Sí, fue más una jugada individual.
2: Sí. Nada de... Un buen gol para él.
3: De laboriosidad.
1: Doctor, ¿no? En el segundo gol hubo 5 errores del Deportivo Pereira. 5. 5 errores, doctor. Aguilar, Rengifo. Urrea.
2: No, Urrea y el arquero.
1: El arquero y el paraguayo.
3: Y el paraguayo.
1: No. 5.
3: Diego, nosotros no tenemos extrema defensa por dentro.
1: Pero el mejor que tenemos es Rentería y no lo ponen.
3: En la extrema defensa, en cambio, la extrema defensa por fuera... Tampoco.
1: Sí. Doctor, y en el segundo.
3: Un poco de mofa, pero es la verdad.
1: Y en el tercer gol, Urrea se choca con Fabio.
3: No, es que Urreita.
2: Sí, no, para el Carlos Chocó.
3: No, Urreita, Diego, si no tiene pasaje, yo se lo doy.
1: ¿A quién?
2: Doctor,
1: a
2: Urrea. Y lo de Marco.
1: Yo, no,
2: pues, y la de Marco sí es.
1: A mí me parece peor me parece peor Fabio Delgado que Urrea. A mí me parece peor Aguilar que Urrea. A mí me parece peor.
3: A mí me parece que son golpeados con la misma
1: tiz. El paraguayo que Urrea.
3: A mí me parece. Tiene más defensa un enfermo de SIDA que este Deportivo Pereira, Diego, definitivamente.
1: O de cáncer, no sé.
3: No, es que el cáncer no es ausencia de defensa.
1: Sí.
3: Ni de anticuerpos.
1: Bueno, inmunodeficiencia adquirida.
3: Inmunodeficiencia adquirida, Diego, y Pereira no tiene defensa.
1: Y no tiene ni pie ni cabeza, ni tiene alma, ni tiene funcionamiento. Y
2: terminamos con cuatro delanteros, supuestamente cuatro delanteros.
1: Ese replanteamiento en el papel estaba bueno, pero
2: sí.
1: No.
2: Y no llegamos una vez después del 2-1. No llegamos una vez, no, increíble.
1: Y le pasan el balón
2: a Marco Pérez.
1: A Marco Pérez, doctor, para que lo pare en el borde del área y abre las piernas para
2: habilitar al defensor.
1: Para que el jugador de Bucaramanga lo tenga, doctor.
3: Pero lo cierto es que Bucaramanga lo ganó 3-1 al equipo de Chiquitet.
1: 3-1.
2: ¿Por qué Chiquitet, doctor?
3: Chiquitet. Esta por lo cobardía, amor.
1: Doctor.
3: ¿Te acuerdas esa canción de Chiquitet?
2: Chiquitet,
3: este señor es un cobarde, Diego.
1: Parece a Don Ramón, como dice.
3: Mi amor.
1: A propósito, doctor.
3: Por ella, ¿y quién es ella? La divisa Matecaña. No, a él no le interesa. A él no le interesa la divisa Matecaña.
0: No tiene ni defensa, ni atacante, ni mediocampista. No tiene ni técnico, menos dirigentes. Ay,
1: Ni estadio, ni
2: periodistas.
3: La extrema defensa del Pereira es muy mala.
2: Oiga, doctor, oiga, Chiquitete.
1: Pero ¿para qué cambia 5? Si con 4 venía ahí.
2: ¿Y por qué sentó a Bobone?
1: Claro, pues, que con 4.
2: Bobone no es que sea el.
1: A ver, con 4 se comió 3 del Medellín y con 4 se comió los goles contra el América.
3: Hace lo mismo que el venezolano en el Cali, Diego. Terminó con 5, empezó con 4, lo hacía bien, hizo un cambio, perdóname, es que hay un jugador, Diego, que es inhóspito en su fútbol y nunca lo cambia, pero es que es venezolano, vino de Nacional.
1: Bello. Inhóspito es Aguilar, doctor.
2: El peludo de adelante, doctor.
1: El peludo de atrás, que era Aguilar. Aguilar ya se hizo
3: mutilar. Les encanta ese
1: término. Ya se hizo mutilar. Escuchemos.
2: Pero, doctor, bello es el peludo de adelante.
1: ¿Qué dice don Arturo Reyes? ¿Qué dice?
4: Yo creo que nosotros no a pesar de habernos empatado muy rápidamente, el equipo no había hecho un mal juego. Desafortunadamente fueron goles muy rápidos los dos. Nos fuimos abajo y en mitad de tiempo pues les dijimos que el equipo estaba haciendo buenas cosas, que tratáramos de mantener eso, que fuéramos un poco más sólidos defensivamente y que fuéramos a buscar las espaldas de los dos mediocentros de ellos con los jugadores más adelantados nuestros. Después de perder es difícil decir que lo intentamos, es difícil decir que debimos terminar el primer tiempo con el resultado a favor o con al menos sin irnos abajo. Nos queda simplemente tragar veneno y volver a pensar que el próximo juego lo podemos ganar.
5: Dice, profe, buenas tardes. Se supone que un equipo con línea de 5 debería defenderse mejor. Hoy el Deportivo Pereira regaló 2 goles. ¿Por qué se definió por un sistema que no había usado en este semestre en defensa?
4: Este equipo es la misma nómina del semestre anterior, y en el semestre anterior jugamos más de 6-7 partidos con este módulo. Íbamos a enfrentar a un rival que juega con 3 defensores, con 2 carrileros, 2 mediocentros, 2 mediapuntas o jugadores que no van por fuera sino por dentro, más un 9, y nosotros quisimos igualar el módulo de ellos. Estoy de acuerdo, tiene razón. Nosotros debimos terminar levantando centros. Teníamos por izquierda a Juber con su perfil, más Fabio que pasaba, y teníamos por el otro lado a Montoya. Le dijimos a Montoya que cualquier balón que tuviera la posibilidad intentara buscar por delante de los defensas de ellos el juego aéreo con Marcos. Me parece que ahí no terminamos con el plan que queríamos, porque esa es la idea. Teniendo nosotros a Marcos en el área, hay que tratar de buscarlo con centro, porque él ahí sabe moverse dentro del área. Que el equipo está pasando por un momento complejo, sobre todo en esa fase, que nosotros tenemos buenos momentos, como tú lo dices, pero nos falta concretar las opciones que tenemos, y aparte de eso, tener un poco más de solidez defensiva. Hoy nos enfrentamos a un rival fuerte, un rival que es difícil marcarle gol, y nosotros tuvimos algunas aproximaciones más como para seguir adelante en el marcador, pero después de haber marcado el gol, muy rápidamente no pudimos defenderlo y nos empataron rápido también.
1: Ahí están las reflexiones del señor.
2: Tuvimos buenos momentos.
1: Arturo Reyes.
2: Pero será en el hotel o será cuando estaban comiendo, bueno, algún. Pero en el campo de juego tuvimos buenos momentos. Yo no le vi ningún momento bueno al equipo, qué pena, pues.
3: ¿Y qué tal la frase que acotó ahí y acuñó Diego? Más Fabio que pasaba. Fabio pasa a Diego.
1: No, es que es increíble lo que estamos pasando, Dios. No,
3: hablo de la función ofensiva. Doctor,
2: que estamos viendo el fútbol con dos arepas en los ojos.
1: Yo quisiera ir a futuro, doctor. Yo quisiera, ¿cómo se llaman las películas?
6: Volver al futuro.
2: Volver al futuro.
1: Yo quisiera irme ya al 2030 y decir en el 2026 lo que pasamos. Un terremoto, el equipo, el estadio, o sea... Qué pesadilla, Dios mío. Lo
2: que y ese tiempo viendo. Está más lento.
1: Es increíble.
2: Que...
1: Sí.
2: Ese tiempo sí.
1: ¿Alvarito quiere
2: correr.
1: Agregar algo, Alvarito?
2: Agosto fue como de 50 días.
0: El dato. Deportivo Pereira ingresó en la zona roja de descenso proyectando la temporada 2027.
2: Qué atazo.
0: El equipo matecaña hasta hoy suma escasos 62 puntos en la tabla del descenso. Sumados entre las temporadas 2025 y 2026, que lo tienen penúltimo en la terrible tabla del promedio 2027 hasta el momento, acompañado por Internacional con 63 puntos y atrás está el Boyacá Chicó, pero este equipo ya damos por descontado que la pista se la cortó en cuanto a puntos y trata de recortar, le queda complicado y Boyacá Chicó se irá a la B para el 2025.
1: Y el inmediato superior, ¿cuál es? Internacional de Bogotá y el otro. ¿Y el que, cuántos puntos tiene?
0: Entonces, Pereira penúltimo, 62 puntos. Internacional está en zona naranja, 63 puntos. Y Llanero ya está un poco más distanciado, 78 puntos.
2: No, está muy lejos.
0: Alianza 80 puntos y Deportivo Cali con 81.
2: No, está muy lejos. 18 puntos, ¿cuánto, por favor?
1: Vamos pie y medio en la B.
2: No, increíble.
3: Grave. Pero
2: lo único es los que vengan de abajo, es lo único.
1: Y dice el Gordo Emilio que tiene más garra los frijoles de la cárcel que el Pereira, dice el Gordo Emilio.
2: Y le voy a decir algo, si llegamos a los 10 puntos del anterior semestre, demos la vuelta olímpica.
1: ¿Hoy cuántos tenemos?
2: 6.
1: ¿Usted cree que de aquí allá no hacemos más de 4?
3: Uno pasar.
2: Yo no creo.
3: De la exuberancia
2: ganando,
3: de Leonel.
2: Ganando mucho, ganamos un partido más.
3: Uno pasar de la exuberancia de Leonel a la minimización del caballero Chiquitet.
1: Es increíble.
0: Es lo que
1: se gastaron toda la plata
0: todos los santos días les explico a los hinchas del Once que me los encuentro en las diferentes calles. Ellos creen, pues. Se creen de una raza especial, creen que aquí está el Real Madrid, está el Barcelona, está el Atlético de Madrid, o aquí está el Atlético Nacional, o se tiene a Junior de Barranquilla, o en Manizales se tiene el Flamengo, el Palmeiras, Corinthians, en fin, o al River o al Boca Juniors. Aquí se cree eso en Manizales, pero aquí les he explicado. No, el Once Caldas no es el equipo grande que ustedes creen. Once Caldas no está en la obligación de ser campeón cada 6 meses o cada año. No, el Once Caldas está en la obligación de ganar y ganar partidos. ¿Para qué? Para primero evitar un descenso que lo tuvo cerca. Cerca lo tuvo en el año 2023 y 2024. Es de ganar partidos y ser un equipo competitivo. Y a través de esa competitividad clasificar entre los 8. Y si se da la posibilidad del título, bien. Pero el Once Caldas es la realidad que hoy tenemos aquí en Manizales. Se los digo, pero no, aquí... La gente soberbia, Dieguito, doctor Guevara y Cifuentes.
3: Pero de
0: todas maneras, quisieran hoy en día tener los puntos que tienen Once Caldas. Y no, ustedes quisieran tener un Deportivo Pereira competitivo peleando un cupo entre los 8, pero lejos de ese marcamiento. Pero
2: pues
0: no es un administrativo.
3: Por eso, Once Caldas tiene una institucionalidad, que es lo que no tiene Pereira.
0: Pero eso no vale. Pero eso no sirve aquí dicen. Si no es campeón, que se largue el técnico. Y así nos la hemos pasado los últimos 16 años, sacando técnicos y técnicos, y así se degrada un equipo, y así se acerca más a la cola del descenso que a un título.
3: Álvaro, cuando yo litigaba en Manizales, pues que se podía ir, pues. Yo hablaba mucho en los despachos judiciales con funcionarios con los que hice buenas migas. Pero es que ustedes en Manizales tienen un problema. Para mí es un problema, pero un problema bueno, pero no es de problema. Primero, ustedes nunca van a olvidar el título de Copa Libertadores de América, entonces ustedes siempre van a exigir un estrado muy alto, punto uno. Y punto dos, ustedes siempre manifiestan que por Manizales, Manizales es el meridiano cultural de Colombia. Entonces son dos ideas muy enraizadas.
2: Sí, es que son muy agrandados.
1: Entonces, y es que ya no abrieron los juzgados pues en Manizales.
3: No, en Manizales creo que sí, Diego. Sí,
1: pero usted no ha vuelto
3: Usted
1: no ha vuelto a litigar allá.
3: No, porque...
2: Ya no cae
3: porque,
2: nada.
3: Porque hoy en día se ha mermado mucho el litigio, Diego.
2: Ya no cae nada, doctor.
3: Yo no sé, voy a tener que ir a trabajar, yo no sé a dónde.
1: Ah, pero usted tenía sus casos de Manizales, doctor.
3: Obviamente, Diego, buenos casos en Manizales. Entonces, los funcionarios de la rama jurisdiccional en Manizales se mofaban de mí con el Deportivo Pereira.
1: Sí.
3: Y yo también me mofaba de ellos. Porque
0: doctor
3: ellos...
0: Guevara, quien les habla, usted ya me conoce un poquito. Yo cuando hablo del 11 aquí, lo hago, a ver, cuando hablo de grandeza del 11, no lo hago por pisotear a los demás, no. Simplemente por defender cierto rango que ha ganado el equipo blanco. Pero ustedes me conocen un poco. Yo me diferencio con aquellos hinchas del Once Caldas que se creen que aquí está el Flamengo, que se creen que aquí está el Palmeiras. Y yo les he dicho, no, porque es que el Once Caldas no tiene un presupuesto anual de 30.000, de 40.000, de 50.000, o de 100.000 millones de pesos que maneja Atlético Nacional, o Millonarios, o esos presupuestos altísimos que tiene Junior de Barranquilla. Aquí hay que aterrizar, aquí no se puede comprar un jugador de $1 millón, doctor Guevara. Es que un jugador de $1 millón, un jugador de $1 millón es el 25-30% del presupuesto anual de los Once Caldas. Y aquí hay que responder por las nóminas, aquí hay que responder por la parte administrativa, aquí hay que responder por muchas responsabilidades económicas.
1: Usted es un hombre que
0: con muchas responsabilidades y mucho equilibrio.
1: Usted es un hombre que maneja realidades. Pollo Finca le dijo que pusiera eso seguro. Marco Pérez. ¿Qué dijo el gran Marco Pérez?
2: ¿Fue ayer en la rueda? ¿A Marco Pérez?
1: Está en la rueda, estuvo en la rueda de prensa y
0: claro, Marco Pérez llorando.
2: Ponga a ver qué dijo
3: Marco. Póngale a Marquito.
2: Mbapérez.
7: A veces se siente un poco triste porque la verdad en la semana el profe trabaja mucho eso, 2 por 1 por banda, a veces hasta 3, para que finalicen la jugada, como dice él, con centro, terminamos la jugada bien parado. La verdad todo esto lo venimos trabajando, entonces por momentos se desespera el profe porque no ve el trabajo que él hace en la semana. Seguramente ya él mirará y corregiremos y pensando ya en el próximo partido, pero son cosas que nosotros venimos trabajando mucho. Bueno, yo creo que el equipo salió, como dice el profe, a igualar el módulo de ellos. Primero minuto nos marcan un gol que es prácticamente de camerino, pero creo que el equipo se repuso y después cuando el equipo iba, que el profe había movido alguna ficha para que el equipo jugara un poco mejor y tuviera más la pelota, por ahí llega el segundo gol de ellos y ya en el segundo, los últimos 20, 15 minutos quisimos ir a buscarlo para empatarlo y la verdad, afortunadamente pues llega el tercero de ellos.
1: Marco Pérez.
3: Y yo no estoy de acuerdo, Diego.
2: Estoy de acuerdo con lo que dijo Marco Pérez.
3: Y Marco Pérez, acuérdate una cosa, Diego, que yo, para mí, yo tengo que controvertirla. Yo soy antagónico a eso. Nosotros estatuimos un módulo para equiparar el módulo de ellos. Yo no puedo equiparar el módulo de mi equipo adversario simplemente porque quiero equipararlo.
1: Ese fue el argumento que dio Reyes.
3: Es dependiendo de los jugadores que yo tenga.
1: Obvio. Claro. Ese fue el argumento que dijo Reyes porque había jugado así, entonces, porque había salido con 3 centrales, no. Que porque el Bucaramanga juega así. No.
2: Llegará,
1: y al minuto 4, chao.
2: Llegará un equipo que juegue 4-1, 4-1, entonces vamos a jugar nosotros también lo mismo.
1: Entonces con Águilas, ¿cómo vamos a jugar?
3: Yo voy a jugar con Nadal, entonces tengo que ser zurdo también, sí, para no. Igualarlo, eso es muy duro.
1: Doctor Nacional Águilas.
2: Y estoy de acuerdo con lo que dijo Reyes. Sí, el profe trabaja mucho, porque ellos no.
1: Lo que dijo Marco Pérez.
3: Imparable.
1: Nacional.
3: Me recuerda cuando yo era joven. Imparable.
2: No, todavía, doctor, es
3: Águila cero. Nacional 2. Águila cero. No, Diego, Nacional está cabalgando, está cabalgando. Empezando por esto, Diego. Nacional tiene 15 puntos, pero 6 partidos. Y tiene más 10, empezando por ahí. Ese equipo está cabalgando.
1: Esperemos cuando llegue a las finales a ver, pero pues...
3: Vamos a ver.
1: Ayer, por ejemplo, Rengifo no apareció, ¿no?
3: Pero ese jugador que hizo las 2 dianas, Diego... Poveda.
1: Ian Poveda.
3: Ese, yo no. ¿Por qué tan tan exuberante, bueno, futbolísticamente.
1: Doctor, estuvo en Inglaterra y todo.
2: Ese muchacho fue de la división inferior del Barça. En el Barça no le dieron la oportunidad. Se fue a Inglaterra y allá tuvo posibilidades.
1: Jugó el semestre pasado en Internacional de Bogotá. Jugó
2: en Inter, es un gran
3: pero
2: jugador.
3: Pero a otras entidades tan brutal.
1: ¿En el Inter de qué? ¿De Milán?
2: No,
1: en el Inter de Bogotá. Pero hizo bueno.
2: Pero él hizo división inferior en el Barça.
3: Pero es que aquí entró y ese fue el revulsivo, Diego. Y ya porque cuando entró el partido estaba 0-0. Pero y ya iban más de 60.
1: En el segundo tiempo casi los golean. Doctor,
2: no iban ganando 1-0 con el penal de Edwin Cardona.
1: No, el penal de Edwin Cardona fue...
3: El penal se lo hicieron a
2: Poveda. Ah, sí.
3: Pero ya iba 0-0, sí.
2: Sí.
1: Primer tiempo 0-0 por un marcador mentiroso. Bueno, entonces, ¿algún datico de ese partido?
2: James,
0: Atlético Nacional. Completó Nacional un año sin perder de local en el Atanasio Girardot por Liga Colombiana, desde que Bucaramanga lo superara 1-0 con gol de Carlos Senao el 13 de septiembre de 2025. Hoy estamos a 14 de septiembre. Es decir, un año, un día sin perder Nacional en Medellín por Liga Colombiana de local. Ese partido lo ganó Bucaramanga 1-0 con gol de Carlos Senao. Pero luego, gol de la Unidense a frente al Inter Milán. Informa primero la Querendona Radio. Entonces,
1: muy bien. Este chico Jan Povea nació en Londres.
3: Y Nacional, sí, para mí, sí, sigue siendo el equipo colegial.
0: Hizo parte inicial del proceso colombiano de Lorenzo con la selección Colombia. Después sí, desapareció.
3: Jan Povea.
1: Sí.
2: Oiga, yo no entiendo, doctor. Álvaro Hincapié le tiene fobia a James. Y ayer nos contó todo lo que pasaba en la presentación de James, con quién estaba en el
1: que
2: palco.
1: Que la hija está muy grande.
2: Que estaba con David Ospina, enamorado de James porque está en Nacional. No, y lo odiaba.
3: Y es más, yo tengo los 10 mandamientos y las 10 pildoritas de James.
1: Bueno, doctor,
3: no las he radiado por respeto a Álvaro.
1: ¿Por qué, doctor? Mañana las radiamos.
3: Pero ahí las tengo, Diego.
1: Falta el titular 11 Caldas 1, Deportivo Cali 2, doctor. No lo vamos a dejar para mañana.
3: Antes de eso, Nacional para mí es el equipo colegial.
1: ¿Cómo así?
3: Porque lo gana todo en Colombia y entra la universidad, que es lo subcontinental, y siempre se queda a la vera del camino. Tiene que superar eso.
1: Bueno, esperemos a ver que le vaya con James, a ver cómo le va.
3: ¡11!
2: Ayer estaban calladitos. Ayer estaban callados.
3: Este equipo no llega ni a 8. Ni a 8 llega a 10.
1: Doctor, ayer
3: está muy flojo.
1: Jugó bien.
3: No, jugó bien, pero no la
2: metió. Ayer la figura fue Galés, doctor.
3: Tiene que meter, no, Galés es inmenso.
1: ¿Pero cuál es el titular, doctor?
3: No, el titular para mí es Cali ganó. Yo ya lo dije en los albores o comienzos. Cali ganó. El término lo dije subsiguiente, el primer término que yo empleé, de albur. ¿Albur es suerte o arepazo? Porque entre otras cosas, Diego, el partido se equilibró 1-1 y el Cali volvió al 5 y sacó al mejor ofensivo que tenía, el de mayor dinámica y que venía como con esas ganas de decirle al técnico, no me vas a sacar. Y fue el primero que sacó al que le dicen Honguito o le dicen Camerito.
2: Sí, Johar Martínez.
3: Johar Martínez, Diego. Es que estaba ahí. Vea, mi hijo estaba en la cama del que usted la conoce, Diego. Se me vino
2: ¿Conoce
3: todo.
2: ¿Conoce la cama?
3: Sí, conoce la cama de mi hijo.
2: Ya estaba ahí.
3: Para entrar,
1: yo conozco todas las camas.
3: Porque para entrar al cuarto mío.
2: Y sí son cómodas.
3: Y entonces mi hijo se levantó de la cama y vino a mi pieza a decirme, ¿cómo va a sacar a Honguito?
2: ¿Cómo
3: a
2: le dijo así?
3: Sí. Yo le dije, papi, eso no. Ese es Dudamel. Pero después vino, perdóneme el término, yo sé que es ramplón.
2: Doctor Diego Arronca.
3: Es desaliñado.
1: Nunca ha dormido con
3: vino, el doctor. Vino Dineno y de Arepa la metió. Eso sí, la pelota que le filtró el chileno, espectacular.
1: Sí, Reynoso.
3: Reynoso.
1: ¿Cuál sería su titular para el partido de ayer, Alvarito?
0: Deportivo Cali, Doña Arepa. Sí.
1: Hace rato América.
2: Ese es mi titular. Póngalo, Willy.
1: Hace rato América y Cali no ganaban en Manizales. Y en este semestre ya ganaron los dos.
2: ¿O no, gracias, Alvarito, muy amable. ¿O no, Alvarito, qué opina de ese partido ayer?
1: ese no es Alvarito.
2: Gracias, Alvarito.
3: Ese sí es un hincha del Cali.
1: ¿Algún dato, Alvarito, de ese partido?
0: Deportivo Cali. Deportivo Cali frenó con un paternalismo que le tenía el Once Caldas. De 8 partidos consecutivos, tanto en Manizales como de visitante en Palma Seca, con 5 victorias del club blanco más 3 empates. Hacía 4 años que el verde caleño no ganaba al Once Caldas, desde el 1 de mayo de 2022, 1-0 en Palo Grande. Es que lo tenía de hijo el Once Caldas al Deportivo Cali.
1: Y al América también.
0: Y si no fuera por Galese y Deportivo Cali Doña Arepa, hubiera sido 9 partidos consecutivos sin vencer al Once. Pero bueno, Galese fue inmenso, sacó 8 paradas.
1: 8 paradas. Doctor, cerramos con Cúcuta. Falta Millonarios.
3: Cúcuta 1, Millonarios 2. Inmenso Darwin Quintero. Fue la figura.
1: Lo pusieron de titular, doctor.
3: De titular, Diego. Y estuvo al minuto 70, merodeando el 70. Y la jugada para ese gol, sí, por zona izquierda, fue espectacular. Demostrando esas cualificaciones que tenía en años no muy añejos. Yo no me voy al 2008. Me voy a la segunda etapa con el Deportivo Pereira. Con esas jugadas que él hacía por zona izquierda. La hizo por zona izquierda, la mandó arriba al segundo palo, pero aéreamente, porque si esa era de piso, esa pelota no había entrado.
1: Gol de Ureña, ¿no?
3: Pero fue sí, inmenso. Darwin Quintero se fue aplaudido.
1: Y después un gol de Contreras cuando estaba complicado.
3: Y Contreras la metió, porque de todas maneras sabemos que Contreras es un jugador disímil o distinto en el equipo albiazul.
1: Muy bien, vamos entonces con Alvarito, ¿algún dato de ese?
3: Y hoy América pierde con Pasto,
1: doctor,
3: después de las 8 de la noche.
1: No creo, Pasto está muy mal. Pasto está pésimo. Y América está jugando muy bien. Alvarito, ¿algo de Cúcuta Millonarios?
0: Cúcuta Deportivo en este momento volvió a la zona roja, a la zona más profunda, a los abismos del descenso. Está con 0.893, 25 puntos. Los mismos 25 puntos tiene Jaguares. Lo que pasa es que Jaguares tiene un partido menos disputado que Cúcuta Deportivo. Cúcuta Deportivo aspira a no descender por sexta vez en la historia de la BEN Colombia.
1: Muy bien. La pregunta, doctor.
2: Diego Salazar.
3: Diego Salazar.
1: ¿Yo? ¿Por dónde?
2: Por la zona VIP.
1: Doctor, el sábado estaban comentando que Flores Frescas y las hijas de Eva no sufrieron ni un rasguño.
3: Nada, ni un rasguño.
1: Están
2: como un lulo.
1: Intactos.
3: La rasguñaron fue a ellas.
1: Están intactos. Esos establecimientos están intactos, esos establecimientos. Sí,
3: quedaron, mejor dicho, incólumes, Diego.
1: Incólumes, para que vea. Y las iglesias llevaron del bulto.
2: Y así es.
1: Así es la vida.
0: Aquí no necesitan
6: más las cosas de la vida.
0: Hace 2 años recién. Y en el terremoto se volteó, o sea, los cimientos no aguantaron, no se desplomó, pero sí dio un giro hacia la izquierda. Bien. Y se desplomó, quedó como la Torre de Pisa. Y están buscando urgentemente a los arquitectos y a los ingenieros de esa construcción y a los maestros de obra.
2: ¿En dónde? ¿En dónde?
0: Aparecerán. En aquí Manizales.
1: ¿Sí? ¿La catedral?
0: Sí. No. Gol de los Nides, gol de los Nides. Hoy está dando la sorpresa de Nides al Inter. Minuto 15, 2-0.
1: Perdiendo 2-0 el Inter.
2: Muy lindo.
1: 15, el local. Contra el Udinese, bueno.
3: Barbaridad.
1: Bueno, el otro día le remontó a la Roma, pero no sé si va a ser todos los días. A la Roma 3-2. Bueno, nos vamos. Doctor, ¿qué iba a decir usted? ¿Qué estaba diciendo, doctor, de la iglesia o qué?
3: De la iglesia.
1: ¿O no iba a decir nada?
3: No, de las hijas de Eva.
1: ¿Qué,
3: el doctor? Día que tembló el 10 de agosto, allá en el edificio de las hijas de Eva, internamente estaba temblando.
2: A esa hora, doctor.
3: Había doble temblor.
1: Doctor, a las 7:34 de la mañana.
3: Sí.
1: Muy bien.
8: Mañana.
1: 7:34 de la mañana.
3: Allá se amanece uno, Diego.
2: Muy bien. Se amanece uno, doctor.
1: Sí, hay muchos amaneceros en Pereira.
8: Ahí es 24 horas.
1: ¿Okay? Y la piscina, sí, dicen que es muy bueno, doctor.
8: ¿Ahí es 24 horas?
3: A las 24 horas.
1: Me dicen, Diego, que tengo que hablar con Francisquito. ¿A qué hora la piscina está buena? No sé, doctor. Yo estoy retirado de la actividad hace muchos años. Pero me han dicho que la piscina es muy buena.
8: Sí. Eso también me han dicho a mí. Y también por la 30.
1: Tengo que hablar con el Francisquito a ver cómo es el tema allá.
3: Francisquito conoce las hijas de
1: Para que me asesore. Ahí y también la
3: a
1: piscina.
3: A mí no me consta, pero me dijeron que Francisco ya accedió.
1: Y también a la piscina, doctor.
3: Ah, también.
1: También, él sabe mucho. Él sabe mucho. Sabe mucho el niño.
3: Y con esas verdades. Con que
1: sabe mucho el niño, Diego. Sabe mucho.
3: Está en la casa bien tranquilo cuando lo llama una verdad.
1: Ah, bueno.
2: Para de eso, verdad.
1: Para eso está verdad. Joven, no está casado, no la tiene maestra, hijos.
3: Juanito, que es una verdad, lo con la lío en la mentira.
1: Doctor, por favor, esa es muy vieja. Bueno, doctor, oiga, doctor, le mando muchas saludos por Cristo.
0: Doctor Guevara.
1: Y usted no le contestó a Pulgris.
3: Yo
0: doctor,
3: le contesté a Pulgris.
0: Doctor Guevara. No, doctor Guevara, y usted estaba hablando de pantaloncillos de un jugador en los camerinos, en el Hernán Ramírez Villegas, y bueno, y entonces, ¿qué pasó ahí? Pues esa historia quedó ahí.
1: Mañana le cuenta.
3: Lo voy a dejar, le cuenta. Lo dejo expectante.
1: Mañana le cuenta.
3: Mañana, segundo capítulo.
1: Mañana, el doctor Guevara trae los datos de James. Y Alvarito y Capiés los va a reforzar.
2: Álvaro,
3: Diego, le advierto una cosa.
2: El doctor va a dejar ese dato en punta.
3: Necesito que Alvarito públicamente me entregue su aquiescencia. No.
2: ¿Cómo así?
3: Porque él le tiene aversión a James.
2: Doctor, yo le tengo aversión a Lucho Díaz y usted no me ha pedido aquiescencia.
1: Y Lucho Díaz.
2: Para meterlos en grases de Lucho Díaz.
1: Y Lucho Díaz fue suplente.
3: Y tengo pildoritas de James y mandamientos de James.
2: ¡Ah!
3: Porque es que es la noticia.
1: Y el señor.
3: Esa es la noticia.
1: Y Álvaro Incapié tiene muchos datos de James. Entonces va a ser un buen complemento, doctor. Alvarito, que si usted.
2: Que si usted autoriza, doctor.
1: Alvarito, que usted autoriza los mandamientos y los pildoritas de James.
0: Yo tengo las antipíldoras de James Rodríguez.
3: Buen cotejo.
1: Bueno, muy bien.
3: Buen cotejo.
1: Está bien. Entonces mañana tenemos las píldoras y las antipíldoras de James Rodríguez aquí en Hablando Sin Saber.
3: Agarramos.
1: Fútbol al revés.
2: A picos, aunque sea.
1: A chao. Todos, muchas gracias por su compañía, su confianza y su paciencia. Mañana más Cuentachistes. Alberto Capié cierra con su informe.
9: Así es, Dieguito, con este informe estadístico en Hablando Sin Saber, Fútbol al Revés, aquí en la extensión, ya ingresando en este tramo de Tarde de Plancha en la Querendona Radio. Este informe estadístico lo vamos a hacer proyectando con jugadores argentinos en la historia de la Serie A de Italia, en todas las épocas de la Primera División de Italia, en razón a que Paulo Dybala, actual jugador de la Roma de Italia, Paulo Dybala, va a camino a convertirse en el segundo jugador argentino con más partidos disputados en 128 años de historia de la Primera División de Italia. Paulo Dybala está acumulando 373 partidos en 14 temporadas consecutivas disputadas en la Liga Calcio y se acerca en la segunda posición de los argentinos con más partidos disputados en la Serie A de Italia en todos los tiempos. Néstor Cencini es compañero de Faustino Asprilla en el Parma de Italia. Cencini jugó 382 partidos en la Liga Italiana y el primero es Javier Zanetti. Aprovechando con este listado de argentinos, los 10 jugadores nacidos en la Argentina con más partidos disputados en todas las épocas de la Primera División de Italia, en 128 años de historia, 128 años de historia de la Liga Calcio. En la décima posición, el Papu Gómez, 317 juegos. Noveno para el gran goleador, ídolo, sobre todo de la Fiorentina, Gabriel Omar Batistuta, 318 partidos. Octavo para Matías Silvestre, 319 juegos. Séptimo, Nicolás Burdizo, 325 partidos. Burdizo lo conozco, lo retengo bien referenciado, en razón a que enfrentó al Once Caldas en la final de Copa Libertadores 2004, Burdizo jugando con la camiseta del Boca, e hizo el gol de cabeza en el empate 1-1 en el Estadio Palo Grande de Manizales, para luego definirse el título continental para Blanco en la tanda desde los 11 metros. Sexto, Giovanni Simeone, 333 juegos. Quinto, Hernán Crespo, otro gran goleador argentino en las canchas europeas, 340 juegos en la Serie A de Italia. Cuarto, para Rodrigo Palacio, 357 partidos. El ex Boca, Rodrigo Palacio, en 12 temporadas de Liga Italiana. Tercero, el mencionado Paulo Dybala, 373 partidos en 14 temporadas consecutivas disputadas en la Liga Calcio. Segundo, el defensa Néstor Cencini, 382, y primero es Javier Zanetti, 619 partidos. Zanetti es el jugador suramericano con más partidos disputados en toda la historia de la Primera División de Italia, con 619. 619, segundo es el brasileño Mazola Altafini con 458 juegos, y tercero es para un colombiano, para Juan Guillermo Cuadrado, con 414 partidos para el nuevo flamante refuerzo de Millonarios a los 38 años de edad. En consecuencia, que en los próximos días, en uno o dos meses, Paulo Dybala estará escribiendo una historia gigante en lo personal, convertirse en el segundo jugador argentino con más partidos disputados en toda la historia, 128 años de historia de la Primera División de Italia, una de las ligas top en el mundo. Desde Manizales, soy Álvaro Hincapié Castrillón, Hincapié Datos, en Hablando Sin Saber, Fútbol al Revés, ya ingresando con Tarde de Plancha. Feliz tarde para todos.

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2: Aunque fue en el estreno de la película Armagedón.
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4: Uy, no sé.
3: Asustada.
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